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5: Buenos días, bienvenidos a El Informativo. Les saluda Kaylin Espinosa. Gracias por acompañarnos en una edición más. Hoy que tenemos miércoles 29 de abril desde la máxima casa de estudios. De inmediato pasamos con los titulares para este día.
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5: Investigación de egresada de la UNA gana el primer lugar entre más de 40 proyectos doctorales en Estados Unidos. Además, la UNA advierte que ley de empleo a tiempo parcial no resolverá problema estructural del mercado laboral. La máxima casa de estudios y la Universidad de Texas trabajan en investigación sobre migrantes hondureños. Todo listo para la construcción del cerco perimetral en Campus Copán. La Facultad de Ciencias Médicas presenta inversión orientada al bienestar estudiantil, modernización e investigación para este 2026.
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5: Bien, gracias por acompañarnos en el informativo. Bueno, para comenzar, le contamos y desarrollamos en este tema. Bueno, el desarrollo sostenible del ámbito de la ingeniería civil es un tema apasionante para la investigadora y egresada de nuestra máxima casa de estudios, de la que hoy le hablaremos, Johanna Arita Mendoza. Ella es una Puma egresada de la máxima casa de estudios, quien recientemente nos hizo sentir orgullosos al obtener el primer lugar entre más de 40 proyectos de investigación en la Universidad de Illinois Urbana-Champaign en Estados Unidos, donde actualmente cursa su doctorado en ingeniería ambiental. Ella presentó el primero de tres proyectos que requiere para egresar del doctorado que cursa. En total son tres proyectos y con este gané el primer lugar entre participantes de China, India, Latinoamérica y obviamente pues la mayoría de Estados Unidos. ¿Su proyecto de qué trata? Pues propone alternativas tecnológicas más accesibles y eficientes para el tratamiento de algunas tratamiento de aguas residuales, considerando que los sistemas tradicionales como alcantarillados y plantas de tratamiento a gran escala suelen ser costosos y poco viables para las muchas ciudades. En ese sentido, su investigación integra análisis económicos ambientales que permiten identificar en qué contextos estas soluciones innovadoras pueden ser implementadas, contribuyendo así a cerrar la brecha en el acceso al saneamiento. Su trabajo no solo busca aportar el conocimiento académico, sino también incidir en la toma de políticas públicas que mejoren las condiciones de saneamiento de las ciudades. Bien, vamos con otros temas y le contamos que la Universidad Nacional Autónoma de Honduras, en relación a la mesa, pone sobre la mesa un análisis profundo sobre la ley de empleo a tiempo parcial, destacando que su alcance será limitado si no se acompaña de políticas económicas estructurales en un contexto marcado por la alta informalidad y la precariedad laboral. A través de su boletín económico número 75, la academia evidencia que el principal desafío del mercado laboral hondureño no radica en la falta de empleo, sino en la calidad del mismo. La subocupación, especialmente por la insuficiencia de ingresos, continúa siendo el problema dominante incluso por encima del desempleo abierto. De acuerdo con datos del INE, que están citados en este boletín, aunque la tasa de desocupación se redujo de 4.9 en 2025, más de un tercio de los trabajadores enfrenta ingresos insuficientes, reflejando una profunda brecha entre empleo y bienestar. Y bueno, recordemos que esto incluye, pues, esta normativa incluye introduce formalmente el empleo a tiempo parcial, estableciendo jornadas de entre 18 y 32 horas semanales, con contrato escrito obligatorio, salario proporcional, y bueno, hay que analizar estos y otros aspectos. Sin duda, un tema importante para reflexionar. Pero seguimos avanzando y con más temas. Le contamos que un esfuerzo conjunto por comprender y atender las realidades de la población migrante hondureña, la carrera de trabajo social de la UNA y la Universidad de Texas avanza en un proyecto denominado Apoyo a los Migrantes a Través de las Fronteras. En ese marco, recientemente 5 docentes de la Comisión de Vinculación Universidad-Sociedad de esta carrera realizaron una gira académica en la que, entre otras acciones, avanzaron en la elaboración del proyecto de investigación titulado Dignidad, Esperanza y Humanidad, una mirada del trabajo social a la migración hondureña Río Grande en el Valle de Texas. Durante esta visita, las docentes Hulda Borjas, Reina Calix, Jessy Rodríguez, Rosario Aragón y Gloria Cardona consolidaron resultados de ese proyecto, el cual culmina este año como parte de un convenio institucional. Y bueno, estaremos al pendiente de cómo avanza este importante proyecto. Y bien, otros temas: como parte del proceso de mejoramiento y adecuación de sus instalaciones a nivel nacional, la UNA recientemente suscribió el contrato de construcción de la primera etapa del cerco perimetral en su campus Copán. Esto lo anunciamos la semana pasada, pero ahora pues ya va avanzando a ser una realidad porque ya se firmó este contrato. Esta es una enorme satisfacción y alegría concluir una serie de proyectos con la suscripción de este contrato, manifestó el rector Odil Fernández, quien destacó que este largo recorrido ha puesto a prueba la capacidad técnica y administrativa de la Secretaría Ejecutiva de Administración de Proyectos e Infraestructura. Recordemos que esta obra está valorada en 4.5 millones de lempiras y será ejecutada por la empresa constructora Ingeniería Barmet SDRL, ganadora de la licitación pública, y será también bajo la supervisión de los ingenieros de la CEAPI, Joaquín Barahona Valdés y Yul Galindo Vázquez. Así que estaremos al pendiente de cómo avanza. Y bien, pasando a otros temas, nos vamos al campo de las noticias de salud. Y en el campo de las noticias de salud, le contamos que la Facultad de Ciencias Médicas de la UNA presentó ante la comunidad estudiantil de las ciencias de la salud su presupuesto y plan de mejora para los estudiantes correspondiente al año 2026. Esto se trata de una propuesta enfocada en fortalecer las condiciones académicas, el bienestar estudiantil, la investigación científica y la modernización de la infraestructura universitaria. Este plan forma parte del Plan Operativo Anual, el POA 2026, y se estructura sobre 7 dimensiones estratégicas institucionales: desarrollo académico, investigación científica, vinculación universidad-sociedad, desarrollo estudiantil, gobernabilidad universitaria, gestión académica y administrativa y fortalecimiento del sistema de educación superior. Uno de los principales enfoques de la inversión está dirigido al desarrollo estudiantil. Entre las acciones anunciadas destaca el programa de contrato becas para instructores, concebido como un incentivo al mérito académico y una oportunidad de apoyo económico para estudiantes destacados. Asimismo, se está impulsando que se habló al inicio de este año de este proyecto, el Café Origen, que está orientado a generar espacios de convivencia y apoyo a la comunidad estudiantil. En materia de infraestructura, la facultad contempla importantes mejoras destinadas a elevar la calidad de vida y el aprendizaje de los estudiantes. Entre ellas se encuentra la habilitación de un espacio de coworking gestionado por la Coordinación General de los Posgrados, y bueno, estaremos al pendiente también de cómo avanza este espacio y todo lo nuevo que tengan desde la Facultad de Ciencias Médicas. Bien, gracias por habernos acompañado en el informativo. Se despide de ustedes Kaylin Espinosa.
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3: Hola, bienvenidos a Ciencia UNA, el espacio donde exploramos el conocimiento generado por nuestros científicos e investigadores e investigadoras que con mucho impacto generan positivamente en nuestra sociedad.
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3: La gestión territorial es un desafío constante para los municipios, especialmente en ciudades pequeñas de Honduras, que a menudo carecen de datos precisos y actualizados para planificar su desarrollo. En ese contexto, estas herramientas, para conocidos como drones, ofrecen una solución práctica y accesible a través de vuelos controlados. Estos dispositivos permiten capturar imágenes de alta resolución, generar productos cartográficos esenciales para la toma de decisiones

0: el ámbito local para hablar más al fondo sobre este tema. Hoy nos acompaña el máster Rafael Corrales Andino, coordinador general de posgrados de la Facultad de Ciencias Espaciales de la Universidad Nacional Autónoma de Honduras, para hablarnos sobre esta investigación que desarrollaron, que ya nos contará más adelante, sobre cómo medir los espacios territoriales y hacer una investigación completa, en donde en este trabajo han estado colaborando Eduardo Moreno y Antonio Carías y José Cáceres también. Entonces, profesor Corrales, bienvenido a este espacio de Ciencia UNA para hablar sobre esa investigación que están desarrollando ustedes.
1: Gracias por la invitación. En efecto, es una temática muy importante. Esta investigación está orientada a poder proporcionar nuevas herramientas de gestión, esa gestión territorial que a nivel municipal muchas veces se requiere y es muy costosa. A través de nuestro departamento y nuestro grupo de investigación estamos generando dispositivos de cartografía, generalmente lo que se conoce como mapa, o es un mapeo de los diferentes municipios en el país.
0: Sí, entonces la investigación se llama Aplicaciones de REPAAS como herramienta para la generación de productos cartográficos para la gestión territorial en ciudades pequeñas de Honduras, ¿no? Este programa, el que están desarrollando esta investigación, pues me imagino que pues nos abre las líneas de investigación en cuanto al desarrollo de cómo está la organización territorial en Honduras, ¿verdad? Y por lo menos desde nuestra perspectiva, pues es algo que se debe valorar muchísimo. Entonces, que quisiera que conociéramos esos elementos técnicos esenciales para hacer posible entender cómo se hizo esta investigación.
1: Sí, bien, comenzando por explicar entonces qué es un ERPAS. Es un sistema, uno habla de drones y solo ve el instrumento, pero nosotros hablamos de ERPAS, todo el sistema. Es el sistema de pilotaje aéreo de forma remota, por sus siglas en inglés. De esta manera nosotros estamos integrando todo sistemáticamente amarrado dentro de los diferentes procesos que lleva formular un vuelo, hacer la fotogrametría y en base a esa fotogrametría generar cartografía aplicada a los municipios, a las ciudades pequeñas que en este momento pues que carecen de esa información.
0: Claro, y en este caso, como usted lo mencionaba, uno de los mayores aportes que genera el ERPAS es su capacidad de generar productos cartográficos de alta resolución, esos ortofotos, modelos digitales de terreno, nubes de puntos, entre otros. Estos insumos pues generan los territorios y representan una modelación de los escenarios que pues para las planificaciones urbanas y rurales son pues esenciales y también se vuelven herramientas del futuro. Entonces, ¿qué tipo de productos cartográficos se pueden generar con esta tecnología y cuáles fueron los que ustedes desarrollaron con su investigación?
1: Sí, generamos diferentes modelos de elevación y de superficie. A esto se le conoce como DMS y DTM. Estos sirven para poder hacer el modelamiento, como usted muy bien señalaba, y de esta manera detectar toda la parte de infraestructura. Aparte de ello, tomamos las diferentes capas de fotografías aéreas a diferentes escalas. ¿Esto qué significa? Que nosotros vamos a poder tener a nivel de detalle, cuando se habla de una imagen de satélite o una imagen de fotografía aérea, hablamos de píxeles, ¿no? Entonces el píxel más pequeño que nosotros estamos identificando es de 2 centímetros. Ese es el nivel de detalle que nosotros podemos tener a nivel de estas escalas de estas fotografías aéreas utilizando drones o sistemas este tipo de dispositivos manejados de forma remota.
0: ¿Y qué es la diferencia de los sistemas de levantamiento convencionales? Estos ERPAS pues se operan de mayor frecuencia, rapidez y detalle. Esto resulta pues útil para las zonas para cambiar con rapidez la información en cuanto a tener lo que esto significa para la información de cómo está organizado el territorio.
1: Sí, involucra muchas ventajas, ya que en este sentido nosotros vamos a tener ese levantamiento de forma casi inmediata, más sin ello lleva un procesamiento de un par de semanas, aún así es información que pueden tener acceso las municipalidades en un corto plazo. La precisión es muy alta, y lo que hace la diferencia también es que en este sentido vamos a tener áreas particulares de crecimiento para poder establecer los lineamientos en la parte de gestión territorial.
0: Bien, ahora hablemos y exploremos también esta tecnología, cómo se traduce en beneficios tangibles para los municipios en este caso, y el conocimiento generado que lo vincula con procesos de desarrollo local, ¿verdad? En Honduras, pues hay muchas ciudades pequeñas, ¿verdad? Carecen de información cartográfica actualizada. Esto se limita a sus capacidades de planificación, control de uso del suelo, gestión de riesgos o elaboración de proyectos con base a la técnica. Entonces, incorporarse esos RPAs a estas realidades representa una oportunidad para generar pues información y cerrar esas brechas técnicas. Entonces, ¿qué fueron los principales hallazgos de esta investigación en la que ustedes trabajaron, y en qué ciudades pequeñas se localizaron?
1: Bien, el proyecto inició trabajando en dos municipalidades, en Nacaome y en San Lorenzo. Bueno, San Lorenzo no es tan pequeño, pero fueron las dos principales ciudades que nosotros abordamos. En primer lugar, en el caso de Nacaome, esta no cuenta con una base actualizada de su catastro. Entonces, el catastro es parte importante para la generación de bienes y servicios, tanto para la comunidad como para los ciudadanos, y de esta manera poder hacer una mejor recaudación de fondos y la inversión de estos en la misma comunidad, ¿no? Entonces, mejoramiento de la comunidad a través de los procesos en catastro.
0: Claro, entonces iniciaron en ciudades pequeñas como Nacaome
1: y San Lorenzo.
0: Y San Lorenzo, ¿verdad? El calor ahí estuvo potente, me imagino.
1: Sí, así es, justamente.
0: Entonces, ¿por qué decidieron enfocarse su investigación en estas ciudades tan pequeñas, y qué tipo de necesidades territoriales buscaban resolver, o qué encontraron ustedes? Porque ahora, entendiendo toda esa columna de información extra, digamos, ya para el municipio, pues me imagino que encontraron y supieron manejar cómo esto le podía aportar a este municipio.
1: Sí, surge por un proyecto de la cooperación suiza, en donde estaba enfocado a el mejoramiento, abastecimiento y calidad del agua de la zona sur de Honduras. Estaban enfocados en esta región. Ellos tenían un dron, pero estaba en desuso. Es un dron de ala fija. Hay dos tipos de drones, de ala fija y de varias hélices, lo que se llama como cuadricópteros. En este caso, utilizamos un ala fija para hacer los diferentes vuelos y poder ayudar a extraer la información necesaria para lo que era la infraestructura a nivel de abastecimiento de agua.
0: Y entonces, ¿qué fue lo que encontraron, digamos? ¿Qué pues resultados concluyentes o resultados no concluyentes, podríamos decirlo también, encontraron en estos estudios, a diferencia de lo que ya se tenía de información ya de la forma más tradicional?
1: Claro, la forma más adecuada para hacer las diferentes canalizaciones, en este caso tratando de hacer toda la gestión por parte de una canalización por gravedad, evitando costes en la comunidad. De esta manera se puede extender una red hidrológica para poder establecer las áreas, las colonias a las cuales se podía llegar con este proyecto que se estaba enfocando en estas comunidades.
0: O sea que ya ha tenido pues un impacto mucho más potente, ¿verdad? Cómo llegar ese tipo de agua a las colonias, y me imagino que también manejar una planificación urbana en ese contexto.
1: Es correcto. En ese sentido se establecen las prioridades hacia cuál va a ser la forma en que se va a canalizar todo el abastecimiento, de dónde viene la recaudación o el caudal que se va a recoger, a los diferentes puntos de acopio, la infraestructura que se necesita tener en esos puntos de acopio, y eso le da a las alcaldías y a las comunidades la información necesaria para poder establecer las prioridades que tiene que enfocar en cada uno de los sectores de esa comunidad.
0: La utilidad de los RPAs no es solo teórica, ¿verdad? Su implementación ya está dando estos resultados distintos en diferentes contextos, desde la actualización de los catastros hasta el monitoreo en zonas inundables. Estas herramientas pues permiten esas dimensiones y decisiones informadas que usted ya lo han detallado. Entonces, ¿puedes compartirnos una experiencia en concreto con el éxito de esta aplicación, con esa comunidad en el uso de esta herramienta? ¿Qué sensaciones sintieron con los tomadores de acciones en esos municipios en cuanto a estas nuevas técnicas?
1: Sí, hubo mucha recepción por parte de todos los miembros de la alcaldía, incluso los alcaldes se involucraron en la temática, estuvieron muy pendientes de las campañas o las giras de campo que nosotros hicimos para hacer los vuelos, y como resultado de esto fue que se empezó a fortalecer las unidades de catastro de cada una de las comunidades. Se hizo una adaptación a los diferentes software que se estaban utilizando en cada una de las alcaldías para poder tener una mejor gestión de los recursos que nosotros estábamos entregando a cada uno de los municipios. Cabe destacar también que hay una parte técnica de los datos, donde hay una capacitación al personal de las alcaldías, y que también tener en cuenta de que no solamente se hace un vuelo para tomar información, sino que se tiene que tener en cuenta los diferentes modelos de terreno. Y cuando hablo de modelo de terreno, no solamente es modelar en 3D ese terreno, sino también en establecer la base geodésica que se está utilizando para ello, ¿no? Es decir, que se hace utilización de diferentes tecnologías para poder establecer un punto exacto sobre la tierra, y que el modelo de esta manera también sea preciso, no solamente a nivel de estructura espacial en la imagen, sino también a nivel de modelo de elevación, ¿no? El sistema de información cartográfico y el sistema de coordenadas también que nosotros estamos trabajando con estaciones totales y con información satelital.
0: Claro, entonces es pues algo mucho más específico. Me imagino que ya, y si se une el tema de la geología, ¿verdad?, en los suelos, ya se tiene un pues otro panorama más complejo. Entonces, pues viene interesante entonces este tipo de contexto. Implementar estas nuevas tecnologías, doctor, en entornos municipales suele venir acompañado también de desafíos, ¿verdad? Los institucionales, los financieros, los técnicos, incluso los culturales, ¿verdad? A pesar de ello, los beneficios pueden resultar muy, muy, muy buenos para justificar todo ese esfuerzo. Entonces, ¿qué obstáculos enfrentaron ustedes en el proceso de esta aplicación de esta nueva tecnología, y cómo creen que se puede adaptar a los nuevos desafíos también de las ciudades también grandes como Tegucigalpa y ciudades que son mucho más pequeñas como las de Nacaome, tal vez hablando de un Lamanín en Comayagua?
1: Bien, sí, uno de los desafíos es que, bueno, esta tecnología pues tiene también limitaciones de autonomía, ¿no? Se trabaja con baterías en recarga. Muchas de las baterías son de corta duración, es decir, una media hora de vuelo autónomo seguro, y lo que nosotros encontramos y establecimos en el proyecto para siguientes vuelos es poder adquirir baterías de mayor capacidad. Entonces, ahora sí contamos con baterías
0: mayor que duran capacidad de
1: mayor
0: vuelo,
1: capacidad de vuelo, eso es lo que se traduce. Y de esta manera poder tener una mayor cobertura en cada una de las planificaciones de vuelo que se hacen.
0: Y me imagino que en el contexto, digamos, en ciudades como Tegucigalpa, ¿qué retos ustedes los visualizan? Y en retos de ciudades más pequeñas en donde pues el acceso también se vuelve más difícil.
1: Bueno, el reto social también siempre es importante, ¿no? No podemos olvidar que siempre hay áreas un poco más de riesgo social, y que se necesita la compañía de seguridad, o por lo menos de poder llegar a la comunidad y estar claros qué es lo que estamos haciendo como como aporte a la sociedad también, ¿no? Porque una investigación que no hace vinculación, pues entonces no llega donde tiene que llegar, a poder dar respuesta a una comunidad que necesita este tipo de información.
0: Ahora, hablando de un contexto, pues esta ciencia aplicada tiene un impacto social cuando mejora la calidad de vida y fortalece la gobernanza, ¿verdad? En este caso, pues lo que precisamente ayudó a ese proyecto es el tema del agua, ¿no? En este caso, estas referencias de geotecnología se convierten en ese eje para el desarrollo territorial sostenible, porque ya al saber que ya tenemos agua en este caso y sí se puede manejar una ciudad en este cauce, entonces se integran estos datos científicos en una gestión local, ¿no? Que es muy importante. Entonces, ¿cómo creen que contribuyen este tipo de investigaciones al desarrollo sostenible y a la toma de decisiones informadas a nivel municipal?
1: Cabe destacar que el principal motivo de la investigación fue hacia la gobernanza de agua, como usted mencionaba, pero fue más allá, fue a poder tener un desarrollo ampliado de lo que es el sistema de catastro. Un sistema de catastro actualizado es sumamente importante porque le da valor a cada uno de los predios y de esta manera hay una mejor justicia de qué vamos a cobrar a cada uno de los propietarios de cada inmueble que nosotros encontramos en un municipio, ¿no?
0: Claro, y en este caso también hablar de un papel importantísimo que tuvo la universidad a través de la Facultad de Ciencias Espaciales, ¿verdad? Jugaron un papel estratégico en esta formación de profesionales, capacitaciones para enfrentar estos retos a futuro, ¿verdad? Y ya sabemos que existe una maestría en ordenamiento de gestión territorial. Esta investigación también compromete a los programas académicos a formar estudiantes en estas nuevas tecnologías. Entonces, ¿cuál cree que sea ese papel de FACES, esta Facultad de Ciencias Espaciales y de la en esta formación de este talento vinculado a estas nuevas tecnologías y en el uso de la RPAS?
1: Sí, en ese caso, felizmente puedo informar que para el tercer periodo académico de este año 2025 estaremos iniciando con la primera promoción de la especialidad en aplicaciones ERPAS. Es una especialidad de un año, y combinada con otros posgrados que nosotros tenemos, como el caso de ordenamiento y gestión del territorio, que juega un papel importante en el desarrollo local de nuestro territorio. Otro punto importante a destacar es que después de estos resultados que nosotros hemos presentado, hemos sido invitados a pertenecer al CERI, un centro de inventario de recursos de la universidad, de la rectoría, y de esta manera estamos acompañando a este grupo de profesionales para poder hacer el inventario de todos los predios de la universidad a nivel nacional.
0: Bien, ya para ir cerrando este espacio de Ciencia Unada, doctor, ¿qué conclusiones cree usted son importantes para entender este tipo de investigaciones? Pues ya lo dejó muy claro con el tema de la gestión de la gobernanza local, pero ¿cuál usted lo visualiza? ¿Cómo visualiza usted esto en conclusiones generales?
1: Bien, hay dos enfoques, un enfoque técnico y un enfoque completamente social, ¿no? En el enfoque técnico es aquella generación de nuevos protocolos e instrumentos que van a mejorar la vida útil de este tipo de tecnología y las aplicaciones que nosotros podemos tener de cada una de ellas. Y por otro lado, la parte social, en donde es la aplicación en sí sobre las diferentes problemáticas para poder resolver este tipo de problemáticas en el mundo real.
0: Así es, ¿no? Entonces viene la información, la ciencia aplicada realmente al mundo real, ¿no? Eso es lo llamativo, ¿no? Y también lo que usted menciona, ¿no? Esta aplicación. Entonces, profesor Corrales, si no quiera compartir un mensaje para todos aquellos que les interese también esta información de estos nuevos posgrados que se están desarrollando desde la Facultad de Ciencias Espaciales y también para invitarlos también a esos, pues también hay clases de drones también, ¿verdad? Entonces, para que también se puedan involucrar en este nuevo mercado laboral que yo lo miraría también, ¿verdad?
1: Sí, muchas gracias. Yo diría que es una carrera que está a la vanguardia, es parte importante del desarrollo de la ciencia, y en este sentido pues están invitados a participar de los diferentes espacios académicos que nosotros tenemos en la Facultad de Ciencias Espaciales a nivel de Ciencias Aeronáuticas y a nivel de Tecnologías de la Información Geográfica, con diplomados en ERPAS que tenemos y la posterior especialidad que vamos a tener también en las aplicaciones de los ERPAS.
0: Bien, profesor Corrales, muchas gracias por habernos acompañado en esta edición de Ciencia UNA. Ha sido muy enriquecedor reconocer que estas nuevas tecnologías como la RPAS están contribuyendo de manera concreta al desarrollo territorial en nuestro país. Entonces, pues generan esos puntos de mejora en el ordenamiento territorial. Recuerden, la ciencia es un viaje de descubrimiento y gracias por acompañarnos. Soy Carlos Alvarenga. Los espero en nuestro nuevo programa de Ciencia UNA. Hasta pronto.
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4: Bienvenidos a una nueva edición de Salud para Todos, el espacio donde exploramos temas cruciales sobre salud integral, abordado desde la visión de expertos en salud de nuestra Universidad Nacional Autónoma de Honduras.
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4: En este podcast de salud hablaremos sobre la protección contra la luz solar. Así que bienvenidos a este podcast donde exploramos temas de bienestar, medicina preventiva y hábitos saludables para mejorar la vida de todos los que nos escuchan. Soy Kaylin Espinosa, su anfitriona y guía en este viaje hacia una vida más saludable y plena. Y bueno, como les mencioné el tema en relación a esto, pues la OMS consideró que en 2020 se diagnosticaron en el mundo más de 1.5 millones de casos de cáncer de piel y se registraron más de 120 mil defunciones asociados a esta causa y producto de los daños de la radiación solar. Y es que pequeñas cantidades de radiación ultravioleta son necesarias para producir vitamina D, pero la exposición excesiva provoca consecuencias negativas para la salud y bueno, en general para la piel. Y bueno, pero que sea nuestra invitada de hoy, con quien abordaremos este tema, que nos comparta más detalles. Ella es la doctora Saraí Guevara, que es especialista en dermatología, egresada de la carrera de Medicina y Cirugía de la UNA y también egresada del posgrado de Dermatología de la UNA. Labora como médico asistencial en el Hospital Escuela, es miembro del CILAC y de la Sociedad Hondureña de Dermatología y hoy está en este podcast de salud para hablarnos más sobre este tema. Bienvenida, doctora, gracias por acompañarnos. Siempre es un gusto tener cada semana un experto diferente y hoy que hablaremos con usted en este tema de la protección contra la luz solar. Bienvenida.
5: Mucho gusto, gracias por la invitación.
4: A usted y bueno, toda nuestra audiencia está ya lista para escuchar toda esta información que vamos a compartir con usted. Hablemos de este tema, doctora, la protección contra la luz solar. ¿Qué consejos podemos compartir o qué recomendaciones médicas con la comunidad universitaria y el público en general que nos escucha?
5: Bien, la luz ultravioleta, primero tenemos que entender que existe un gran espectro de luz ultravioleta. Dentro de las más conocidas tenemos la luz UVA y UVB, que son pues las que podemos ser más populares y escuchamos que nos queman, ¿verdad? Que pueden causar envejecimiento, arrugas, pero lo más peligroso de ellas es que pueden ocasionar cáncer de piel. Y sí, es verdad, son la única fuente de vitamina D que tenemos. Sin embargo, se necesitan muy pocos minutos de luz ultravioleta para poder sintetizar la vitamina D. Entonces, sí tenemos que ubicar que dentro de todo este espectro de luz van a causar daño tanto superficial y profundo a la piel, que ese daño va a ser acumulado y va a dañar el ADN de nuestros queratinocitos, que son las principales células de nuestra piel, y posteriormente a los años van a empezar a ocasionar cáncer de piel. Existen muchísimos cáncer de piel, pero el más común de todos es el carcinoma vasocelular. El carcinoma vasocelular representa más del 90% de los cánceres de piel y muchísimas personas a lo largo de la edad lo pueden desarrollar. Tenemos que darle importancia al carcinoma vasocelular porque si bien tiene muy poca capacidad de metástasis, pero sí tiene gran capacidad de destrucción local a la piel. Entonces es muy importante que empecemos desde muy jóvenes a utilizar el filtro solar, que es la mejor manera de evitar el daño al ADN de las células que causan el cáncer de piel. Y ese hábito lo empezamos desde niños muchas veces, pero van a estar de acuerdo conmigo en que a muchos de nosotros no nos enseñaron a ponernos filtro solar desde pequeños, pero es un hábito que debemos empezar, no importa la edad, lo mejor es desde la infancia, pero si empezamos a los 20, a los 30, lo importante es empezar con el filtro solar.
4: No, esto es interesante compartir esta información con nuestra comunidad Puma, de verdad educarnos en estos temas para protegernos. Hablemos, doctora, de la incidencia o el peligro que tiene la radiación solar. Bueno, ¿hay relación con la edad, con el género? ¿Cómo? Cuéntenos.
5: Sí, depende el cáncer de piel. Usualmente, pues tenemos muchos tipos de cáncer de piel. Dentro de esos, como les mencionaba, el carcinoma vasocelular es el más común, pero tenemos otros como el carcinoma de células espinosas y también tenemos el melanoma, que es el más agresivo de todos. Y dentro de estos va a ir diferenciándose de acuerdo a la edad y al sexo. Por ejemplo, el carcinoma vasocelular y el espinocelular son cánceres que son ocasionados por el sol de muchísimos años. Los vamos a encontrar mayormente en pacientes mayores de 50 años, de 60 años, que usualmente tienen mucha exposición solar. Pero yo también he encontrado este tipo de cánceres de piel en pacientes muy jóvenes, de 27, 28, 30 años, porque se exponen a la luz ultravioleta desde muy pequeños. Y empecemos por las quemaduras solares en la playa. Una quemadura solar aumenta muchísimo el riesgo del cáncer de piel. Y estos cánceres que les mencioné sí son de personas mayores, pero tenemos también el caso del melanoma cutáneo, que existe desde edades muy tempranas. Yo he tenido pacientes incluso de 20 años de edad con melanomas, y los melanomas sí están relacionados a la exposición solar, pero también con factores genéticos, con lunares que tenemos desde niños y que después empiezan a mutar. Estos son de donde vienen los melanomas. Entonces, por esa razón es muy importante estarse revisando los lunares, no solamente en los lugares de exposición solar, sino también donde no tenemos exposición solar, como palmas y plantas, porque los melanomas cutáneos también pueden aparecer en este tipo de lugares donde no tenemos exposición solar.
4: En base a esto, pues, ¿cuáles serían como esas señales de alerta de nuestra piel que nos pueden indicar que algo no está bien, que debemos de acudir a un experto para evaluar ese tipo de manchas, erupciones o algo que cambie en nuestra piel?
5: Claro, bueno, nosotros siempre hacemos muy popular el uso de la regla del ABCDE de los lunares. Y en base a eso vamos viendo un lunar, y ustedes lo pueden hacer perfectamente en sus casas con un lunar que tengan. La A es de asimetría. Un lunar debe ser simétrico. Si nosotros dividimos un lunar a la mitad, todos sus lados deben ser iguales. La B es de bordes. Los bordes deben ser simétricos en todo el borde. La C es de color. Si un lunar tiene varios colores, es un signo de alarma. Que tenga colores como gris, varios tipos de marrón o cafés o negros, es un signo de alarma de que hay que ir al dermatólogo. La D es de diámetro. El diámetro de un lunar seguro, por así decirlo, es de 6 milímetros. Eso es el tamaño del borrador de un lápiz. Si un lunar es más grande que eso, es necesario que vayamos al dermatólogo. Y la E es de evolución, de cómo es un lunar durante el tiempo. Si un lunar empieza a picar, a sangrar, a tener cambios en su morfología, es necesario acudir inmediatamente a un dermatólogo porque puede ser un cáncer de piel.
4: Bueno, estos tips son importantes, esta información, para que la conozca nuestra comunidad universitaria. Doctora, relacionemos este tema con la comunidad estudiantil. Precisamente estamos iniciando el periodo académico y, bueno, en la rutina de nuestros estudiantes, sabemos las distancias, a veces que tienen que caminar de un edificio a otro. ¿Y cómo ellos entonces podrían implementar, o qué consejos les podemos dar para implementar también esta rutina de cuidar su piel, protegerse y estar atentos a todo esto?
5: Bien, yo fui estudiante en el campus y yo sé las distancias que se caminan, y yo sé el sol de mediodía cuando hay cambio de clases y tenemos que movernos de un edificio a otro. Y en ese momento no entendía la importancia del filtro solar, ahora lo entiendo. Y no, nosotros vivimos en el trópico y tenemos un clima ecuatorial. La radiación solar aquí es mayor que en otros países, ¿verdad? Y por lo tanto tenemos que cuidarnos todos los meses del año. Aquí no tenemos las estaciones tan marcadas de que invierno, verano, aquí todo el tiempo es verano. Entonces, por esa razón sí necesitamos, número uno, utilizar filtro solar en todo momento. Y el filtro solar no solamente se utiliza cuando ustedes salen de sus casas a las 7 de la mañana, sino que se reaplica cada 3 horas, porque a las 3 horas ese filtro solar ya lo hemos sudado, ya lo hemos absorbido, ya no hay nada ahí. Tenemos que utilizar nuevamente el filtro solar a las 3 horas. Entonces, la primera recomendación es que utilicen su filtro solar, un filtro solar que ustedes le miren en sus letras SPF 50, o SPF 30, cualquiera de esos dos es un buen filtro solar. Y no solo utilizarlo una vez, sino que reaplicarlo en cada cambio de clases. Número dos, si van a estar en un lugar que es a la intemperie o al aire libre, debemos utilizar también ropa protectora, eso quiere decir manga larga, porque en los brazos también encontramos cáncer de piel. Debemos utilizar sombreros, sobre todo por, yo sé que hay carreras que se exponen muchísimo a la luz ultravioleta, que están en campo abierto, tienen que utilizar un sombrero de ala ancha. El sombrero de ala ancha es un sombrero que les cubre más de 10 centímetros su rostro. Si solo utilizan gorra, eso no les va a proteger ni su nariz, ni su boca, ni las orejas, ni el cuello. Y por esa razón ocupamos un sombrero de ala ancha. Y también buscar siempre a las horas picos, 11, 12 del mediodía, buscar la sombra y no estar en campos abiertos.
4: Bueno, eso es importante y así como usted nos lo cuenta, es fácil implementarlo en la rutina de nuestros estudiantes. Hablemos también, doctora, bueno, ha evolucionado el mundo, ha evolucionado la tecnología y muchas veces las personas no estamos tan expuestas al sol durante el día, pero sí frente a los equipos, a los computadores, a todo esto. Entonces, ¿cómo o qué efectos puede traer para la piel?
5: Bien, como les explicaba, dentro del espectro de la radiación ultravioleta, los más comunes son la luz UVA y la UVB. Pero también dentro de ese espectro de luz encontramos la luz visible o luz azul. Esa luz es la que, aunque estemos abajo de un techo, pero si estamos en un edificio con ventanas, es la que nos puede quemar o manchar. Los pacientes que nosotros miramos que tienen manchas son más sensibles a esta luz azul o luz visible que a la luz UVA o UVB. Entonces es muy importante también utilizar el filtro solar si estamos bajo techo. Sí está descrito que hay luz visible también en pantallas de celulares y en computadoras, sin embargo no es tan importante ese espectro de radiación como la que nos puede entrar por las ventanas, que también viene siendo luz azul. Entonces, aunque estemos bajo techo, es importante aplicar filtro solar y reaplicar el filtro solar a las 3 horas.
4: Y bueno, y también en relación con la estética y todo esto, los tratamientos de uñas, tratamientos estéticos, ¿también existe un riesgo de radiación?
5: Sí, claro que sí, muy común. Y eso no es algo nuevo, ¿verdad? Es algo que los dermatólogos venimos diciendo desde hace años, que por ejemplo las lámparas que se utilizan para secar los esmaltes permanentes también tienen un grado de radiación. Y no solamente la radiación en la uña, sino que al momento del esmaltado, entonces sí, nosotros introducimos toda la mano. Entonces, mi consejo para eso sí sería, hay ahora métodos que no se utilizan luz ultravioleta, ¿verdad? E incluso esos que se utilizan luz ultravioleta, colocar filtro solar en las manos antes de introducirlo y no realizarlo de una manera tan seguida, ¿verdad? Quizás una vez cada 3 meses, en lo que la uña se recambia nuevamente. No que sea un hábito de cada 2 semanas, porque es una radiación que podemos estar usando continuamente.
4: Bueno, interesante todo esto que estamos conversando con usted, doctora, y de verdad que nos educa mucho en estos temas de salud para conocer más acerca, en este caso, pues de los efectos de la radiación solar. Cuéntenos qué efectos en general puede tener a largo y mediano plazo, y hablábamos de pues cómo se relaciona con el cáncer, pero también otras afecciones en la piel.
5: Claro, la radiación ultravioleta no solamente pues causa cáncer de piel, sino también...
4: ¿Qué es de lo más grave?
5: Es lo más grave, claro, de todo. Pero lo más común y lo que a veces más nos preocupa, ¿verdad?, es que hay fotoenvejecimiento. Hay un proceso que se llama oxidación, que está aumentado por la radiación ultravioleta. Todos estamos envejeciendo y vamos a envejecer, eso es parte de la vida. pero podemos envejecer mejor si a nuestros 18 o a nuestros 20 años empezamos a cuidarnos la piel con filtro solar. No solamente las arrugas, sino que las manchas también se alimentan de la radiación ultravioleta y de la radiación ultravioleta que recibimos incluso estando bajo techo. Entonces las manchas, las arrugas también son una preocupación que se van aumentando con la exposición solar. Mucho más si son personas con fototipos muy claros de piel, se pueden envejecer más rápido que los fototipos más oscuros.
4: No, estos tips son importantes, esta información es importante socializarla con nuestra comunidad universitaria, pues para estar preparados y educados en relación a estos temas. Doctora, cuéntenos, una vez que ustedes ya como expertos ven que una persona tiene problemas por el efecto de la radiación, hablemos un poquito del panorama de atención de estos temas a nivel sanitario. ¿Cómo está preparado, qué tan preparado está nuestro sistema de salud para atender a pacientes con este tipo de enfermedad?
5: Bien, en todo el país y en el sistema público hay dermatólogos excelentes, preparados, ¿no?, para atender cualquier problema de piel. Y, por ejemplo, en el Hospital Escuela, que es el centro donde yo trabajo, hay dermatólogos increíbles que solo con ver un grano, un lunar, ya saben que es un cáncer de piel. El abordaje aquí se hace primero con una biopsia de piel, se toma una pequeña muestra de esa lesión, la lee un dermatopatólogo y el dermatopatólogo pues dicta el tipo de cáncer, que esto nos ayuda mucho a saber qué tipo de tratamiento le vamos a dar, porque dependiendo de cómo salga en una biopsia es el tratamiento que le vamos a dar. Si se cuentan con varios instrumentos, desde quirúrgico, que es el gold standard, casi siempre los cánceres se tratan con cirugía. Sí hay cirujano que opere este tipo de cáncer, y también hay otros métodos que son menos invasivos, que los utilizamos más para pacientes muy ancianos, como la cirugía con nitrógeno líquido, ¿verdad?, que es literalmente quemar ese lunar con nitrógeno líquido a temperaturas muy bajas que nos permiten tener una muerte controlada de ese cáncer. Entonces hay varios métodos que se pueden utilizar y están disponibles al acceso de todo aquel que lo requiera.
4: Bueno, esto es importante saberlo. Y hablemos también, doctora, bueno, para la comunidad que nos está escuchando, en relación a los cosméticos, ¿qué consejo le podemos dar a las mujeres que, bueno, utilizamos cosméticos, pero qué consejos o qué tips podemos compartir a la hora de comprar un cosmético? ¿Cómo puedo asegurarme que sea algo seguro para mi piel, que no tenga ninguna reacción adversa?
5: Excelente pregunta, porque siempre ahora estamos bombardeados con cosméticos, con cremas, y a veces tenemos tantas opciones que no sabemos qué elegir. Por ejemplo, a quien le gusta utilizar filtro solar que sea con maquillaje y al mismo tiempo sea un maquillaje que la va a proteger, es una muy buena opción. Y en el mercado hay muchísimos, siempre y cuando se le adapte mejor a su tipo de piel, para que no lo sientan tan pesado o no lo sientan tan ligero. Eso se deben elegir de acuerdo al gusto de cada quien. Debemos buscar ingredientes que sean hipoalergénicos, o sea, esto quiere decir que no vayan a causar reacciones en la piel, y fijarnos mucho porque hay ingredientes, digamos, en los filtros solares que están aprobados por la FDA, pero que ya sabemos ahora que tienen absorción a la sangre y que pueden excretarse, digamos, en la leche materna. Ingredientes como la oxibenzona, por ejemplo, que está en muchísimos filtros solares y que son los famosos filtros químicos, que al final sí nos protegen, están aprobados, pero puede haber absorción en la sangre. Entonces, tener cuidado con ingredientes así que nos pueden llegar a irritar o causar lesiones de dermatitis por contacto en la piel.
4: Bueno, esto ya lo saben, tips para comprar esos cosméticos y hacerlo de una forma segura, realmente, porque bueno, cuidar nuestra piel debe ser igual de importante que cuidarnos los dientes, o que cuidarnos, porque nuestra carta de presentación y definitivamente pues tiene que ver con cómo nos sentimos y cómo nos vemos. También, ¿qué consejos les podemos dar a las mujeres que están en embarazo y tipo de manchas, todo eso?
5: Bien, Con las mujeres embarazadas, como hay una estimulación hormonal muy importante en ese momento, el 50% de las mujeres embarazadas van a presentar manchas en la piel o el famoso melasma. Entonces es mucho más importante en ellas que utilicen filtro solar en todo momento. A veces ni siquiera utilizando el filtro solar va a ser suficiente para evitar la mancha. Pero sí empezar a tratar esa mancha inmediatamente después de que termine el embarazo, o incluso hay cremas que podemos utilizar que son seguras en el embarazo. Pero lo más importante en ese momento tan importante para una mujer es cuidarse muchísimo con protección solar. Un filtro solar que idealmente diga mineral, porque ese filtro mineral no tiene absorción a la piel, entonces simplemente va a repeler los rayos ultravioletas sin absorberse en la piel, entonces es un poco más seguro. Y también utilizar muchísima hidratación, no solo en la cara, sino también en el área de su abdomen, porque pueden aparecer estrías, ¿verdad?, por el estiramiento prolongado de la piel, aunque las estrías no tienen una causa. Pero una de esas causas puede ser la tensión de la piel. Entonces, mantener muchísima hidratación en esas áreas mientras la piel se va estirando y se va expandiendo para evitar que puedan provocar muchas estrías.
4: Y bueno, doctora, platícanos también, pues estamos hablando de la piel. Y bueno, en este caso de la protección solar, cómo protegernos contra la exposición a la luz solar, pero también háblenos de aquellos componentes o elementos que a través de la alimentación, la dieta, podemos también nutrir nuestra piel. ¿Cómo podemos balancear para, digamos, o qué nos ayuda para tener una piel fresca, sana?
5: Bien, hay dos procesos por los que estamos envejeciendo. Todos vamos a envejecer, como ya les dije, pero estamos envejeciendo por varios mecanismos. Uno de ellos es la oxidación, que es la exposición solar, y otro muy importante es la glicación. Este proceso, la glucosa que está en nuestra sangre y el exceso de glucosa en nuestra sangre se une al colágeno y a la elastina, que son los que nos dan ese tensado en la piel, y van a destruir el colágeno y la elastina. Entonces, lo primero que yo siempre les digo a mis pacientes es abandonar azúcares. El azúcar es tan adictiva y nos da una sensación de placer instantánea. Sin embargo, nos está envejeciendo, y no solamente está envejeciendo nuestra piel, está envejeciendo nuestro corazón, nuestros vasos sanguíneos, nuestros pulmones, nuestro cerebro. Mi primer consejo en cuanto a la comida siempre es abandonar azúcares innecesarios, por ejemplo, refrescos de botella que no los necesitamos, el pancito de la tarde. Yo sé que a veces uno quiere su pancito con café y está bien, no lo vamos a prohibir, pero disminuir esa frecuencia con la que comemos un postre nos va a evitar este proceso de glicación y nos va a envejecer, que nos está envejeciendo la glicación. Entonces, abandonar las azúcares. En muchos pacientes, sobre todo en pacientes con acné, se estimula mucho con el consumo de los lácteos, de la leche, quesillo, mantequilla. Entonces, evitar, si tenemos este tipo de enfermedades, evitar el consumo de lácteos en la manera de lo posible. Pero ante todo, los azúcares. Antes se decía pues que el chocolate, ¿verdad?, era dañino, pero ya hay estudios que demuestran que en realidad los chocolates al 70% de cocoa no causan ningún problema en la piel. Lo que en realidad causa el problema es el azúcar que está en muchos chocolates y los lácteos de muchos chocolates.
4: Bueno, gracias, doctora, por conversar con nosotros y educarnos en estos temas de salud. Hoy que estamos hablando pues en esta área, en este tema específico de la piel. Y bueno, doctora, le invito a que pasemos a la sección Ten Presente para que recapitulemos un poco de todo lo importante que hemos discutido en esta conversación y aquello que queremos dejar como mensaje claro con nuestra comunidad Puma y el público en general. Así que nos vamos a Ten Presente.
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4: Bien, gracias por continuar con nosotros en este podcast. Estamos con la doctora Saraí Guevara, quien es dermatóloga, y hoy estamos hablando precisamente de la protección contra la luz solar. Doctora, hemos tenido una plática interesante y hemos compartido mucho con la comunidad Puma y el público en general que escucha este podcast, pero ¿qué queremos dejar en claro a raíz de esa plática?
5: dejar claro que el filtro solar y el cuidado de su piel no es un juego, no es vanidad, es para todos, hombres y mujeres que lo quieran utilizar, lo podemos utilizar todos. Empezarnos a cuidar desde la edad más temprana posible es la mejor manera de prevenir el cáncer de piel. Y número 2, no comparen su piel con la de nadie. Su piel es única, requiere cuidados únicos y compararse con otros no les ayuda en nada.
4: Gracias a la doctora Saraí Guevara, especialista en dermatología, egresada de la carrera de Medicina y Cirugía de la UNA, egresada también del posgrado de dermatología. Y bueno, le agradecemos a usted por habernos acompañado en este espacio. 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Se despide Kaylin Espinosa. Hasta la próxima.
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0: Hola, bienvenidos a Ciencia UNA, el espacio donde exploramos el fascinante mundo de la investigación y la producción científica de nuestra querida Universidad Nacional Autónoma de Honduras. Aquí descubrimos cómo la ciencia transforma nuestras vidas y aporta soluciones reales a los desafíos del mundo moderno.
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0: En este programa conoceremos las maravillas del mundo científico. Soy Carlos Alvarenga, su anfitrión en este viaje por la ciencia en la UNA. En esta edición abordamos en un tema de gran relevancia aspectos emocionales de la participación ciudadana y democrática, casos de jóvenes en educación superior. Y en este caso, para guiarnos en esta conversación, nos acompaña pues una de las autoras de este artículo, Marlene Ordóñez, profesora titular de la Dirección de Docencia en la UNA, donde ha coordinado programas estratégicos como el de gestión educativa universitaria y monitoría docente. Bienvenida pues a este programa, doctora, a este programa de Ciencia UNA.
6: No, muchísimas gracias por la invitación y un honor compartir con ustedes los hallazgos de esta investigación que fue producto de una tesis doctoral.
0: Así es, y este estudio se centra en estrategias aplicadas en la Universidad Nacional Autónoma de Honduras, ¿verdad? Esto en colaboración con la Asociación Colaboración, Esfuerzo y Solidaridad ACOESBA para fomentar la participación ciudadana entre los estudiantes universitarios y donde se promueve ese enfoque metodológico mixto con énfasis a el tema cualitativo y se exploran las percepciones del estudiantado sobre el valor de la comunidad organizada. ¿En qué este sentido, cómo podemos valorar este enfoque de la formación universitaria para incentivar la participación ciudadana?
6: Bueno, partimos de dos premisas fundamentales. La primera premisa es que los conocimientos disciplinares son muy importantes, pero son igualmente importantes los conocimientos desde la dimensión emocional. Es decir, que tanto el conocimiento cognitivo como el conocimiento emocional son determinantes para poder provocar una participación ciudadana interdisciplinaria. Y la otra premisa es que para poder estudiar el tema se debió trascender a otros puentes disciplinarios para conocer, digamos, los núcleos temáticos y también los núcleos metodológicos, no solo desde una disciplina, sino que desde la disciplina, por ejemplo, de la psicología, que tiene mayor realce, dada mi base en psicología, ¿verdad? Así como la sociología y la filosofía.
0: Así es. Y esta situación de cómo estructuramos el análisis metodológico, esta participación de los estudiantes de educación superior, ¿cuál podríamos definir como ese enfoque de esta investigación? ¿Por qué es tan importante esta investigación?
6: Sí, bueno, tiene tres justificaciones. Podríamos decir primero que no hay estudios suficientes en Honduras, ¿verdad?, que haya abordado el tema de la dimensión emocional en la participación ciudadana. Segundo, los porcentajes en términos de la democracia, según los estudios de Latinobarómetro 2024, indican que tenemos que darle importancia a la participación ciudadana en contextos democráticos. ¿Por qué? Por ejemplo, el 18% de los hondureños están de acuerdo con la democracia. Es un porcentaje bajo, ¿verdad? El 61% les da igual. y el 43% de los hondureños estiman que si los modelos autoritarios pues resuelven problemas, pues entonces votarían por un modelo o régimen político autoritario.
0: Y llamativo eso, ¿no? ¿Verdad? Porque estamos viendo que la gente está teniendo un nivel de desconfianza con la democracia extrema, va casi el 50%. A través de este enfoque metodológico que se realiza mixto, con énfasis cualitativo, que se explora muchas cosas como la responsabilidad compartida y los factores emocionales que influyen en esa posibilidad negativa o positiva, ¿qué factores pues son los que emocionales son los que influyen de manera positiva en esta percepción de del estudiantado en sí?
6: Uh-huh. Por ejemplo, de acuerdo a un modelo importantísimo de la autora Caroline Reef, el autoconcepto es muy importante, es decir, lo que nosotros pensamos de nosotros mismos, ¿verdad?

0: en la vida también incide en que nosotros podamos participar positivamente. El poder ayudar a los demás, de alguna manera impregnar la solidaridad y la alteridad, no solo con el que nosotros consideremos iguales, sino que el que consideremos distinto, también es importante. Y el manejo, por supuesto, del estrés, ¿verdad? Y el factor miedo, poderlo advertir, por ejemplo, porque los jóvenes tienen mucho miedo a participar. Entonces, la incidencia de cómo...
1: Y en este caso, ¿cómo se visualiza ese miedo de los estudiantes, uh-huh, al que usted se refiere? Porque eso me parece llamativo. Uh-huh. Muchas veces vemos en los estudios, cuando se elaboran estos estudios, que no se valora esa percepción del miedo, y eso me parece interesante abordarlo.
0: Sí, es una pregunta protagónica. Los estudiantes fielmente dicen: tengo miedo a participar porque tengo miedo que se desestime mi opinión sobre un tema. Pero al mismo tiempo hay un hambre, por decirlo así, o una avidez por participar, ¿verdad? Entonces, esta tensión se debe de resolver con una educación ciudadana desde la dimensión emocional, ¿verdad? Para poder advertir las emociones desde, digamos, no solo el ámbito educativo, sino que más bien para incidir en los ámbitos públicos.
1: Claro, y eso bien se evidencia en ese, tanto facilitadores como las barreras emocionales, como menciona el estudio. Siento el miedo al juicio social, a uno de los principales obstáculos para esa participación activa. ¿Cómo influye también esa visión del miedo en otras participaciones también en a lo largo de los estudiantes como tal, verdad? Uh-huh. Que no se quieren expresar por un factor miedo.
0: Uh-huh. Mire, yo creo que es muy importante configurar lo que hemos entendido por juventud. De alguna manera se ha configurado que la juventud nada más es un momento biológico, ¿verdad? Pero no. Hay autores, es decir, no solamente, hay autores que ya definen la juventud como un espacio de autonomía, un espacio para poder ventilar o ambientar temas controversiales, ¿verdad? Desde una lectura sociohistórica, ¿no? Uh-huh. Entonces, la juventud no es un momento inacabado, sino que más bien es un proceso, ¿verdad? Que tienen derechos, que tienen deberes y que también tienen motivadores y detonantes de participación. Configurando el concepto de la juventud desde una lectura sociohistórica, ¿verdad? Es importante que estos jóvenes puedan incidir en todos sus juicios valorativos. Hay una autora, Martha Nussbaum, es una prolífica pensadora norteamericana que habla acerca de la emocionalidad, uh-huh, que si un modelo o un régimen político da condiciones para poder expresar, para poder dar nuestra opinión, entonces tendríamos más oportunidad para poder tener propuestas constructivas y no solo reclamos, ¿no? Entonces, el contexto político es determinante para poder ambientar 10 capacidades, según esta autora, muy importantes, ¿verdad?, que inciden en el desarrollo humano. Es decir, el desarrollo humano no solo está configurado por el PIB, ¿verdad?, que da un crecimiento económico, sino que también está configurado por capacidades ampliadas de los seres humanos, entre ellas la emocionalidad. El poder emocionarnos hacia una propuesta, el poder emocionarnos hacia un momento o una situación política, el poder expresarnos, porque hay países que no se pueden expresar, por ejemplo en la India. Entonces, esto es una capacidad ampliada de los seres humanos conforme a un régimen político establecido.
1: Claro, y esa participación activa también, ¿verdad? De los estudiantes también, los jóvenes principalmente, que a veces tienen mucho que expresar, pero no saben los mecanismos ni los canales a través por qué hacerlo, ¿verdad? En este caso, ¿qué más determina este estudio en cuanto a estos hallazgos, en cuanto al miedo, pero también en cuanto a las condicionantes de los valores para poder tener una participación más activa?
0: Uh-huh. Fíjese que hay estudios en España que indican que los jóvenes sí están interesados en valores o en cuestiones intangibles, muy lejos de lo que se ha creído, ¿verdad?, que los jóvenes solo están interesados en otros temas un poco más superficiales. No es así. Incluso el mismo estudio también valida que los jóvenes están interesados en...
1: Las mismas encuestas cuando se hacen, sí, digamos, de que los estudiantes quieren hacer más TikTokers, entonces como que invalida también un poco la visión de tal vez que lo que ellos quieren ser creadores de contenido, pero para hacer más propuestas, tal vez, ¿verdad?
0: Es verdad.

0: Es verdad, incluso el mismo estudio revela que las redes sociales también están incidiendo en que los jóvenes puedan influenciar en los ámbitos públicos, a excepción de TikTok, ¿verdad? Pero las demás redes sociales sí están provocando que los jóvenes puedan incidir en estos espacios, ¿verdad? Y esto tiene que ver mucho con lo que se ha entendido por ciudadanía. Porque la ciudadanía no solo es combatir un sistema o resistir un tema, sino que ganar espacios, ya sea virtuales o presenciales, ¿verdad? Para poder hacer las propuestas más visibles.
1: ¿Y cuáles son esas estrategias, digamos, y recursos que fomentan a figurar en la toma de decisiones en temas democráticos? Porque esa tesis en la que en esa tesis doctoral y que se publica como artículo también concluye en la participación ciudadana en el ámbito universitario como un fenómeno complejo y multidimensional.
0: Así es. Fíjese que hay por lo menos siete aptitudes, digamos, importantes para desenvolverse en la parte política, según Marta Nussbaum. Primero es reflexionar sobre las cuestiones políticas, es decir, las que afectan a la nación. La nación, digamos, es el amor supremo que puede tener cualquier ciudadano. Por lo tanto, es importante en este caso educarnos en cómo llegar a consensos, por lo menos con criterios mínimos. Por ejemplo, también reconocer a los otros ciudadanos como personas, independientemente de su raza, de su etnia, de su religión, ¿verdad? Poder tener la capacidad de poder relacionarnos alternadamente desde la alteridad y desde la otredad con estas personas. También interés por la vida de los otros, es decir, siempre nos estamos interesando por el familiar, por el semejante, pero hay que también interesarse por el distinto, ¿verdad? Porque también nosotros somos distintos para otros, entonces también esto es bidireccional. Y el cuarto es tener capacidad para un sentido y creatividad y de pensamiento en temas complejos, ¿verdad? Es decir, los jóvenes en este momento están enfrentando crisis en temas ambientales, en temas políticos, en temas educativos. De hecho, los autores piensan que por eso los jóvenes tienen tantas crisis, porque los modelos educativos están desfasados, poniéndole un ejemplo, ¿verdad? Entonces, esto tiene un choque con los jóvenes y no es porque los jóvenes estén en constante crisis, sino que los modelos también educativos tienen que avanzar. La educación superior, por ejemplo, es determinante para poder desarrollar habilidades interpersonales, habilidades de comunicación, habilidades de lectura, habilidades escritas. Solo es en educación superior donde se pueden desarrollar las facultades mentales superiores para poder incidir en el ámbito público.
1: Y en ese caso, por lo mismo que mencionaba su artículo, ¿verdad? De la universidad en ese contexto tiene el deber de formar ciudadanos con capacidad ética y política para actuar de manera responsable a nivel local, ¿verdad? Esa incidencia que usted menciona de local y también lo que generalmente a través de las redes sociales que pueden hacer una incidencia más global, ¿no? Y contribuyendo así al fortalecimiento de la democracia y la justicia social. Entonces, ¿qué hace falta entonces para que los modelos educativos también avancen para acoplarse al mundo moderno donde la modernidad alcanza momentos en donde hay muchos cambios sociales, muchos cambios también en las familias, en los estados, incluso lo vemos en la forma, en la participación política de los mismos jóvenes que son políticos? Entonces, ¿qué hace falta entonces para que, digamos, haya una incidencia más positiva por parte de la universidad?
0: Bueno, el estudio demostró que los jóvenes que militan comunitariamente, que aparte de estudiar, esto lo ejemplificó muy bien el proyecto de ACOES, inciden comunitariamente en sus comunidades, en sus barrios. Esto tiene una incidencia tremenda, ¿verdad? Para construir ciudadanía. Entonces, la reconfiguración de todos los actores, de la familia, de los profesores, de los estudiantes y en el mismo contexto educativo de la educación superior, es necesaria la reconfiguración de sus roles, ¿verdad? Hay un llamado a reconfigurar, por ejemplo, la educación menos endogámica, ¿verdad? Más cercana a los problemas que tienen las comunidades de los mismos estudiantes, ¿verdad? Para poner al servicio la educación superior al servicio de sus problemáticas en sus comunidades. Y esto lo demostró el estudio, ¿verdad? La militancia comunitaria, más que la militancia política, que también ayuda, ¿no? Pero el poder definir proyectos comunitarios para el bien común, en conjunto, en redes, desde un territorio, llámese barrio, uh-huh, o llámese colonia, o llámese aldea, es supremamente transformadora.
1: Que existe ese impacto, entonces, realmente esa militancia juvenil ya se refiere en el tema comunitario.
0: Sí.
1: Y de esos hallazgos también en lo que se presenta importante aquí es ese factor de que es juventud, ¿no? Entonces, a lo largo de ese estudio se visualiza cómo se va cambiando la estructura del estudiante, ya sea universitario, a diferencia de uno que solo se queda en secundaria. ¿Cuál podríamos decir como esas diferencias entre un líder comunitario que ya alcanza un nivel superior y otro que solo se queda a nivel secundario?
0: Sí, interesante pregunta. Fíjese que los estudiantes indagados en ACOES, que son jóvenes generalmente postergados económicamente hablando y socialmente hablando, cuando ellos se integran al proyecto desde muy pequeños, independientemente de sus condiciones sociales y económicas, empiezan a tener experiencias de transformación desde muy pequeños. Entonces yo pude visualizar que independientemente de su edad, ellos ya van adquiriendo un reaprendizaje de su realidad. Es decir, que muy difícilmente se les impone una realidad hegemónica, es decir, tienen la capacidad de poder discernir sobre la realidad en que les está tocando vivir, en contraste, por ejemplo, con estudiantes que tienen experiencias valiosas pero no necesariamente comunitarias, y eso sí es un antes y un después, independientemente de su edad biológica, ¿verdad? Si el niño es introducido en espacios donde puede tener la oportunidad de desarrollar habilidades de comunidad, es un antes y un después.
1: Y en este caso, ya para ir cerrando este espacio de Ciencia Unada, una reflexión en este caso, ¿cómo imaginar esa universidad del futuro que verdaderamente incluya y potencie ese talento de los estudiantes? Eso sin importar las barreras que enfrenten, ¿verdad? ¿Cómo lo visualiza usted?
0: Bueno, lo visualizo a través de una red universitaria, ¿verdad? Donde el tema de la emocionalidad asociado con la ciudadanía.
1: Entiéndase que la emocionalidad sería no eso que visualizamos como tal, sino lo que usted presenta en el estudio, ¿verdad? El valor que se le da a esas emociones, ¿no?
0: Correcto, correcto. Sin ese principio, digamos, romántico, sino más bien como un recurso informativo para tomar decisiones. Entonces, lo miraría como una red universitaria, ¿verdad? Donde se despliegan diferentes proyectos formativos desde estudios generales, ¿verdad? Desde los estudios generales, donde es determinante para el inicio de la formación universitaria, si no es que en red con la educación media.
1: ¿Y esto a qué nos lleva, digamos, hacia qué universidad del futuro podemos presentarnos en donde esos talentos de los estudiantes que tal vez, como ya lo mencionábamos, aquí ya se está presentando el proyecto de certificaciones universitarias, ¿verdad? Uh-huh. Para compaginar con lo que ya saben algunos egresados, compaginar con actualizarse con conocimientos más modernos, y también esta visualización de esta administración en cuanto a generar una universidad más virtual, ¿verdad? En donde, uh-huh, donde las carreras estén más visuales. ¿En dónde se situaría este espacio que el legado que se quiere dejar también en el ser una universidad más, más inclusiva?
0: Uh-huh. Sí, nos lleva a que los chicos sean ciudadanos sentipensantes, ¿verdad? Sentipensantes quiere decir que sean críticos y grandes gestores de sus emociones, ¿verdad? Y eso incluye un estudiante que tenga una profesión meramente digital, ¿no? En ningún momento se está satanizando todo esto, sino más bien se quiere aunar el tema de la emocionalidad con las profesiones que están vigentes y que están de vanguardia, ¿verdad? Entonces, esto le va a provocar un ciudadano sentipensante, crítico y comprometido con su realidad.
1: Así es. Bien, entonces, doctora, con esto cerramos este programa. Una última conclusión en cuanto a ese estudio que me pareció muy interesante, lo llamativo, lo que es el imaginar la universidad del futuro y también el potenciar esa emocionalidad. ¿Cómo lo podríamos resumir entonces en este caso?
0: La comunidad, el Estado y la familia deben de ser aliados estratégicos para poder impactar en la educación del futuro.
1: Bien, muchísimas gracias, doctora Ordóñez, por compartirnos su trabajo y visión. Estos aportes pues nos inspiran a seguir construyendo una universidad más inclusiva y humana. Recuerden, la ciencia es una aventura de descubrimiento y en la UNA estamos listos para asumir el reto. Nos escuchamos en el próximo episodio de Ciencia UNA.

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1: Bienvenidos a 100 años de luz, este podcast donde conversamos con escritores, conocemos más sobre sus estilos, sobre su trascendencia literaria, aquí conocemos más. Bienvenidos a 100 años de luz, les saluda Kaylin Espinosa.
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1: En este programa exploraremos el fascinante mundo de la literatura y los escritores que dan vida a nuestras historias favoritas. Cada semana nos sumergimos en las mentes creativas de autores de todos los géneros, desde los clásicos hasta los contemporáneos, y descubrimos sus inspiraciones, procesos y anécdotas. Así que hoy en 100 años de luz le damos la bienvenida a Darwin Mendoza, quien es investigador, autor del libro Bitácora de Cine Centroamericano, tomo 1, Honduras 1942-2022, y también nos acompaña Luis Griffin de la Cinemateca Universitaria, ya que este es un proyecto conjunto. Y bueno, conoceremos más sobre este interesante libro, Bitácora de Cine Centroamericano. Conoceremos sobre la producción, los contenidos y demás. Así que bienvenidos a este podcast. Gracias por sintonizarnos y le damos la bienvenida a nuestros invitados. Comenzamos con Darwin Mendoza, investigador de este libro. Bienvenido a este espacio. Gracias por acompañarnos.
2: Muchísimas gracias, Kelly. Un placer, es un honor para mí estar aquí en este espacio.
1: Para nosotros, más bien, conversar con usted y conocer cómo se hizo de principio a fin este libro, y bueno, la importancia y la trascendencia que tiene, que ya veremos más adelante. Luis, bienvenido también por acompañarnos desde Cinemateca Universitaria, que también fueron una parte esencial de apoyo a este proyecto.
3: Bueno, muchas gracias también por invitarme y espero interesar a mucha gente sobre este aspecto del arte.
1: Y definitivamente que es importante que hablemos de cine. Yo recuerdo que por allá, tiempo atrás, cuando yo vi una clase de cine, nos hablaron de un libro de cine centroamericano, que era como lo más cercano que teníamos a nivel de como para conocer la historia de cine en cada uno de nuestros países, pero no había como un referente de cine como tal. Y bueno, ahora tenemos cine de Bitácora Centroamericano, tomo 1 Honduras. Cuéntenos más sobre el contenido, también sobre el proyecto en conjunto con la Cinemateca.
2: Bueno, en realidad comencemos por el proyecto entonces, porque es un proyecto hermoso. De hecho, es la idea de cartografiar, digamos, la cinematografía de nuestra Latinoamérica, comenzando por la región de Centroamérica y el Caribe, porque ya existe la Bitácora de Cine Cubano, que dicho sea de paso, está editada en 6 libros, imagínate.
1: 6 tomos para contar toda la historia.
2: Sí, y todavía sigue, ¿verdad? Porque lo lindo es que incluso el mismo nombre lo dice, es una bitácora. Vamos como recopilando todos esos datos por donde ha transitado nuestra cinematografía, y en el caso nuestro surge porque el proyecto se extiende de Cuba a Centroamérica, y nos visitan los amigos que hicieron la Bitácora de Cine Cubano a la Cinemateca Enrique Ponce Garay aquí en la universidad, que de hecho es con el maestro René Poc, con quien ellos tienen el primer acercamiento, y a partir de ahí surge la idea de crear ya este primer tomo, Honduras, que a la vez es una invitación para que los demás países centroamericanos hagan su tomo propio y se vaya extendiendo y vayamos como conociendo, digamos, más en detalle nuestra cinematografía. Como tú mencionabas, casi seguro que el libro que estabas pensando era La Pantalla Rota, que es una recopilación, correcto, sí. Es una recopilación del cine y fue hecho más o menos en el 2004. Imagínate que de ahí para acá tampoco hemos tenido otra revisión de ese libro, otra actualización. Entonces, esta es una oportunidad para que en cada país vayamos como viendo más en detalle qué es lo que tenemos y qué es lo que vamos encontrando de nuestra cinematografía.
1: ¿Qué significa para la Cinemateca Universitaria, Luis, poner su sello en este proyecto y también ser parte y recopilar la historia del cine en este caso?
3: Bueno, nosotros estamos muy orgullosos de este libro. Es un libro que va a ser un referente para todos los investigadores y estudiosos del cine nacional. No es el primer libro que saca la universidad, precisamente que saca la Cinemateca, que es parte de la universidad. Recordemos que una de las funciones de la universidad es la investigación, y nosotros hemos hecho un gran esfuerzo en lo que es la investigación histórica de la cinematografía nacional. Nuestro primer libro, que fue hace 8 años, que es el libro de Sammy Cafati.
1: Ah, sí, claro, que también lo celebramos, al padre del cine hondureño.
3: El padre del cine hondureño. Ese libro fue realmente la primera publicación bibliográfica explícitamente sobre el cine nacional. Antes había gente que había escrito sobre el cine, pero eran un capítulo en un libro, un artículo en una revista, un par de párrafos en otro libro. Hasta hace 10 años, el de Lourdes Cortés, La pantalla rota, era el libro donde más cantidad de información sobre el cine nacional había, y que todos los que estudiábamos o que queríamos meternos en el mundo del cine, teníamos que ir a leerlo, ¿verdad? De ahí sacamos el de Sammy Cafati, y un par de años después sacamos el de David
2: Isowski,
3: que es otro libro muy interesante, que es un estudio social y político sobre el cine nacional, que también es un libro que recomiendo a los investigadores. Sacamos hace el año pasado, presentamos el libro sobre Ponce Garay, que le da nombre a la Cinemateca, y ahora este
1: sería el cuarto.
3: Este sería nuestra cuarta publicación, que es material que está disponible para consulta en el público. Lastimosamente los libros físicos son finitos. El de Isowski, podemos dar copias digitales de él incluso, pero este todavía no. Primero lo tenemos en nuestra versión física y vamos a distribuirlo en la biblioteca de la universitaria, en otras bibliotecas.
1: Y lo importante es que ya están que ahí pueda, y que están a la disposición de la comunidad universitaria, del público en general.
3: Es importante que sea accesible.
1: Si necesita, claro, hablábamos de que la producción tiene que ir enfocada a eso. No solamente producir el texto como ya hay que quede guardado en una biblioteca y nadie más nunca lo vuelva a ver, sino que realmente sirva y sea ese instrumento, ese referente.
3: Los libros, como el arte, si nadie los aprecia, si nadie los usa, no existen.
2: Sí.
3: O sea, la gente tiene que utilizar.
2: De hecho, imagínate que recientemente lo acabamos de presentar, pero incluso antes de haber sido presentado, ya ha generado dos otros productos académicos importantes, porque el colega Gerardo Aguilar hizo un documental que se llama 90 años en corto. Es una revisión de la historia contemporánea de Honduras que se apoya también en esta publicación. Y eso es fantástico. Claro, esa es un poco la idea de esto. Claro. Que sirva para apoyo para otro tipo de proyectos académicos también.
1: ¿Qué otros socios fungen en este proyecto? Porque vi que con el tema de la presentación también estuvieron otros socios.
2: Sí, correcto. Entonces, continuando un poco con la narrativa de cómo surge el proyecto, el maestro René Po comienza las gestiones, se acerca a mí y me plantea a mí el reto, porque lo tengo que decir así, el reto de poder escribir este texto, hacer la investigación, pero para hacer la investigación se requerían fondos, ¿no? Entonces, se hace un acercamiento con el Instituto Hondureño de Cinematografía, que dijo sí, y eso también lo agradecemos mucho porque son fondos públicos, son fondos nuestros que están ahí enfocados en no solo la producción de cine, sino también en este tipo de proyectos que van en otra línea, pero que aportan a la cinematografía nacional. Y luego se invitó al Centro Cultural de España en Tegucigalpa. Ellos también aportaron fondos para también la parte de investigación, de diagramación del texto, de revisión, y se pudo de alguna manera llevar esos procesos. Eso por un lado en la parte, digamos, financiera, ¿no? Porque también está Hurón Azul, que es la editorial española que lo imprime allá en España y es la que genera de alguna manera el proyecto, que es parte fundamental de esto. Y luego, dentro de la investigación, están otras instituciones importantísimas que aportaron mucho, como la Biblioteca Nacional, el Centro de Recursos de Aprendizaje de nuestra universidad, que como comentábamos fuera de micrófonos, Luis lo mencionaba, ha sido fundamental en recopilar la cinematografía nacional desde hace muchísimos años, desde los 90. Está también el Instituto Hondureño de Antropología e Historia, que también tiene su acervo audiovisual, y lo dieron a disposición para poder continuar con la investigación. Y así se fueron juntando más, no solo instituciones, sino también colegas. Yo, por ejemplo, tengo que mencionar el trabajo de Cecilia Durán, que también ha sido una investigadora del cine y que sus trabajos han aportado también a por lo menos indicar hacia dónde mirar en parte del proceso de investigación.
1: Lo interesante y sobre todo destacar que estos socios, a la vez que fueron socios estratégicos en esos diferentes campos, también ponerle ese sello de decir, tiene el sello del centro cultural, tiene un sello nacional y toda esa colaboración definitivamente que enaltece aún más el valor de este libro y la trascendencia.
2: Y que le apuesten a este tipo de cosas, ¿no? A investigación académica, y que saben que va a tener unas repercusiones muy grandes. E incluso también lo comentábamos, que le apuesten al libro en físico, porque también es muy importante eso. Lo mencionaba la gente del Centro Cultural de España en Tegucigalpa, que incluso siendo una tendencia de tratar de salvar los árboles y de esta cuestión ecológica, ¿no? Pero es que es importante también tener libros, entonces sí, es fundamental el apoyo, y yo que soy un amante de los libros en físico, estoy más que feliz de poder tenerlo. Y de hecho, solo comentar un poco brevemente de que tenemos en existencia, digamos, pocos libros traídos, pero se está trabajando ahorita en la impresión de más en España, wow, para luego tener ya más y poder de alguna manera distribuir, no solo a instituciones, sino también de manera individual a quien esté interesado.
1: Ah, ok.
3: Es importante tener en cuenta de que aunque tiene muchas horas de trabajo de la Cinemateca acompañando a Darwin en la investigación, el libro no le costó a la universidad nada. Todos nuestros asociados estratégicos en el mundo del cine colaboraron para que se produjera, y es un libro que se hizo para la Cinemateca, para compartirlo primero con el mundo universitario y después con la comunidad nacional.
1: Definitivamente importantísimo, y qué bonito este tipo de proyectos. Ahora, Darwin, cuéntenos un poquito acerca del contenido, más o menos cómo se estructura, para las personas que nos están escuchando, no lo están viendo. Bueno, yo lo tengo en físico aquí, el libro es relativamente, bueno, ni tan grande ni tan pequeño.
2: Correcto,
1: pero
2: sí.
1: Pero cuéntenos un poquito de cómo está esquematizado.
2: Sí, está diagramado de manera, digamos, como resumida también, porque lo que contiene es literalmente, como lo dice su nombre, una bitácora. Es como un viaje a través de nuestra cinematografía, por lo menos basados en dos criterios. Uno, que las producciones audiovisuales que incluimos en esta investigación son producciones que consideramos nosotros que están terminadas y presentadas. Eso significa que hay mucho material audiovisual todavía que no está incorporado acá, porque simplemente está grabado. No está editado, digamos, como una pieza, ya sea como un documental, un cortometraje o un largometraje. Y estas que tenemos aquí reunidas, sí. Y pues imagínate que datan desde 1942 hasta el año 22, ¿no? Y eso es interesantísimo porque fue como la primera que pudimos encontrar, y a partir de ahí empezamos a estructurar ese viaje, ¿no? Desde el 42 al presente. Es un proyecto, como siempre lo digo, que está vivo, que va a ir creciendo y actualizándose, y probablemente vamos a encontrar piezas anteriores a ese año 42, y a partir de ahí la vamos a ir incorporando. Y otro de los criterios importantes de esto es que las piezas están disponibles. O sea, porque nosotros hemos oído de otras piezas, pero que no las hemos podido ver, que no las hemos localizado, entonces no están incluidas aquí. Eso significa que quien pueda acudir a este libro y que le interese una de esas piezas puede acudir a la Cinemateca Universitaria Enrique Ponce Garay para que le indiquen dónde la puede ver, porque también esa era como el objetivo, ¿no? Si vamos a presentar un libro que hable de las producciones, por lo menos también ayudar a la gente a encontrar esa producción y que la pueda ver completa y hacer un análisis de la pieza y que le sirva, ¿no? Por ahí más o menos iba. Lo que lleva así son los datos de producción, que eso es bien importante porque de alguna manera estamos contribuyendo, sí, a la historia de nuestro cine, y ahí dejamos los nombres de hombres y mujeres que han hecho cine en nuestro país desde esas épocas, algunos hasta sin pretenderlo, fíjate, que eso es lo interesante. Como mencionamos siempre, esa primera pieza de 1942 que es digamos como un video casero de una familia en el Parque La Concordia de Tegucigalpa. Entonces es interesante porque ellos realmente grababan un momento muy íntimo, muy personal, familiar, pero que adquiere ahora un valor documental increíble, ¿no? Por el año, por la familia, por el lugar donde fue grabado. Entonces así, en esa línea es lo que la gente va a encontrar acá, y son muchísimas producciones. Nosotros calculamos, de momento tenemos más de 260 producciones, wow, catalogadas y documentadas
1: entre
2: acá.
1: Entre películas
2: entre largometrajes, cortometrajes y documentales y ficciones, ¿no? Están ahí.
3: Recordemos que en sí se empezó a filmar en Honduras a los años 30, más o menos, que era el cineasta Leo Rubens, que era de Argentina, ¿verdad? Entonces, él fue un productor que lo contrataron los dictadores de esa época. Ubico en Guatemala, Hernández en El Salvador, Carías, Somoza. Y él estuvo trabajando en toda esta zona y después solo se quedó en Nicaragua. fue el productor personal de la familia Somoza. Entonces todo lo que él hizo aquí en Honduras, que eran las primeras cosas que se trabajó, estamos en búsqueda de ellas, pero como no las hemos encontrado, no pueden aparecer.
2: ¿Sí, no? Exactamente. Porque, y no están todavía disponibles, no, para el
3: es,
2: público.
3: No es, tenemos una de Leo Rubens, pero no está disponible tampoco, y estamos investigando para confirmar que sea él. Pero el cine como tal empieza hasta el 62 con Sammy Cafati.
2: Sí, al menos el cine que nos mira más a profundidad, sí, para como hondureños, porque en realidad también previo a eso habían grabaciones sobre Honduras, pero muy distantes, digamos, desde un punto de vista muy superficial.
3: Sí.
2: Y luego ya sí es como ver nuestra realidad más a profundidad.
1: O sea, no, pero realmente así como me lo están contando y como vemos los contenidos, tiene esa función de ser precisamente esa bitácora y conocer más sobre cine. Y si uno quiere consultar sobre estos temas, y como ustedes me dicen que están disponibles en la Cinemateca también,
2: la
1: para poder disfrutar. Y sí, yo me sorprendí, bueno, porque dije, aquí viéndolos no he visto todas esas películas.
2: Sí, hay mucho que ver, exacto, hay mucho que ver de nuestro cine.
3: Recuerda que no solamente es para la gente que le gusta el cine. Desde el punto de vista académico es un libro muy importante porque le puede dar pie a las distintas carreras de la universidad, materiales que pueden ser útiles para su temática.
1: Porque el cine sirve para contar nuestras historias.
2: Así es.
3: El cine es un reflejo de las sociedades. Sí, claro. Pero no solo es eso. Por ejemplo, la película Mi Amigo Ángel, que fue filmada en las calles de Tegucigalpa y Comayagüela, para la gente de arquitectura puede ser muy interesante porque muestra la ciudad en esa época. Entonces, sí, pueden ver edificios que ya no existen, pueden ver cómo estaban las calles y los puentes de Tegucigalpa, que nada que ver cómo están ahora, estaban nítidos. Por ejemplo, la gente de entonces, los de arquitectura pueden ver el urbanismo de ahí. Un antropólogo puede ver cómo se vestía la gente, qué tipo de vehículos se utilizaban.
1: Un lingüista puede ver el cambio del idioma.
2: Correcto.
3: Exactamente. Entonces, sí, hay muchos aspectos que una película, aunque su origen hayan sido lúdicos, desde el punto de vista académico pueden ser utilizados para hacer investigaciones. Un escritor, por ejemplo, ya que hablamos de escritores, si vas a escribir una novela de época, puedes ver un documental o puedes ver una película y puedes ver cómo se vestía la gente, cómo hablaba, cómo era ese. Porque la diferencia de una fotografía, que es una imagen fija, la imagen en movimiento te muestra la dinámica de la gente.
2: E incluso pone de relevancia personajes importantes de nuestra historia. Y hablando de escritores, te voy a dar un ejemplo, ¿no? El amigo Julio Escoto, que lo conocemos, es un escritor fantástico, pero sale acreditado como guionista en un documental del año 85 que se llama El Inicio de Nuestra Libertad, dirigido por Sammy Cafati. Entonces también hay, eso es importante porque ahondamos en la historia de nuestras artes, en la literatura también, o personajes que son muy relevantes, que el cine los ha abordado y que ofrecen, digamos, perspectivas desde donde poderlos.
1: ¿Cuánto ver? ¿Tiempo le llevó a Darwin trabajar toda esa bitácora? Quizás cuántos contenidos, cuántas revisiones hizo, quizás dejó fuera.
2: Sí, de hecho se queda fuera un montón. Yo calculo que fue un año completo dedicado exclusivamente a trabajar esta investigación, porque primero fue, como lo comentaba en otro espacio, entrevistas con especialistas, ¿verdad? Con historiadores, con sociólogos, con cineastas, con curadores de arte, ¿verdad? Con catalogadores, y fue como encontrando las líneas hacia dónde podía yo ir a investigar. Después fue en tratar de buscar los materiales, reunir los materiales, que fue bien difícil hasta que pudimos encontrar los lugares y los materiales en sí. Después ya te puedes imaginar las horas que conlleva revisión de todo, porque sí puedo decirlo con toda propiedad, todas las piezas que están ahí las pude ver. Pude revisionarlas todas, incluso
1: muchas horas, me imagino.
2: Sí, para poder escribir una descripción también de muchas de ellas y para sacar los datos importantes que estaban en los créditos finales, ¿no? Y luego seguí haciendo reuniones siempre con René, contrastando cosas, que era como mi apoyo en ese sentido, ¿no? Cuando hablábamos del cine del pasado, él es muy protagonista en todas esas épocas también, porque como cineasta él estuvo ahí.
1: Él vivió esos procesos.
2: Creando, claro, y continúa haciéndolo. Entonces fue como fascinante, pues. Entonces te podría decir que sí, como un año de trabajo de mesa y de investigación que la verdad es que ha merecido la pena muchísimo.
3: Y luego súmale un año y medio antes de sondear la Cinemateca, ¿quién nos podría ayudar a hacer esto? ¿Cómo se podría hacer esto?
1: Porque de crear el proyecto y ver cómo hacerlo realidad.
3: Sí, correcto. Primero hay que visualizarlo.
1: Claro, y luego hay que presentarlo y ver los fondos.
3: Y recordemos que es del 2020, Darwin también es parte de la... Ya aparece aquí en el libro también.
2: Sí, sí, correcto.
3: Ya está en el mundo porque fue su primera obra en esa fecha.
1: Ah, qué bien. Bueno, le voy a invitar, Darwin, a que pasemos al siguiente segmento de este espacio hoy en este podcast de 100 años de luz, que se llama Palabra de Luz. Entonces, le voy a invitar a que tome el libro. Okay. Y vamos a escuchar la cortinilla y luego vamos a pasar a la sección.
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1: Adelante.
2: Bueno, un fragmento del libro Bitácora del cine hondureño, El Reyesito o el Mero Mero, 1979. El Reyesito o el Mero Mero ejemplifica perfectamente el recurso alternativo en el cine hondureño. Plantea un punto de partida tan vigoroso, genuino y comprometido que nuestra cinematografía debe replantearse a sí misma en la actualidad para estar a la altura de lo trazado en sus orígenes. A nivel global, en el cine, en sus comienzos, no nace para contar historias, aunque en su evolución ha pasado por un momento de gloria como forma narrativa. El séptimo arte está nuevamente siendo revocado por los artistas que nos sentimos más comprometidos con la práctica fílmica que con la narrativa, entre ellos el gran Fossey Vendée. Como nos sugiere el cineasta Peter Greenaway, si queremos ser contadores de historias, no nos hagamos cineastas, hagámonos literatos. Este teórico británico expresa que la literatura es superior al cine en cuanto a forma narrativa, porque estimula la imaginación del lector. El cine no cuenta la realidad, la muestra, incluso desde un surrealismo muy subjetivo, como es el caso de esta maravillosa película El Reyesito o El Mero Mero de Fossey Vendée.
1: ¡Bravo! Bueno, muchísimas gracias, Darwin. Me motivó a leerlo porque me gusta el estilo, digamos, que tiene para comprender el contenido de una manera atractiva e interesante. Y bueno, ya casi para ir finalizando este podcast de 100 años de luz, hoy que hemos estado hablando acerca de este libro, Bitácora de Cine de Centroamérica. Ustedes me mencionaron que, bueno, es el tomo 1, porque se espera también que luego se replique, digamos, se lleve el proyecto también a otros países centroamericanos. ¿Qué futuro esperamos para este proyecto?
3: Bueno, la Cinemateca Universitaria Enrique Ponce Garay es miembro fundador de la Asociación de la Red Centroamericana por los Archivos Fílmicos y Audiovisuales, Red CAFA, que integra todos los países de Centroamérica, y ya se nos integró también Cuba, y está próximo a integrarse lo que es la República Dominicana. Entonces, en esta red, la idea de este libro es que cada país pueda tener su bitácora. Y para animarlos, entonces, esta es la bitácora del cine centroamericano.
1: Ya tenemos nuestra propia historia contada.
3: Exactamente.
1: Contada ya por uno nuestro.
2: Ya empezamos.
3: Nosotros sí. Abrimos el camino.
2: Así es.
3: Y por eso tenemos el tomo 1, que corresponde a Honduras, de este volumen. Esperemos que más adelante, a medida que nuestras búsquedas de los materiales perdidos den sus frutos y podamos...
2: De hecho, muy prontito, porque la Cinemateca me ha dado información ahorita espectacular, que han empezado a recopilar obra de don Salvador Lara y tenemos las películas de él, así que ya pronto tendríamos que actualizarla.
3: Que son dos de las tres que hizo él, películas que estuvieron 40 años perdidas y que ya las encontramos, precisamente una que es la película de Morazán y la otra la de Jesucristo.
2: Imagínate, wow. Qué rico, ¿no? Tenemos que ampliarla.
3: Que todo mundo hablaba de ellas, pero muy poca gente la vio porque la última vez que se presentaron fue en los años finales de los 70. Entonces ese es un material muy importante que hemos rescatado y que estamos en proceso de limpieza antes de su digitalización, que próximamente vamos a estar disponible. Esperemos encontrar también lo de los años de 1930, de esa década, que es la de Leo Rubens y de otros productores que trabajaron en esa época, porque entonces casi hacemos 100 años de luz cinematográfica desde entonces.
1: Bueno, perfecto. Interesante hoy este tema de que hemos hablado. Y bueno, ya escucharon ustedes, Comunidad Universitaria Pumitas, que está disponible en la Cinemateca Universitaria. Entonces pueden acercarse y conocer más de este texto y también de las obras que están también disponibles en la Cinemateca. Y como decíamos, pues cuentan nuestra historia, los referentes de nuestra historia, y nos pueden llevar a otros mundos, a conocer un poco más de todo lo que hemos vivido.
3: Estamos ubicados en el tercer piso del edificio de la biblioteca, la parte administrativa y de archivos, pero también tenemos lo que es la sala de cine en el edificio CICE, la sala Francisco Salvador, donde hacemos proyecciones de películas a cada rato y donde además estamos dando talleres de producción cinematográfica, que si siguen a presencia y si siguen a Café Presencia y el Radio UNA, ustedes podrán enterarse cuando se abren las nuevas ventanas para nuevas personas que quieran, nuevos estudiantes universitarios que quieran presentar a recibir estos talleres. Próximamente habrá un festival de corto universitario, y el año pasado presentamos el primer largometraje.
1: Wow, o sea, sí tenemos mucho que ofrecer la Cinemateca Universitaria. Bueno, agradecemos en este espacio por habernos acompañado a Darwin Mendoza, investigador autor del libro Bitácora de Cine Centroamericano Tomo 1, y también a Luis Griffin de la Cinemateca Universitaria, hoy que nos acompañaron en 100 años de luz. Se despide de ustedes Kaylin Espinosa, y bueno, esperamos que hayan disfrutado de esta charla y que se sientan inspirados para seguir creando. No olviden seguirnos en nuestras redes sociales y acompañarnos en un próximo podcast. Se despide de ustedes Kaylin Espinosa. Hasta la próxima.

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0: Hola, bienvenidos a Punto Clave, el espacio donde exploramos pues las ideas, historias y personalidades que dan forma a nuestro mundo. Les saluda Carlos Alvarenga, gracias por sintonizar este espacio. En cada episodio de Punto Clave tenemos el placer de contar con una gran personalidad. En esta ocasión contamos con el ingeniero Bernardo Antunes, coordinador del Centro de Excelencia para la Educación de Tecnologías de Información, CETI. Adscrito a la Facultad de Ingeniería, el académico es ingeniero en sistemas y máster en gestión de tecnologías de la información. Bienvenido, Máster Antunes, a este es el programa Punto Clave.
1: Hola, buen día. Es un gusto enorme y un placer para mí estar aquí el día de hoy, ¿verdad? Para llevarles las últimas noticias y actualizaciones que tenemos en el CETI y, por supuesto, pues hablar un poco de los cursos que le vamos a traer en este tercer pack.
0: Sí, en esta edición, pues aparte del CETI abordaremos temas de vital importancia que caben hoy en nuestra gran era digital, que son la gestión de las tecnologías y el aprendizaje tecnológico en un mundo donde la tecnología avanza a pasos agigantados. Comprender cómo gestionar y aprender estas herramientas pues es crucial para el éxito en cualquier campo profesional. Y en este sentido, ¿cómo entender la gestión de las tecnologías? ¿Qué significa gestionar realmente las tecnologías?
1: Bueno, sí, miren, este tema hoy en día pues es muy importante y crucial, ¿verdad? Para todo profesional, porque bueno, la gestión de tecnologías de la información abarca pues varias herramientas que debemos manejar hoy en día para competir en el mundo laboral y destacarnos, ¿verdad?, en cada una de nuestras unidades. Y bueno, la gestión de tecnologías de la información pues abarca, como ya les mencioné, un sinnúmero de tecnologías que debemos ser capaces de manejar e irnos actualizando. Pues hoy en día estamos hablando de blockchain, de criptomonedas, de inteligencia artificial, que sin duda alguna pues van a venir a revolucionar, ¿verdad?, el status quo en el que nos encontramos, y bueno, en los próximos años pues va a ser de vital importancia manejar este tipo de herramientas.
0: Claro, porque hacer mención de ese tipo de tecnologías, hace 5 años nadie hablaba mucho del blockchain, de las criptomonedas, entender esa dinámica que ha existido ahora, ¿verdad?, con el sistema financiero, pues cambia mucho las realidades nuestras. Y entender también que ahora pues entender cómo controlar y manejar esas tecnologías, incluso la erupción del ChatGPT, ¿verdad?, que ahora nos trae pues nuevas informaciones, es entender que las tecnologías de la información pues son herramientas que permiten pues una recopilación y un almacenamiento y un procesamiento de la información. Cuando hablamos de tecnologías de la información, ¿cómo debemos valorarlas en esta nueva era de la tecnología? ¿Qué significan para que entendamos su valor en este mundo que pues se basa mucho en la tecnología?
1: Sin duda alguna, es algo sumamente importante y crucial, ¿verdad?, el que podamos manejar estas nuevas tecnologías. Por ahí nosotros en el CETI, este segundo pack, impartimos en conjunto con una empresa mexicana, ellos son Criptoversidad. Impartimos un curso de blockchain y criptomonedas, y bueno, este es un ecosistema donde hay un sinfín de oportunidades, y es bueno que vayamos manejando este tema. Sin duda alguna, pues yo en lo personal, ¿verdad?, considero que las criptomonedas van a venir a revolucionar el mundo. Ahora pues estamos viviendo una nueva era donde estas tecnologías disruptivas pues vienen, están como digamos comenzando, la verdad. Ahora pues nos estamos informando acerca de esto, ya pues en algunas universidades también se están incluyendo temas de blockchain, de criptomonedas, porque sin duda alguna pues esto va a marcar un antes y un después de cómo hacemos transacciones en línea. Por ahí también he escuchado algunas personas que se preocupan por lo de la inteligencia artificial y mencionan que esta tecnología pues nos va a quitar el trabajo, y bueno, yo considero que esto más bien es una gran oportunidad. y nosotros lo que debemos hacer es
0: sin duda, esfuerzo. ¿Verdad? Sin duda que eso, ese tema de visualizar la inteligencia artificial, pues, pues sí trae ciertos riesgos en cuanto al uso de la imagen personal y la reproducción de nuestros datos, pero habrá que saberla manejar y cómo adaptarse a ella, ¿verdad?
1: Es correcto, sí, como les mencionaba, existe una gran preocupación en la población de que esto pues nos va a venir a quitar el trabajo o cosas por el estilo, pero yo creo que cuando aparece una nueva tecnología brinda más de lo que quita, ¿verdad? Entonces ahí es donde yo les digo que nosotros debemos actualizarlo y hacer de estas herramientas una herramienta complementaria, ¿verdad? No sustitutiva, o sea que nos va a venir a ayudar en nuestro día a día para hacer nuestras tareas cotidianas y sin duda alguna pues debemos ser éticos, manejar correctamente estas tecnología, ¿verdad? Como les digo, para que vengan a ser complementarias y no sustitutivas.
0: Claro, y en este caso también entender también que hay una de las interesantes formas de visualizar también la tecnología es su aprendizaje, y en este caso pues el aprendizaje tecnológico suele ser definido como esa habilidad de adquirir nuevos conocimientos y competencias relacionadas con el uso y la aplicación de la tecnología. En este sentido, en un entorno donde la innovación es constante y aprender a adaptarse y utilizar nuevas tecnologías es indispensable, ¿cómo acceder a este aprendizaje tecnológico? ¿Qué es lo que cada profesional debe visualizar para el aprendizaje pues en una era tecnológica diferente?
1: Sí, bueno, hoy en día estamos experimentando cambios exponenciales, ¿verdad? Donde los cambios suceden de un momento para otro, y bueno, nosotros como profesionales pues debemos de indagar e investigar en cada una de estas tecnologías. Lo bueno es que hoy en día, así como estas tecnologías cambian de un momento a otro, así tenemos la posibilidad también nosotros de prepararnos, ¿verdad? De buscar herramientas. Ahora en línea hay un sinfín de plataformas donde nosotros podemos por sí solos aprender nuevas tecnologías de forma fácil y sencilla a nuestro tiempo, en nuestro horario, ¿verdad? Y bueno, creo que a diferencia de los años pasados, ahora la información la tenemos en nuestras manos y ahí solo queda pues esforzarnos, ¿verdad? Para actualizarnos y estar a la vanguardia.
0: Claro, y en ese caso también entender qué son las herramientas del aprendizaje tecnológico que debemos de valorar. ¿Cuáles son esas herramientas?
1: Ok, bueno, las herramientas, como ya lo mencionamos, podemos hacer uso de plataformas de educación en línea. Ahí por ahí tenemos el mismo YouTube, ¿verdad? Que podemos comenzar por ahí para informarnos en X tema y luego pues ya damos el salto a qué sé yo, digamos a un curso pagado, ¿verdad? Donde pues ya el contenido esté más conceptualizado y ya esté impartido pues por un profesional. Hacer uso de la inteligencia artificial, ya vemos que sin duda alguna esta tecnología pues está cambiando el mundo. Todavía hay muchas mejoras que se van a venir incrementando en la inteligencia artificial, pero bueno, yo considero que ahora es el tiempo para que nosotros nos vayamos preparando en este sentido, para que después, cuando ya esto tenga un cambio exponencial bastante significativo, pues nosotros ya estemos preparados y, como les digo, hacer de estas herramientas complementarias y no sustitutivas.
0: Entender esa lógica, ¿verdad? De que no es sustitutivo, ¿verdad? Eso es primordial, ¿no? Y en este caso, pues un entorno tecnológico, pues se acerca mucho a esas realidades. Ahora hablemos un poco de lo que se trabaja en el CETI, que tiene muchos años de estar funcionando como ese sistema de apoyo en cuestiones tecnológicas y que ofrece cursos gratuitos. Coméntenos un poco cuál es la apuesta ahora del CETI, dónde está orientada esta nueva forma de visualizar el aprendizaje tecnológico y el apoyo a los estudiantes y también empleados también que también se dan estos cursos.
1: Sí, muy bien. El SETI pues es una unidad que, como usted me lo mencionó al principio, pertenece a la Facultad de Ingeniería, ¿verdad? Somos una unidad donde nos dedicamos a impartir cursos a la comunidad universitaria y público en general. Y bueno, el SETI está abierto al público desde el 2008, que se abrió ahí por una cooperación entre el gobierno de Honduras y la India, ¿verdad? Y por supuesto la gestión de las autoridades de la universidad. Y bueno, desde ese tiempo hasta acá pues se han capacitado a alrededor de 27 mil personas en diferentes temas relacionados con la tecnología. Y bueno, en la actualidad pues nosotros en cada periodo estamos abriendo diferentes cursos relacionados con la tecnología, tanto presencial como virtual. Y bueno, estamos trabajando para hacer algunos cambios significativos en el SETI. Por ahí estamos trabajando en el tema de aperturar una plataforma online de cursos. Estamos habilitando también una pasarela de pago para facilitarle a todos nuestros estudiantes el que no tengan que movilizarse a una oficina de banco para realizar el
0: importante pago, ¿no? ¿Verdad? A veces el pago a veces se vuelve complicado. Ya con esta nueva era de tecnología también, avanzar a esos nuevos sistemas de pago pues mejora sustancialmente también.
1: Es correcto, sí, como lo vemos y lo hemos mencionado, el mundo está cambiando drásticamente y bueno, creo que también por ahí nosotros debemos hacer nuestro esfuerzo, ¿verdad?, para ir actualizando nuestras unidades. Al final nosotros pues lo que hacemos es brindar un servicio a la comunidad universitaria y público en general. Y bueno, yo sé que los procesos cuestan un poco, ¿verdad?, que se ejecuten, pero por ahí pues considero que ya estamos teniendo algunos, ya vamos a implementar algunos cambios significativos que sin duda alguna pues van a venir a mejorar el servicio que nosotros brindamos al público en general como tal.
0: Claro, y actualmente, ¿qué servicios y qué cursos se ofrecen dentro del SETI? Para quienes nos escuchen, pues sepan que pueden visitar el SETI pues para poder actualizar, modernizarse o también incluso formarse en nuevas tecnologías.
1: Sí, excelente. Fíjese que, bueno, en este tercer pack justamente pues vamos a abrir un nuevo curso de blockchain en conjunto con la empresa de Criptoversidad. Es una empresa mexicana. Este curso es impartido por instructores y profesionales con experiencia ya en este ecosistema del blockchain. Estamos ahí trabajando también de la mano con la comunidad de Ethereum Honduras. También estamos viendo la posibilidad de abrir un club de blockchain acá en la universidad, ¿verdad?, para ir como evangelizando a la gente, a nuestros estudiantes, acerca de estos temas que sin duda alguna, como les mencioné anteriormente, hay un sinnúmero de oportunidades y bueno, debemos ser disciplinados para conocer y de repente pues trabajar en este ecosistema. Fíjense que en el curso pasado de blockchain pues fue muy exitoso este curso, que incluso alrededor de 2 a 3 personas consiguieron un empleo en el ecosistema de blockchain, ¿verdad? Eso por mencionarles un curso. También vamos a tener Excel, Power BI, SPSS, Office, Python, PHP, JavaScript, HTML, SQL Server, Java, MATLAB y ES. Esta es la primera promoción de este tercer pack. Estos cursos que les mencioné, todos van a ser en línea porque estamos haciendo remodelaciones en uno de nuestros laboratorios, ¿verdad?, para pues mejorar ese servicio que brindamos.
0: Bueno, pero una carga académica de cursos bastante completa. Va mencionando un poco Python, ¿verdad?, con el tema de Big Data, ¿no?, en este caso, ¿verdad?, manejo de eso y los otros cursos, ¿en qué se relacionarían para que la gente haga una pues relación más o menos en cuanto a qué les puede servir este tipo de cursos?
1: Ok, sí, excelente su pregunta. Mire, algunos cursos pues son más orientados a, por ejemplo, a la gente de sistemas, y hay otros cursos que ya son para el público en general, ¿verdad? Por ejemplo, el curso de Python sí está un poco más orientado al mundo de la informática, pero sin duda alguna, pues nuestros cursos son desde cero, así que cualquier persona que le guste la programación puede inscribirse. Pero vaya, por ejemplo, el lenguaje de programación Python es un lenguaje con el que se desarrolla inteligencia artificial, big data, deep learning, y todos estos aprendizajes profundos, ¿verdad? Por si alguien pues quiere también orientarse al mundo de la inteligencia artificial, no aprender a usar el chat GPT, sino pues ya un poco más avanzado. Sí,
0: no es solo hacerle las consultas, sino es, eso implica sino cómo interpretar y hacer pues un lenguaje de programación, ¿verdad?
1: Exacto, y como yo siempre menciono, si tú quieres aprender una nueva tecnología, entonces siempre debes pasar por el por aprender lo básico de una tecnología, ¿no? Y esa es pues básicamente nuestra función en el SETI, ofrecerles estos cimientos, ¿no? En diferentes tecnologías, pues para que ya luego ustedes vean para dónde se van a orientar, o simplemente si eres una persona que necesita fortalecer sus conocimientos en tecnología, entonces pues tenemos varios cursos que sin duda alguna les van a ayudar a eso.
0: Claro, y en este caso entender que las tecnologías y el aprendizaje tecnológico pues se vuelven pilares fundamentales en esta era de la información y debemos adaptarnos y aprender sobre estas nuevas herramientas que se ofrecen y aprovechar al máximo estas oportunidades. Y en este caso, ¿cuál sería el costo de cada uno de esos cursos de tecnología que se están brindando? Digamos, yo sé que son accesibles, pero más o menos una idea para que nos vayamos haciendo una idea.
1: Sí, fíjense que nosotros honestamente lo que hacemos es un cobro simbólico, ¿verdad? En cada uno de los cursos. El costo por curso es de únicamente 150 lempiras, ¿verdad? Y con esto
0: irrisorio, prácticamente es regalado, sí. Prácticamente con lo que le puede costar.

0: estructurando la red. Por ahí es una inversión acerca de, cerca de 120 mil lempiras. Y también estamos cambiando los discos convencionales por discos de estado sólido para tener un mejor procesamiento y rendimiento en cada uno de los de las computadoras, ¿no?
1: Sí, verdad que a veces cuando uno escuchaba lo del tema de la tecnología, verdad, también los equipos, los instrumentos también tienen que adaptarse también a estas nuevas realidades, verdad, que son diferentes. ¿Alguna otra consideración en cuanto al tema de la del uso de la información? ¿Por qué es necesario entonces adaptarnos con estos cursos a la tecnología? ¿Por qué es lo importante?
0: Fíjense que ahora en el mundo laboral ya nos están pidiendo varias herramientas que debemos manejar, ¿no? Ya no solamente es el paquete de Office básico, que anteriormente pues todo el mundo pensaba que ya con eso pues iba a conseguir un o le daba más puntos que sus competidores, ¿verdad?, al momento de optar por un trabajo. Y bueno, así como la tecnología va creciendo exponencialmente, así mismo en el ámbito laboral pues ya nos van a ir exigiendo una gran cantidad de herramientas que debemos manejar, y consideramos que el CETI es apto para esto, ¿verdad?, para que las personas se puedan capacitar, puedan agregar estos diplomas o certificados a sus currículum para fortalecerlos, ¿no?, y estar mejor preparados al momento de optar por un
1: puesto de trabajo, ¿sí? ¿No? Y ahora con los nuevos requerimientos que se piden, pues estoy seguro que es la oportunidad perfecta para aprovecharlo. Bueno, agradecemos al ingeniero Bernardo Antunes, coordinador del Centro de Excelencia para la Educación de Tecnologías de Información, CETI, adscrito a la Facultad de Ingeniería de la Universidad Nacional Autónoma de Honduras. Esto ha sido todo en este episodio. Se despide de ustedes Carlos Alvarenga en una edición más de Punto Clave.

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2: Bienvenidos a 100 años de luz, espacio donde conversamos con destacados escritores para conocer un poco más sobre su trayectoria y su trascendencia literaria. En este programa exploraremos el fascinante mundo de la escritura y los escritores que dan vida a nuestras historias favoritas. Cada semana nos sumergiremos en las mentes creativas de autores de todos los géneros, desde los clásicos hasta los contemporáneos, y descubriremos sus inspiraciones, procesos y anécdotas. Así que prepárate para escuchar, aprender y sobre todo disfrutar la magia de las palabras. Comencemos y bueno, le damos la bienvenida a nuestro invitado de hoy. Él es el doctor Giuseppe Antonio Vigil Scalini, docente del Departamento de Estomatología de la UNA, es investigador científico y autor de ficción. Tiene 3 libros y en proceso de más. Y bueno, les vamos a comentar un poco sobre estos libros que él tiene y vamos a compartir con él este proceso creativo también. Entre sus obras destaca su primer libro, Ángel y otros relatos, su segundo libro, 3, y su tercer libro, Las ovejas de Caín. Y bueno, le damos la bienvenida sin más. Gracias, doctor, por acompañarnos en 100 años de luz. Hoy que conoceremos más de su faceta como escritor.
3: No, muchas gracias a ustedes, a 100 años de luz, por la invitación, por tomarme en cuenta.
2: Gracias a usted, doctor. Y bueno, es interesante, como se los comenté al principio, él es doctor de la Facultad de Odontología y vamos a conocer entonces cómo es que se sumerge en este mundo de la literatura y todo lo que usted ha trabajado. Bueno, sobre su primer libro, que es Ángel y otros relatos, este libro en el 2013 ganó el primer lugar en el 5º concurso de cuentos cortos inéditos Rafael Heliodoro Valle del Heraldo. Y bueno, sobre su segunda novela, ha recibido el premio único del Certamen Centroamericano Permanente de Novela Corta 2019. Y bueno, que nos cuente un poquito más, doctor. Cuéntenos cómo es ese proceso, cómo usted se sumerge en el mundo de la literatura, cómo es ese

0: paso de la odontología a la literatura y cuéntenos sobre su producción literaria.
1: Pues es difícil decir por qué. Hay cosas que existen porque existen y yo simplemente fui un aficionado a la lectura desde muy pequeño. Leía lo que podía, lo que tenía a la mano. En mi casa había personas con una marcada inclinación religiosa y entonces, ¿no?, ahí empecé a leer un poquito sobre religión, sobre filosofía, mientras no entendía nada de lo que leía, por supuesto, pero iba desarrollando este hábito. Tuve la buena suerte de crecer en una época ausente de celulares y algoritmos, entonces tuve la bendición del aburrimiento. Llegaban momentos de ocio larguísimos e inagotables que había que llenar de alguna forma. Entonces estaban los libros ahí a la mano. Cuando ya estaba aquel hábito inculcado, se descubrió el placer de practicar este hábito. Y entonces ya empecé con la búsqueda específica de algún tipo de literatura. Y yo pienso que comencé como todos los chicos de mi generación, con Julio Verne, con Saramago, con Cortázar. Tal vez no debería decir de mi generación, porque ya estos eran autores un poquito consolidados y quizás no muy populares entre la juventud, pero bueno, los gustos son los gustos. Leyendo, uno de repente se da cuenta que está escribiendo. No pasa siempre, pero a mí se me dio que sí, que empecé a escribir historias cortas, que para mi sorpresa comenzaron a recibir algún tipo de reconocimiento, en el sentido de que participaba en concursos, ganaba, y eso me dio la motivación para publicarlos. En uno de esos concursos tuve la oportunidad de coincidir en una ceremonia con el legendario escritor hondureño, que en paz descanse, don Eduardo Barr, que él estaba en ese entonces montando una pequeña editorial, un pequeño proyecto, y entonces me dice: sumate, dale, venite conmigo, y lo publicamos, y así nace Ángel y otros relatos, en el que yo
0: que es su primer libro, ¿verdad?
1: Es el primer libro. Cualquiera podría pensar que es un acto de vanidad porque tomó la decisión de publicar solo cuentos que han sido premiados, que han resultado finalistas de algún concurso, ya sea nacional o internacional. Pero no, es todo lo contrario. Era un acto de inseguridad, porque al no ser una persona que fue formada en el ámbito de la literatura, yo soy un odontólogo, soy cirujano, no tengo nada que ver con esto más que mi inclinación por leer. Entonces yo pensaba, el premio le da legitimidad, el premio dice, esto es bueno, porque yo no soy capaz de saber si es bueno. Entonces era como, lo pensaba como una revisión de pares, en forma científica, ¿no?
0: Le das ese sello de calidad.
1: Sí, exactamente. Mis pares han dicho que esto está bien, así que lo publico. Con lo que sigue, que fue la novela, también viene a suceder lo mismo, ¿no? Pasa que gana un premio.
0: Es Tres, ¿verdad?
1: Tres, sí.
0: Que es su primera novela, su segundo libro, pero su primera novela.
1: Pero la primera novela. Que de hecho es curioso porque es la que está publicada primero, pero Las Ovejas nació primero.
0: Ah.
1: Sí, solo que estaba ahí plagada de inseguridades, de incertidumbres y de errores editoriales. Entonces, vamos a corregir la historia, porque la historia se construye. La historia no es lo que se vive, sino lo que se cuenta.
0: Claro.
1: Entonces, Tres se vuelve esta novela que se publica después de que se le da un reconocimiento internacional, gana el Premio Centroamericano de Novela, y en ese entonces ya estoy en pláticas con Giovanni Rodríguez, con Mi Mala Palabra, o Mi Mala Palabra.
0: Según, ya se ha metido a ese mundo literario, en la editorial.
1: Ya un poquito más metido, exactamente. Y nada, se decide publicar, la verdad que con buen suceso. O sea, no tengo una mansión, por supuesto, no vivo de los libros. Pero para los estándares nacionales, digamos, es un libro que se vende. Ha salido una siguiente novela, que es Las Ovejas de Caín, con una temática un poco más oscura, un poco más controversial, quizá. Pero Tres sigue siendo mi libro más popular. Y es que hay una verdad absoluta que no podemos negar. Hay verdades que son inamovibles, como que el Motagua es el mejor equipo de Honduras. Son cosas que usted no discute, ¿no? Que la Roma es el mejor equipo del mundo y que el sexo vende. Son cosas que no podemos negar y Le Tres es una novela erótica. Y parece
0: raro,
1: que a la gente
0: no es tan común en el país, digamos. Ese tipo
1: es una cosa muy extraña, sí. Y por supuesto, me he estigmatizado porque no faltan los que insinúan que todo lo que escribo lo vivo. Así que me atribuyen ciertos poderes sobrenaturales o supernaturales, como la emocionante aventura que vive el protagonista en este libro. Lo mismo me ocurre con las ovejas de Caín, porque en las ovejas de Caín, el protagonista, en este caso, es un villano.
0: Esa es una novela negra, el género.
1: Sí. Y este villano tiene una apariencia de hombre bueno para el universo de la historia, porque es el pastor. Y este pastor religioso, un pastor evangélico, es admiradísimo por la sociedad, es queridísimo y tiene un proyecto que ha salvado de la delincuencia al país, pero un proyecto ficticio, es una pantalla para esconder algo más. Y entonces se vuelve este antihéroe y la gente lo relaciona mucho conmigo, sobre todo las personas de mi círculo más cercano, porque mi papá es pastor. Y entonces todos me dicen, no, ¿verdad que estás contando algo de la iglesia, de tu papá, de tu casa? Y yo, que soy mentiroso profesional, a veces digo que sí, a veces digo que no, según sea divertida o no la historia o el contexto en el que me lo están preguntando. Lo mismo me pasa con Tres, a veces les digo que sí, les hago un guiño, les insinúo, otras veces tajantemente digo que no, siempre viendo o esperando las reacciones de mi interlocutor. Si uno no le gustara mentir, no escribiría.
0: ¡Wow! ¡Qué interesante! Y cómo meterse en ese personaje de usted es el escritor. Y definitivamente, pues las temáticas que usted nos cuenta son temáticas que existen en la realidad, o sea, como tal. Que no significa precisamente que esté contando la historia de determinada persona, pero que sí existen y que están alrededor. Y ver esa etapa en cuando usted se posiciona como escritor, juega con la escritura, con sus interlocutores, con quizás pueda recibir una apreciación de ellos o todos estos elementos. Doctor, usted nos cuenta de su interés literario. Cuando usted entró a la universidad, ¿pasó por su mente estudiar literatura o cómo se da la odontología? ¿La cambiaría? ¿Es ahora ambos mundos? ¿Cómo es eso?
1: Honestamente, no. Yo nunca quise estudiar literatura. A mí siempre me gustaron dos carreras en particular, periodismo. Y de hecho es muy curioso porque la mayoría de los protagonistas de mis historias, ya sea cuentos o novelas, son periodistas. Porque ahí es cuando mi sueño frustrado de ser periodista. Y la otra inclinación que yo tenía era las ciencias políticas. No sé, el azar, la vida, me llevaron por la rama médica. Y está bien, ¿no? Así no vivo, digamos, tan sumergido y puedo ver las cosas con cierta distancia. Resulta útil a veces no estar en el mundillo que es muy peleado y muy lleno de, muy cargado de vanidades y egos. Y no ser parte de él, porque al final no lo soy, me ayuda a poder divertirme con lo que escribo, a decir lo que quiero, a no enviciarme dentro del mundo de los reconocimientos. Entonces, Puedo tomar esa distancia que me refresca y me mantiene aparte y relajado y tomando esto como un hobby, que eso es muy importante.
0: Claro. ¿Y ha escrito sobre odontología? ¿Tiene planes de escribir también pues literatura propiamente de la rama?
1: No ficción, usted me dice sí. Académicamente. Sí, tenemos un pequeño proyecto con un colega para hacer una publicación sobre patología oral. Ya está en marcha, estamos en esa dura fase.
0: O sea, su rol como escritor, pero ya como escritor propiamente de su área,
1: sí,
0: ya
1: exactamente.
0: Una escritura más
1: entonces,
0: formal.
1: Que es complicado porque cuando uno es fantasioso tiende a ser más extenso y floricundo, y cuando se escribe en dentro del contexto deontológico de nuestra profesión, uno puede ser más prosaico o debe ser más prosaico. Entonces, son dos formas diferentes absolutas de escribir, una más placentera que la otra sin duda, pero también una más utilitaria que la otra. Así que sí, ya estamos en eso, esperemos que llegue alguna vez a ver la luz ese proyecto, sería súper interesante. Pero mientras tanto me divierto también escribiendo cuentos sobre el temor de los pacientes al dentista.
0: Ah, sí, también. También ha sido. Sí. O sea, dentro de sus libros, digamos, ha escrito sobre el odontólogo, sobre el
1: paciente. No está publicado eso, pero ha habido reacciones tan graciosas dentro de las atenciones que realizo que alguna vez escribí una pequeña serie de relatos sobre cómo se comportan los pacientes en el consultorio.
0: No está describiendo a nadie. A nadie y a todo absoluto. El mundo.
1: Por supuesto, todos me dirán ¿cómo se llama? Que las acciones descritas son 100% reales. No, son inspiradas. Pero definitivamente hay un sustento, ¿no? El miedo que los pacientes tienen de enfrentar al dentista. Todo el tiempo nos dicen que prefieren, las señoras nos dicen, prefiero ir al ginecólogo que venir con usted.
0: Así de...
1: No, o sea, a mí me lo dicen, no puedo yo saberlo, pero me lo repiten constantemente. Así que parece que sí nos tienen mucho miedo coqueteando con el desprecio.
0: Por ahí va. Doctor, cuéntenos qué planes tiene en el campo de la literatura. ¿Está en producción de un nuevo libro? ¿Detalles que nos pueda compartir? O si viene algo por ahí y no lo puede compartir, compártanos lo que pueda decirnos de estos proyectos.
1: Bueno, por si acaso Giovanni me escucha, que es mi editor.
0: De
1: mi mala palabra. Haceme caso, ya tengo por ahí algo que está casi listo, pero no lo puedo continuar revisando yo, tenés que echarle un ojo. Porque, como le comentaba hace un momento, uno lo revisa y lo corrige, lo revisa y lo corrige. Yo creo que jamás que yo me haya puesto a leer una historia mía, corta o larga, ha quedado intacta. Si yo me pongo a leerla, le cambio una coma.
0: Y si la
1: lee
0: ahora que ya está publicado, va a sentir que hace falta.
1: Debo confesarle que yo nunca he leído esto publicado, porque no puedo, porque al no tener la capacidad de editarlo, si yo encuentro un error, me molesta, me irrita, me avergüenza.
0: Va a tener el proceso de producción.
1: Sí, entonces sufro demasiado, entonces prefiero no hacerlo, porque no sé si seré yo o en general todos los colegas que intentan trabajar, bregar en este campo de la literatura son iguales, pero para mí es muy difícil la revisión, la edición. Cada vez que lo leo, digamos, tengo una serie de cuentos, yo lo platicaba con Giovanni, de ya están listos, pero si él me dice revisarlo, los vuelvo a corregir y los odio, por supuesto. Luego tengo esta novela que yo considero casi lista y hace poco que le estaba dando, según yo, una revisión final. Decidí, no la voy a publicar. Es que está horrible. Entonces,
0: está reescribiéndola de nuevo.
1: Casi que la estaba reescribiendo. Y de hecho fue bastante, bastante trabajoso, porque era un trabajo como de 180 páginas. Y después de corregir y corregir, miré que iba por 163. O sea, le quité muchísimo. Y estoy seguro que si la vuelvo a revisar, le quito más o le agrego 7. Toda la vida es así, entonces ya no puedo seguir viendo, porque lo voy a terminar odiando más todavía.
0: Bueno, qué interesante escuchar parte de ese proceso de revisión, de creación, de cómo surgen las ideas. Y bueno, así es el proceso de escritura. Como usted nos lo ha contado, de repente un libro nació primero, pero luego al final vio la luz publicado otro. Es interesante todo ese proceso. Doctor, le voy a invitar a que pasemos al siguiente segmento, que se llama Palabras de Luz, donde usted nos comparta una lectura breve de uno de sus libros, que usted lo escoja y que diga, pues si alguien me escucha, quiero que escuche a este Giuseppe escritor y que por aquí, digamos, se lo conozca un poco más usted. Entonces vamos al segmento de Palabras de Luz.

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1: Adelante, doctor, si nos puede compartir una lectura breve de una de sus novelas. Preséntenos cuál novela nos va a leer y nos relata este.
2: Vamos a leer la primera página absolutamente de la novela 3.
1: Que es su segundo libro, su primera novela. Así también es. Premiado, ¿verdad?
2: Así es. Recuerdo su primer día en mi vida. Atravesó las puertas de cristal de la agencia con esa sobriedad que obligaba a imaginarla deslizándose sobre una pasarela extendida solo ante sus ojos. 1.80 m que distaba mucho del promedio de las chicas de por aquí. Verla te hacía creer que una sola mujer podía encarnar todas las virtudes del bien y del mal. Seguro piensan que exagero. Asumen que soy un enamorado más. Una entusiasta víctima cegada por sus emociones. Incluso sospechan que es fea. Pero ustedes no estuvieron ahí. No vivieron sus labios. Ella no los amenazó con sus ojos fijos y la desembocadura de una Holt calibre 38 contra su pecho. El día que entró en mi vida estaba seguro de dos cosas. Primero, yo sufría depresión. Y segundo, eso era producto de una epifanía ocurrida horas antes, esa misma madrugada, cuando comprendí que mi esposa y yo habíamos dejado de amarnos.
1: ¡Ah, qué bonito! ¡Qué bonito ese pasaje! Ya me llamó la atención esa novela, que usted me ha hablado bastante de esa novela. Entonces, creo que para adentrarnos un poquito más. Bueno, le agradecemos a usted, doctor, hoy por haberlo tenido, o debo decirlo también por su nombre, porque hoy lo hemos tenido como escritor, en su faceta de escritor. Entonces, pues ha sido interesante conocer un poco más de todo su proceso de producción, de sus libros, y que estemos al pendiente de cuando salgan las nuevas producciones. Y qué bonito que desarrolle este talento, además, que lo vea también como se dijo, como un hobby, pero también como un talento y una forma también de sacar estos pensamientos. Gracias a usted, doctor, ha sido el doctor Giuseppe Vigil, que nos ha acompañado en este espacio de 100 años de luz. Agradecemos también a la audiencia por haber estado en sintonía. Se despide de ustedes, Kaylin Espinosa. Hasta la próxima.
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4: Hola, bienvenidos a Nuestra Cultura, el podcast donde exploramos la riqueza y diversidad de nuestras tradiciones, costumbres y expresiones culturales. Soy Carlos Alvarenga, su anfitrión. Junto a Jesús de las Heras, los llevaremos por una ruta de descubrimiento cultural que promete sorprenderlos e inspirarlos. En este episodio nos sumergimos en el mundo del cine, pero no en cualquier cine, sino en un espacio único y valioso para la preservación y promoción del séptimo arte en Honduras, llamado la Cinemateca Universitaria de la Universidad Nacional Autónoma de Honduras. Para hablar de este tema, contamos con la presencia de su director, René Poc, un apasionado cineasta y documentalista francés, radicado en Honduras desde hace mucho tiempo y pues dedicado mucho a la producción científica, contando con más de 300 documentales en su presencia. Bienvenidos, Jesús y René Poc, para hablar de este fascinante tema e importante como es la Cinemateca Universitaria.
5: Buenos días, compañeros. Un placer, pues, poder participar y compartir esa tremenda experiencia que tenemos por haber creado la Cinemateca Universitaria Enrique Ponce Garay. Sí.
6: Hoy tendremos entonces a este invitado de lujo, a este cineasta, nuestro director de la Cinemateca Enrique Ponce Garay. Es un recorrido fascinante. Entremos.
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4: La la Cinemateca no solo se dedica a la conservación, a lo largo de los años pues se ha dedicado a ciclos de cine, talleres y conferencias. La Cinemateca Enrique Ponce Garay pues se erige como un guardián del cine, asegurando que las nuevas generaciones puedan conocer pues obras de un legado histórico cinematográfico y preservar esta memoria. Para hablar de este tema, pues debemos preguntarle a su director cuáles son estos antecedentes de esta Cinemateca y qué papel ha desempeñado pues René Poch en este proceso de creación y funcionamiento, es decir, esos vacíos que existían antes de su creación.
5: Bueno, primero te diré que en mi país, como francés, tenemos una tradición sobre la memoria, sobre el asunto de memoria, que es fundamental. O sea que cuando llegué a Honduras no pensaba realmente montar una cinemateca, pero como me dediqué a la producción cinematográfica, documentales, más que todo, entonces un día sí me vino la preocupación, pero ¿qué hacemos con todo ese material que producimos? No solamente yo, sino que otros productores, cineastas, documentalistas, bueno. Entonces, fíjate que hay una anécdota, precisamente en 1977, al terminar el famoso Departamento de Cine del Ministerio de Cultura, Turismo e Información, SECTIN, entonces lo llamamos, encontré en el patio unos rollos desperdiciados, así, de una especie de lugar donde uno normalmente tira la basura. Entonces yo fui a ver y me di cuenta que era película 35 milímetros. Y dije, ¿cómo es posible que dejemos caer cosas así? Y yo recuperé ese material y me lo llevé. ¡Uy! ¿Te imaginas que eso puede ser tomado como un robo a la nación hondureña? En realidad era el salvamento, sin saberlo, de un material, y efectivamente dentro de ese material, entre mucha basura, había un rollo sobre Carías en su gobierno. Lo pude ver por transparencia, porque todavía ni siquiera se ha proyectado esa película. Y 40 años después todavía tengo ese pedazo de película que tenemos que ya digitalizar, pasarlo en modo digital. Entonces, esas son cositas que me han llevado poco a poco a la idea de preservar la memoria. Ese fue el primer paso. Después intenté otras cosas, bueno, que podemos ya comentar.
6: Perfecto. Yo, de hecho, como historiador, quiero comentarles, Carlos, René, que hemos entendido que sí había un vacío antes de la llegada de la Cinemateca, porque con la producción escrita nadie tiene lugar a dudas de que eso tiene que preservarse. Pero no ha ocurrido lo mismo, por lo menos en nuestro país, hasta hace muy pocas décadas, de que se le dé el verdadero valor que tiene toda esta producción fílmica. Entonces, por eso es que nosotros agradecemos y queremos inspirar a otros con lo que tú estás haciendo en este momento.
4: Claro, porque sí. La Cinemateca Universitaria es más que una colección de películas, sino que es un espacio dedicado a la preservación como tal y la difusión y el estudio del cine, ¿verdad? Y qué mejor hacerlo que una Cinemateca Universitaria, en este caso, como una forma de retratar el arte y un reflejo de esa sociedad y de las sociedades que vendrán. Por lo tanto, es valioso que pues René nos comente por qué decidió que esta Cinemateca Universitaria llevara el nombre Enrique Ponce Garay. Pues quién fue ese personaje que llevó a la contribución y producción de esta Cinemateca, ¿no?
5: Bueno, es fácil, porque primero, bueno, hubo varios intentos de crear una Cinemateca que fallaron, entre otros en 2009 con el golpe de Estado tuvimos que eliminar una idea que había empezado en la Biblioteca Nacional, pero todavía no llevaba ni nombre la Cinemateca en nuestra mente, en nuestro espíritu. Pero años después, como 2013, 2014, tengo que contar esa historia porque dije, hay algo que hacer definitivamente, que tenemos un montón de material que se pierde. Entonces fui a ver a doña Julieta entonces y le presenté el proyecto. Entonces me dijo, René, está bien, me parece bien, ándale. Entonces a partir de ese momento ya me vino la idea, ¿cómo voy a llamar esa Cinemateca? Y rápidamente se me hizo la luz, porque yo había conocido a Enrique Ponce Garay en los años 70, incluso cuando hablábamos en la esquina de la Catedral de Cine y yo haciéndome más ignorante que yo soy realmente en cine. Entonces, siempre seguimos y me empezaba y continuaba. Entonces, cuando ya creé la Cinematec, con la bendición, si puedo decir, entre comillas, de doña Julieta, pues dije, yo voy a llamar a esa Cinematec Enrique Ponce Garay. No es que porque Enrique es cineasta, sino es que es el mejor crítico cinematográfico que ha habido de todos los tiempos en Honduras. Hay otros hoy, entre otros Roberto Bude, Hispano Durón, pero como Enrique no hay. Entonces me parece que era rendir homenaje a un hombre que desapareció muy temprano, desgraciadamente, pero que nos dejaba un acervo, una cantidad de material que recuperé a través de su familia, precisamente, periódicos, artículos, bueno, todo su material dactilografiado incluso. O sea, imagínense, al nombrar esa Cinemateca, Enrique Ponce Garay tenía la sensación que ello cumplía realmente con casi un deber histórico, pues había que rendirle homenaje a ese señor.
6: Sí, yo quisiera decir algo también, y es que estamos haciendo varias contribuciones desde la Cinemateca. Como dice René, no solo fue la obra de rescate de material fílmico, sino también el registro de una personalidad importante para el mundo del cine, que de hecho ahora en el marco de la década que ya ha transcurrido nuestra Cinemateca Enrique Ponce Garay, se editó una obra póstuma, ¿verdad?, sobre este personaje, que tal vez nos puedes comentar un poco.
5: Obviamente, no podríamos, como decir, llamarla la Cinemateca Enrique Ponce Garay sin pensar que un día tendríamos que escribir, hacer un libro sobre su obra. Y precisamente como la obra es tan inmensa, no puede, si hubiéramos hecho un libro de todas sus obras, tendríamos, como decir, 10 diccionarios. Entonces escogimos algunas películas y la llamamos, precisamente ese libro, La Vuelta al Mundo en 80 Películas. Ese libro ya existe hoy y realmente lo estamos distribuyendo, y realmente es para mí, como decir, la culminación realmente del honor que le hacemos y que vamos a seguir haciéndole a través, precisamente, de otra aparición de su enorme cantidad de material. Si usted va a la Cinemateca hoy, va a ver una pequeña exposición precisamente de todos los artículos que él escribió, pegados, y tenemos incluso que hacer una digitalización de ese material para asegurarnos su perennidad. Bueno, así que me parece que ahí está la historia.
7: Tendríamos tarea entonces, Jesús, de ver esas películas y poder hacer otro programa para nuestra cultura, ¿verdad? De esa perspectiva, ¿verdad? Sí. Del crítico de cine, que generalmente a veces no se le toma muy a bien, ¿verdad? Pero que debe existir para que exista esa curaduría que bien perfectamente maneja.
5: Tiene que hacer una serie.
6: Sí, una serie, es cierto. Y de hecho hay que comentar algo. Cuando se hizo la presentación de este libro, La Vuelta al Mundo en 80 Películas, quedó inmediatamente abierto a todo público en formato digital. Exacto. Y acceso gratuito. Entonces, esa es una contribución también de nuestra Universidad Nacional Autónoma de Honduras para el mundo.
7: Claro, y esto, claro. Entender que la Cinemateca fue fundada con la misión de conservar ese patrimonio cinematográfico de Honduras, ¿verdad? Que nadie lo estaba haciendo, ¿va? Y pues también del mundo. Y en este caso, pues podemos decir que esta Cinemateca se ha convertido en un punto de encuentro para estudiantes, académicos y principalmente pues los cinéfilos, que hay muchos. Entonces, que nos cuente entonces un poco sobre si la Cinemateca está abierta al público general o solo está destinada a la comunidad universitaria. ¿Cómo está ese aspecto para poder visitar pues un espacio de nuestra cultura misma también?
5: Una Cinemateca, si se queda solamente un recinto, por muy importante que sea ese recinto como la UNA, no cumple realmente con su objetivo de estar al alcance de todo el mundo, todo el público. O sea que yo digo que la Cinemateca es para los estudiantes, para los cinéfilos, para los locos de cine, para los que coleccionan cine.
7: Hay muchos, ¿no? Locos, sí, del, ¿no?, cine también.
5: Entonces, precisamente, sí, está al servicio de la comunidad. O sea que la Cinemateca es de la nación y de la nación, del pueblo hondureño, definitivamente. Todo el mundo puede tener acceso. Ahorita hay que provocar ese acercamiento a la Cinemateca, que no es lo más fácil, pero sí estamos trabajando en ese campo, y cualquier persona que nos pide algo en relación con cine, usted tiene esto, tiene de tal época, nosotros sí respondemos a su demanda, definitivamente. Y a veces, cuando está liberado el material, o sea, que nos pertenece, podemos incluso hacerle copias para su uso, siempre con el acuerdo de no utilizarlo con razones económicas, digamos, mercantiles.
7: Y en ese sentido, Jesús, también pensar también que debería de pensarse una cinemateca que esté también más accesible también en un espacio público también, para que pues las generaciones, incluso los niños, a veces cuando les interesa pues ver cosas, pues puedan llegar, ¿no?
5: Sí, yo diría algo. La cinemateca está también en la universidad, porque yo siempre he considerado que la universidad es una de las entidades de ese país más estable.
7: Claro.
5: Con sus bemoles, cierto, pero la más estable. Entonces, pero en el futuro, cuando el país logre tal vez políticamente más estabilidad, que las instituciones sean más sólidas, entonces yo creo que más bien la Cinemateca tiene que ser un día Cinemateca Nacional Enrique Ponce Garay.
6: Bueno, yo pienso entonces que es cierto, la Universidad Nacional Autónoma de Honduras es una de las instituciones más legítimas, serias, más respetuosas de lo que es el orden de nuestra nación. Así que es un buen lugar que la Cinemateca Enrique Ponce Garay esté alojada aquí. Y quería comentar que en un día común de trabajo, tanto nuestro director de la Cinemateca, el cineasta René Poc, como su equipo de trabajo, es común verles escudriñando en todo un banco de datos fílmicos material que va a ser utilizado en fechas emblemáticas de la nación. Ahora mismo, la última vez que les visité en su sede, pues ocurre eso. Es el mes de la patria, estamos en septiembre, vamos a buscar material fílmico asociado a Valle, asociado a Morazán, pues que tenían de diferentes épocas, de diferentes...
7: Para personajes. Jesús, que es un historiador y muy buen historiador, entonces muchas me imagino gracias. Que es como sentirse como un niño en una tienda dulce, ¿verdad? Viendo todo ese material.
6: Exactamente igual.
5: Estamos pensando en las efemérides, precisamente, que nos da una especie de calendario, incluso de posibilidad de proyectarnos en la comunidad.
6: Y si tú ves en su oficina, lo primero que hay es un gran pizarrón con todas las fechas emblemáticas del año. Y no solo del cine hondureño, de la producción nacional, sino también internacional. Así que estamos ante una unidad que tiene muy en serio y muy arraigado en su ADN esta búsqueda de cumplir con un encargo social, no solo para el ámbito universitario, sino nacional.
5: Está claro.
7: Claro, y un comentario que se hace muy frecuentemente en este caso es si una cinemateca sirve para ir a ver películas. ¿Cómo está ese tema?
5: Bueno, mira, a veces se confunde cinemateca con cineclub. Eso es, definitivamente hay que descartar ese concepto. La cinemateca es un lugar a donde recogemos, rescatamos todo lo que se puede en cine, que sea celuloide o que sea video, lo que sea, toda la parte digital ahorita que se produce. O sea que es un lugar donde primero rescatamos, ordenamos, catalogamos, identificamos, obviamente hacemos catálogos, etcétera, con la idea de proyectar ese material hacia la comunidad, pero según un orden, obviamente. Y no le voy a decir que es una tarea muy difícil, porque tenemos más y más material que nos llega y tenemos cada vez que ordenar ese material. Y cuando hacemos el proceso de digitalización, o sea, de pasar de formatos que no son leíbles hoy a formato leíble, le digo que es complicado, hay que priorizar, tenemos todo un trabajo realmente decir, bueno, eso sí, eso puede esperar, pero hay un factor, nunca borramos cualquier cosa, o sea, no se borra nada, por mucho que...
6: Sí, y sobre esta misma idea, sobre si es un cine, una cinemateca, ya queda claro que no es un cine, pero la expresión pública que va a tener todo ese recuento fílmico que está alojado en la cinemateca, lo vemos, por ejemplo, en la próxima actividad que se tendrá, que está orientada a nuestra escuela experimental de la universidad, que son los pequeños Puma, y entonces un material fílmico de la cinemateca pasa a la sala de teatro Francisco Salvador en el edificio CICE. Entonces, en el marco del mes de la patria, lo que queremos ver es eso. ¿Dónde está alojado? Como una biblioteca de cine, la Cinemateca. ¿Dónde se presenta? La misma Cinemateca coordina ya los espacios para la difusión pública.
7: Claro, están las exposiciones también en ese caso. Pero antes, desde su función de preservación del patrimonio audiovisual hasta lo que significa como su conservación, viajamos en el tiempo para conocer más sobre esta Cinemateca.

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0: Un viaje por el tiempo, la fecha es 14 de septiembre de 1947 en Tegucigalpa, en ese tiempo de posguerra de la Segunda Guerra Mundial. Nace Tegucigalpa Enrique Ponce Garay, el quien lleva el nombre de nuestra queridísima Cinemateca Universitaria. ¿Cuál es, podríamos decir, a su juicio, la importancia de entender que la Cinemateca, por lo que hoy estamos, cumple 10 años de su creación? Y pues se asemeja mucho la fecha a la que nace este hombre que, pues, como ustedes bien lo mencionábamos, un crítico de cine. ¿Cómo podemos darle a esa importancia a Enrique Ponce Garay y esa fecha en particular?
1: Bueno, 10 años de esa creación de la Cinemateca, hemos visto, como decía, todo un camino que hemos hecho al lado de él, precisamente.
0: Y hicieron lo más difícil, ¿verdad? Que
1: sí,
0: es empezar.
1: Así es. Y no hemos dejado de caminar a su lado, aunque la película, todo el material que tenemos, no es sobre él, obviamente, pero sí todo lo que se refiere a Cinemateca, a recuperación, rescate, transformación, proyección, es siempre con la idea de que un señor a un tiempo nos hizo querer el cine, nos llevó a amar el cine. O sea que montón de personas sí me hacen la pregunta, ¿por qué se llama Ponce Garay la Cinemateca? Bueno, y contesto lo que le he contestado, pero la idea más fundamental es que él nos dio la razón de ser, de continuar, de seguir en la ruta de salvar el patrimonio audiovisual y fílmico, o sea, realmente la memoria audiovisual de ese país, que si no se hubiera creado esto, estaría totalmente desperdiciada. Entonces, imagínese un poquito como en esos 10 años, nosotros cuando cumplimos 10 años, de repente dijimos, pero sí, ya, son 10 años de un trabajo increíble. Y les invito a ver un poquito lo que tenemos como acervo, como bóveda, que no son bodegas, son bóvedas realmente, con toda la condición de conservación, y recibimos material. A veces incluso tenemos que detener. O sea que hay realmente un conocimiento de la existencia de esa Cinemateca, no como lo quisiéramos, pero sí existe.
2: Sí, sí, yo veo eso, que la inspiración inicial fue aportada por Enrique Ponce Garay, pero es como cuando tú nombras un territorio, un departamento, una provincia, esa es la inspiración de su momento. Después de eso se hace un recorrido propio y por el trabajo tanto de René Poc como de su equipo. Así que 10 años ya no parten de aquella inspiración, sino de un trabajo que va a ser arduo en muchos casos.
0: Claro, y uno de los aspectos más destacados de cualquier Cinemateca, pues, es su valiosa colección de filmes, que incluye, pues, producciones nacionales, que en este caso son muchas, obras clásicas de cine internacional también, por lo que pueda significar, y materiales educativos en sí, pues una colección de herramientas pedagógicas que sirven, pues, también como recurso esencial para la investigación académica que puedan desarrollarse y la creación de nuevas producciones audiovisuales. Para este, ante, pues, introducción, ¿cómo llamaríamos la clasificación de la Cinemateca? ¿Cuáles son esas colecciones únicas que se mantienen en la Cinemateca? Que me imagino que sería una de las preguntas que cualquiera sería.
1: Sí, hemos clasificado realmente ya los ingresos del material y de los fondos, llamamos fondos cinematográficos. Bueno, hay un fondo que, perdón por lo que voy a decir, el fondo primero, que fue fondo René Poc, realmente todo lo que yo me lleve a la Cinemateca en primera instancia, y después viene el fondo Sami Kafati, el fondo Fossi Bendek, fondos de radios, televisión. Por ejemplo, le voy a decir que ahorita tenemos el fondo Canal 10, increíble. Canal 10 nos dio 1700 cassettes, tres cuartos, con una cantidad de material impresionante sobre la historia de Honduras de los años 80 a 2000. Imagínense, uno, independientemente del contenido, lo importante es la historia contada a través de documental, entrevistas y todo aquello.
0: Y para darle lo valioso que eso significa es que uno no se puede viajar al tiempo. Entonces es valiosísimo, ¿no?
2: Sí, este fondo y esta serie de fondos, porque son varios, más la colección, la hemeroteca que tiene la Cinemateca de Enrique Ponce Garay, nos está dando también la pauta para futuras investigaciones que hasta ahora eran eminentemente bibliográficas y a través de libros. Ya desde casa podemos profundizar más en estas historias, así como dice, solo a manera de ejemplo, lo que ha donado Canal 10 o ha donado René Pau, que no esperábamos menos, ¿verdad?
0: Me imagino que debe ser una colección pues altamente llamativa, ¿no? En todo caso.
1: Son 40 años de documentales sobre Honduras, imagínense, buenos, algunos no tan buenos y algunos pues muy institucional a veces, y hay algunos feitos también, debo reconocerlo, pero eso es parte también de esa colección increíble, de esa historia de Honduras a través de lo que hicimos en la en los bosques, todo esto. Podemos ver precisamente cómo Honduras va cambiando hasta físicamente. Es increíble eso. Entonces, mire, la academia recurre a nuestros servicios para sus investigaciones, para su búsqueda de datos, cómo era, cómo pasó. Entonces, todo ese material con el levantamiento e identificación que hacemos nosotros está al servicio de ellos, y nosotros además les damos toda la facilidad para ver ese material y eventualmente copiarle su material para su investigación.
0: Claro, yo tengo una anécdota en ese sentido. Digamos, recuerdo que vi un documental de René de la Secretaría de Salud en el tema de los partos. Y recuerdo que había como una chica que estaba en plena labor de parto. Y lo que más me llamó la atención no fue tanto la actuación, sino el cómo hablaban. Entonces, a esta fecha, entonces hay un cambio en la forma como se hablaba antes, ¿verdad? Me imagino que también lo distinguió él, ya como la forma también, que ya no es tan formal como se hacía antes. Y ahora, entonces me llama la atención que lo que mencionaban, ¿verdad? Del tema del cambio de la vestimenta, pero también el cambio de la forma como se habla ahora, ¿verdad?
1: Te refieres a esto, alto riesgo, precisamente.
0: Estaba buscando el nombre, pero no me acordaba precisamente.
2: Y es que es una maravilla. Si lo piensan, todo material fílmico viene a ser una cápsula de tiempo. Y ese es un momento que ya queda registrado para siempre. Si logramos protegerlo, cuidarlo y después darle ese uso social como pretende nuestra cinemateca.
1: Es lo que pretendemos, precisamente, eso no hay duda.
0: Claro, y además de su función como archivo, la Cinemateca Universitaria pues organiza pues lo que se llama ciclos de cine, talleres y conferencias, y en este caso promover el análisis crítico a través de ese tema y la apreciación del cine en todas sus formas. En este caso, ¿cómo podríamos decir que esas colecciones de la Biblioteca Enrique Ponce de Aray, que forma parte de la Cinemateca, cómo valorarlas, ese valor histórico que deberíamos de darle? Aquí le pregunto a Jesús que primero, y después que tal vez René nos conteste, de cómo darle ese valor histórico que significa eso.
2: No tengo ninguna duda de que hay que tratar todo registro fílmico como si fuera un libro. Y ahí nadie va a tener dudas, ¿eh? Se trata precisamente de su valor para la investigación, para el disfrute, para el reconocimiento de nosotros mismas y nosotros mismos como parte de una sociedad que es cambiante. Si entendemos que es una cápsula de tiempo, más bien tiene más posibilidades de interpretación a futuro por las nuevas generaciones que lo que tendría un libro. Entonces, nos ayuda a fortalecer, enriquecer todo lo que es nuestro bagaje cultural del tiempo al que pertenezca cada obra registrada.
1: Y diría además que los pedazos de filme que tenemos o los montajes que hacemos son como los espacios que rellenan los vacíos, por ejemplo, de la literatura de una época a otra. Estamos como dando más eslabones a la historia. Es así como lo veo algunas veces cuando tú ves, por ejemplo, el pequeño montaje que hicimos, se llama Memoria del Siglo XX. Tú tienes eventos que relatan a través solamente del archivo que tenemos. No vamos a buscar, no inventamos cosas, sino son imágenes que tenemos. Son como pedazos que no cuentan toda la historia, pero que cuentan pedazos de historia que puede ser complementado con otros aportes literarios, testimonios, entrevistas radiofónicas. O sea que estamos recreando la historia y llenando los huecos que pueden existir eventualmente en esa historia.
2: Sí, la enriquece completamente.
1: Exacto, claro, esa es la idea.
0: Claro, y también en este caso, pues, ya mencionamos un film histórico del presidente Carías en su momento. ¿Qué otros documentos audiovisuales podríamos decir con los que cuenta la Cinemateca Universitaria, podríamos decir son únicos y que podríamos encontrar ahí, pues, para que la gente también se movilice también para si les interesa?
1: Bueno, obviamente tenemos cineastas, como decir, icónicos, como son Sami Kafati, Fossi Bendek, gente todavía que vive entre nosotros, como Andino, Francisco Andino. O sea que tenemos, por ejemplo, mire, El punto de la tierra, por ejemplo. Tenemos el filme de Sami Kafati, que No hay tierra sin dueño, que es un elemento de reflexión, de referencia sobre el conflicto agrario en Honduras, que todavía es una situación todavía no completamente solucionada. O sea que imagínense, eso para mí es fundamental. La primera película que hizo también Sami Kafati, que es un cortometraje, Mi amigo Ángel, esos son parte de los grandes clásicos que no podemos obviar si queremos conocer la historia del cine en Honduras. Y no solamente porque son la historia, sino porque relatan la vida de un pueblo, mi amigo Ángel, el joven que cruza Tegucigalpa, cuando ven Tegucigalpa de la época, la problemática de la niñez, una niñez que todavía hoy tiene mucha dificultad, pero vemos cómo decir...
0: Parece un filme actual, entonces,
1: sí,
0: Martín.
1: Sí, parece siendo actual, eso es. Entonces, hay otra serie de documentales increíbles que marcan realmente lo que hizo Sami Kafati también con... como decir, con guiones de Rafael Murillo y Julio Escoto, El inicio de nuestra libertad, que hace poco también alguien nos vino con una lata y diciendo, encontré eso, si quieren ve allá adentro. Y vimos como documental, son momentos dentro de la Cinemateca que son, aparte de todo lo demás que tenemos, que marcan realmente etapas en la vida de la adquisición, del rescate, de la reconstrucción de la historia realmente a través de lo que es una Cinemateca, lo que es realmente un archivo cinematográfico al servicio de la nación.
0: Claro, y conoceremos más sobre eso y entender por qué es parte de nuestro patrimonio, pues en nuestra sección, Nuestro Patrimonio.
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0: Jesús, una de las ideas de abordar en este podcast es la riqueza y el legado cultural que de las cosas que nos rodean, y en este caso, ¿dónde queda la Cinemateca? ¿Qué papel crucial le está haciendo en la formación de los futuros cineastas en Honduras? Ese análisis crítico y la apreciación que podemos darle al cine.
2: Para empezar, el mundo del cine ha sido importante para reflejar y retratar todas las sociedades de diferentes temporalidades. Imagínate el profundo valor que no nos ha dicho todavía nuestro querido amigo René Poch aquí, y es el encontrar cada sección de un material entre escombros, entre basura. Eso debe ser impresionante. A diferencia de un libro que tú lees en la tapa, de qué se trata, ¿verdad? En su portada, en un material fílmico, en un rollo, no tienes esa posibilidad hasta que lo has extendido y visto. Pero necesita una serie de cuidados y mimos que es muy difícil de explicar en este mismo momento. Yo creo que necesitaríamos otro episodio en nuestra cultura para poder entrar en detalle de este fascinante mundo.
1: Sí, ha sido difícil, precisamente la recuperación de material fílmico que tuvimos que ir a digitalizar en su país, precisamente, y sin saber realmente lo que había, un poquito porque tenemos proyectores que no utilizamos, que el proyector es el peor enemigo de la película. Veíamos así, decía, ya, tal vez hay algo. Y lo llevamos a país y logramos, por ejemplo, la colección de la familia Sfura, son rollos de 100 pies. Imagínense, había 150 rollos. Lo que significa eso, llevar a digitalizar, fue un gran esfuerzo de la universidad, incluso para poder costear realmente el costo de un trabajo como eso. Y hoy, son pedacitos de historia, como por ejemplo la López Arellano,
2: Osvaldo López Arellano.
1: Exacto, y llegando realmente en el Congreso Nacional y después tomando el poder en la Casa Presidencial, cositas así que uno no se imagina. Discurso de él en 66, que son como pedazos de historia que ni teníamos la idea de que era realmente ese material, y gracias al cuidado, al trabajo de digitalización, al esfuerzo que hace uno realmente para poder hacer ese tipo de trabajo, realmente gracias a eso tenemos un material único.
0: Claro, y en un mundo en donde el cine digital se convirtió pues la norma, pues esta Cinemateca nos recuerda la importancia de preservar aquellos materiales que bien precisamente ustedes mencionan, y de esos medios tradicionales, y apreciar ese valor histórico. René, en este caso la pregunta va hacia ti: ¿qué tan importante considera usted la valoración de la historia del cine en nuestra sociedad? ¿Por qué debemos darle ese valor tan importante que significa?
1: Bien lo decía Jesús, el cine es un poquito la imagen de nuestra historia, de nuestra vida. No se crea, los cineastas, a pesar a veces que tratan de copiar un poquito los modelos externos, siempre de alguna forma retratan algo de su vida, de su historia, del momento en que realizan un documental o más que todo una ficción. O sea, la ficción es una historia contada o inventada o inspirada de textos históricos o solamente de lo que tiene uno en la cabeza, pero que a menudo y que siempre dejan como un aspecto de su vida, del momento, de la historia. Por ejemplo, sabemos que el cine actualmente atraviesa una crisis, la crisis precisamente de la innovación, pero es parte de la historia del cine. O sea que el cine no es algo que avanza tranquilamente hacia hasta el final de película realmente de gran nivel. No, pero sí. Hay buen cine, el cine es el reflejo de nuestra vida cotidiana, y eso no hay que perder de vista. Cuando usted ve El Paletero y otras películas, usted ve que precisamente ahí es como la gente piensa, como la gente actúa. Eso es parte de la historia del cine y parte de la historia de nuestra vida, de nuestra a veces dificultad hacer lo que a identificarnos pues como pueblo, y eso me parece interesante, que el cine puede ser un reflejo de esa situación.
2: Muy cierto.
0: Bien, así que la próxima vez que piensen en el cine, recuerden que la UNA cuenta con un espacio dedicado a esa gran magia que se presenta en la gran pantalla y en lo que significa también en las pequeñas pantallas y las pantallas más pequeñas como son los móviles. Hasta la próxima, queridos oyentes. Manténganse curiosos, manténganse apasionados y nunca dejen de explorar este maravilloso universo que es la cultura. Se despide de ustedes Carlos Alvarenga,
2: Jesús de las Heras
1: y René Poc.
2: Muchas gracias.
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0: Hola, bienvenidos a Ciencia UNA, espacio donde presentamos estos temas asociados a la producción científica que producen los investigadores. Esto con el objetivo de conocer su impacto de la ciencia en la sociedad.
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En este programa conoceremos esas maravillas del mundo científico. Soy Carlos Alvarenga, su anfitrión en este viaje por la ciencia en la UNA. Hoy nos acompaña un docente, profesor e investigador, Jeffrey Valladares, licenciado en biología, graduado en la UNA y máster en ciencias para el manejo de gestión integral en cuencas hidrográficas. Bienvenido, doctor, para hablar sobre un tema importantísimo y también su investigación en el llamada uso de líquenes como indicadores de la contaminación atmosférica, eso en la ciudad

0: Oceanomateria, ¿verdad?, desempeñando un papel crucial en diversos ámbitos. Su investigación se colocaba en la pues este uso de estos líquenes para medir la calidad de aire en un contexto en donde pues en un estimado de lo que ustedes calculan, ¿verdad?, hay 40.185 estudiantes solo aquí en Universitaria, que representa pues el 4.89 de la población, más o menos un detalle de lo que significa tener aquí. Entonces, como confluencia, entonces si nos detalla más o menos un poco de qué va esta investigación, a lo que se expone con este tipo de investigaciones para determinar esa calidad de aire que hay dentro de Ciudad Universitaria.
1: Bueno, Carlos, mira, básicamente te voy a dar un poco del contexto por qué ha nacido a raíz esta investigación. Un grupo de investigadores en la Facultad de Ciencias, específicamente en la Escuela de Biología. Bueno, como ya tú lo mencionaste, más o menos 40.000 estudiantes pernotan, ¿verdad?, una jornada de 6 horas diarias en Ciudad Universitaria, datos publicados por la Universidad Nacional Autónoma en 2024. Entonces, eso equivale prácticamente al 5,75% de la población de Tegucigalpa. Estamos hablando de que la población que existe en la Kennedy y el Hato son equivalentes a la población estudiantil de nuestra alma mater, ¿verdad? Entonces, nosotros vimos a inicios del 2024 la pluma de contaminación atmosférica que se produjo por la quema, por el polvo del Sahara. Tuvimos altas temperaturas, que nosotros pausamos, ¿verdad?, las actividades por las elevadas temperaturas. Entonces, decidimos con este grupo de investigadores poder proceder a investigar la calidad del aire, ¿vale? En tal sentido, nos propusimos evaluar de manera biológica, ¿verdad?, ambiental, lo que es esta calidad a partir de bioindicadores como los líquenes, que ya lo mencionaste tú, es una asociación entre algas y hongos, y en algunos casos cianobacterias, las cuales pueden darnos mediciones ambientales de esta calidad, ¿verdad? En este caso, nosotros hemos tomado tres tipos de biotipos, ¿verdad?, que se pueden encontrar en lo que es los trópicos, que sería la parte de los líquenes crustáceos, los líquenes foliosos y los líquenes fructiculosos. No tomamos líquenes gelatinosos, porque este es donde nos encontramos actualmente, es un bosque tropical seco, entonces esos líquenes no son muy, muy característicos de esta zona.
0: Bien, entonces la investigación se trasladó a hacerla aquí dentro de Ciudad Universitaria, precisamente en la parte de identificar esos líquenes, ¿no?, que son como la fuente para que podamos desarrollar una intención de entender cómo está la calidad del aire. Para ejemplificarnos de manera pues más gráfica, en palabras, ¿a qué nos referimos a esos líquenes con los que ustedes hicieron esa investigación? Y después nos cuente un poco más los resultados.
1: Bueno, mira, estos tres biotipos de líquenes que podemos encontrar en Ciudad Universitaria son, ¿cómo decirte?, muy característicos de los bosques. De hecho, como te comentaba anteriormente, hay un biotipo de líquen que nosotros pensamos que no existía en Ciudad Universitaria, que son los líquenes fructiculosos, ¿verdad? Estos líquenes son los que indican la mejor calidad del aire en la zona en que se encuentren, ¿verdad? Generalmente nosotros pensamos que encontrar estas asociaciones simbióticas solo las vamos a encontrar en lo que son crustáceos y en lo que son foliosos, pero nos hemos llevado la sorpresa de que existen parches o fragmentos boscosos dentro de la Ciudad Universitaria que pueden tener muy buena calidad del aire. Por otra parte, no solo es analizar los líquenes, sino que también nosotros estamos haciendo una construcción boscosa típica de zonas urbanas protegidas, porque nuestra ciudad universitaria es considerada para nosotros los biólogos y muchos que sabemos de temas ambientales que es un área urbana protegida, y de hecho Ciudad Universitaria está configurada de esa forma, ¿verdad?, teniendo una zona núcleo que es nuestro jardín botánico, que puede ser visitado por cualquier persona, claro, previo un permiso para que pueda ver algunas especies que nosotros tenemos ahí. Y
0: claro, y eso mencionarlo, ¿verdad? Hablábamos extra micrófono, ¿sí? Pues esos líquenes son esas como formas que se desarrollan en el tallo, ¿no? También se pueden encontrar en las rocas. Son como esas figuritas que se van armando, que uno ve que es como un hongo, ¿no?, dentro del árbol, que se va, se

0: van generando como un espacio radial, ¿no? En este caso, me imagino. Entonces, ¿cómo identificaron ustedes esos líquenes y qué nos ayuda entonces a nosotros a identificar, digamos, de acuerdo a esos indicadores, cómo está la calidad del aire dentro de Ciudad Universitaria?
1: Bueno, en base a la expertise, la experiencia que ya tengo en una publicación hace un par de años, en 2017, gracias a lo que es el herbario TEF, la doctora Lilian Ferrufino y su equipo, lo que es Francia, están ayudándonos, ¿verdad?, a hacer contactos para identificar los líquenes, ¿verdad? Nosotros llegamos a morfoespecie, que la morfoespecie es decir, es fructiculoso, es crustáceo, folioso. Entonces, hasta ahí llegamos nosotros como biólogos, pero hay otras personas como sistemáticos y taxónomos que gracias al herbario TEF estamos haciendo conexiones con universidades de Brasil para que se puedan identificar y tener un mayor plus la investigación. Entonces, simple y sencillamente nosotros hacemos la investigación por morfoespecie o biotipo. Luego, dependiendo cuáles encontremos y como mencionas, cuál sería la calidad atmosférica del aire actualmente en Ciudad Universitaria. Bueno, nosotros estamos bajando datos de la plataforma Copérnicus, ya específicos para las grías de Centroamérica y en realidad para Honduras, ¿verdad? Un análisis espacial de todas estas variables, respuestas sobre la contaminación. Entonces hemos determinado que hasta ahora, ¿verdad?, como dato preliminar, tenemos que la calidad varía entre baja calidad del aire a una mediana calidad del aire. Hay ciertos parches en la Ciudad Universitaria que sí tienen más altos niveles de contaminación, mientras que hay otros que la contaminación tiende a mermar.
0: Claro, y hay que ahondar parte de la investigación en lo que usted puede tener como ese impacto, ¿verdad? Y este tema es lo que ha aumentado también el parque vehicular, ¿verdad? Dentro de la Ciudad Universitaria. También está, pues, una de las zonas que más impacto ha tenido también es el tráfico vehicular que está dentro de Ciudad Universitaria. Y, bueno, hay que recordar, no sé si hace, recuerda que hace un año más o menos, vivimos una situación atmosférica bastante mala. Y esto como ahondado con quemas forestales y agrícolas, ¿verdad? En donde no se miraba el cielo, ¿verdad? Y se miraba humo por todos lados, como una especie de neblina. Entonces, ¿cómo ha afectado entonces estos factores para que la calidad del aire también sea más, pues no tan buena como la que se tenía antes?
1: Bueno, mira, como te digo, la razón de esta investigación nace a raíz de que nosotros observamos, ¿verdad?, de puro empirismo, observar cómo la ciudad de Tegucigalpa, ese efecto olla que se da, ¿verdad?, la pluma de contaminación que baja por lo que es las quemas, la agricultura y todo esto. Entonces, nosotros decidimos básicamente por eso, a medir cómo ha sido. Tenemos datos de 2024, estamos en la fase de 2025. Estamos midiendo en base a temporalidad, ¿verdad? Época lluviosa, la época de transición, y ahora comenzamos ya a finales de febrero, terminar la época, iniciando la época seca, terminando en marzo, para ya poder tener datos un poco más robustos sobre este fenómeno de la contaminación atmosférica. Repito, todavía es un proceso de análisis, y dentro de esos análisis hemos según lecturas que hemos hecho en conjunto el grupo de investigación, en donde hemos visto que, por ejemplo, el metabolismo de los líquenes suele ser afectado por el CO, que el monóxido de carbono es un gas que se produce por la combustión de combustibles fósiles. Entonces, ese CO altera lo que es el metabolismo de ciertas especies, principalmente las foliosas. Entonces, lo que hace que si hay alto contenido de CO en lo que es el aire, ciertos líquenes como los foliosos paran su metabolismo y hacen un proceso que se llama blanqueo. Ese blanqueo es muy interesante porque vos vas a ver los árboles con unas grandes manchas blancas, o sea que ya han desaparecido, dejando en la sucesión de especies a los crustáceos, que son los indicadores de mala calidad. Son más resistentes y más tolerantes. Igual pasa con los fructiculosos. Tarde o temprano van a desaparecer.
0: Es decir, que cuando va desapareciendo una especie y aparece otra, entonces nos da un indicativo de que la calidad del aire pues está empeorando, ¿no? En este caso.
1: Es correcto. Y hay otro marcador, ¿verdad?, que se puede observar en este caso, que es cuando ya se da la, ya está el blanqueo, se da la sucesión a la especie que puede absorber o puede tolerar ciertos niveles de contaminación. Y el otro es cuando esa especie que ya no, es muy tolerante, ya no puede tolerar altos niveles de contaminación, tiende a migrar hacia las partes más altas de lo que es la vegetación. En este caso, nosotros lo hemos visto en lo que son el pasaje que viene de registro hasta el J1, que muchos de los líquenes han migrado a alturas superiores a 2 metros. Eso quiere decir que de 2 metros hacia abajo hay altos niveles de contaminación. Entonces esto puede ser muy peligroso para lo que es la, la población de Ciudad Universitaria, ¿verdad?
0: Sí, no, y me imagino que también... pues eso es lo que destaca también en parte de su investigación. Tiene que ver como consecuencia este tema de generar ciertos problemas dentro de la salud, entre los que destacan ustedes, pues agudos, crónicos y derivados. En este caso, pues un aumento sustancial de enfermedades respiratorias, como bronquitis, el asma, también hasta llegar hasta temas mucho más, más problemáticos como neumonía o faringoamigdalitis, ¿va? Y a estas alergias en tracto respiratorio. Entonces, llegar a esta conclusión, entonces en este caso, de determinar que la calidad del aire también es tan importante. ¿Cuánto es más o menos lo que podría estar aumentando en estas enfermedades respiratorias debido a la baja calidad del aire?
1: Sí, bueno, se tienen estadísticas de 2023-2024 de lo que es el Hospital Escuela, que está aumentado casi en un 70%, más que todo en personas en estadios jóvenes, ¿verdad? Que es prácticamente el rango de edad que nosotros tenemos en CU. Y de hecho, venimos de una pandemia, ¿verdad? Tenemos la costumbre de andar poco todavía susceptibles con el tapabocas. Entonces, puede ser que en este punto podamos tener un aumento. Habría que esperar marzo y abril, ¿verdad?, que son los marcadores, ¿verdad?, los puntos de partida que nosotros tomamos desde el 2024, a ver cómo son para este nuevo año, que básicamente los procesos son cíclicos. Entonces esperamos y estamos a la espera de que lastimosamente sea así, para ver, comprobar parte de nuestras hipótesis a la hora de poder hacer nuestra publicación y poder refutar lo que tú me preguntas, ¿no?
0: Sí, no, eso también tiene que hacerse con diversas investigaciones también a lo largo, ¿no? También hablemos un poco sobre estos usos de esos líquenes también en ciertas industrias, también en la agricultura y la ganadería. Estos han servido como foraje en épocas de escasez y contribuyen a la formación de materia orgánica en los suelos. ¿Cómo podríamos entonces aprovechar también esos espacios para que esas nos sirvan para esos espacios en la agricultura y la ganadería, cómo aprovechar esos fundamentos de los líquenes?
1: Ok, vea, en espacios neotropicales, ¿verdad?, nosotros todavía no hemos llegado a esos extremos de utilizar los líquenes como materia orgánica para la alimentación
0: de animales,
1: también para lo que es hacer fertilizante. No hemos llegado todavía, pero en algunas partes del neotrópico sí se están utilizando, ¿verdad? En sitios de África donde hay poca escasez de agua, ¿verdad? Porque un indicador de que aparezcan líquenes también es la humedad, ¿verdad?, que hay. Se han utilizado estos líquenes como factores de reemplazo de materia orgánica para alimento y también en el suelo, en la fertilidad. Pero nosotros todavía no estamos a esos niveles, ¿va?, de climáticos de empeorar, y vamos a utilizar eso. Pero sería bonito tener una investigación de ese tipo, ¿verdad? Si se puede utilizar como forraje o si se puede utilizar como material para aportes a lo que son minerales al suelo, ¿verdad?, en agricultura.
0: Y también en la industria textil y cosmética también se utilizan, ¿no?, estos espacios para tintes naturales y también para en producción de perfumes. Entonces, se puede ampliar también en este caso como su formato, ¿no?, también.
1: Sí. De hecho, parte del verde de malaquita, que es un pigmento utilizado para lo que es la tinción, también utilizado para lo que es medicamentos y alimentos, tiene cierto porcentaje de cierta especie de líquenes que tienen aportes a lo que es el color, ¿verdad?, en específico. Y de hecho, muchos de los colores que vienen viene de la naturaleza, ¿verdad? De la pulverización de esos materiales para convertirlo en,
0: claro, en pigmento. Y en este caso, a pesar de la importancia que tienen y la contaminación y el cambio climático que amenazan esta supervivencia de estas especies, para mantener ese equilibrio ecológico y aprovechar esos beneficios, ¿verdad? Que nos producen. ¿Cómo está la situación de estos líquenes en Ciudad Universitaria? Nos contaba que había un, pues, pues ya ciertas especies que también pueden ser que puedan dejar de existir, va, una extinción, y que nos hable un poco de la importancia de mantener estas especies, que para nuestra propia vista, o sea, son no las vemos a propia mano, o sea, no las vemos a los ojos, sino que tiene que ser expertos como ustedes para que lo determinen.
1: Sí, vea, hay algo muy interesante también que se me había olvidado comentarte, que los líquenes, cuando se conocen como bioindicadores, no son epilíticos, o sea, que no están sobre una roca, deben de estar sobre un organismo vivo. A eso se le llaman líquenes epibiontes. Entonces, eso quiere decir que están sobre algo vivo. Y bueno, nuestra sorpresa fue encontrarnos que en ciertos puntos de la Ciudad Universitaria hay muy buena calidad de aire, teniendo una tasa vehicular de que 350, 450 automóviles por hora, en días donde el flujo de personas tiende a ser muy bajo, como un día jueves, ¿verdad? Que son los días que todos los jueves de cada semana nosotros salimos a muestrear esta calidad. Entonces nos ha sorprendido encontrar líquenes fructiculosos. Por otra parte, si se sigue aumentando lo que es el parqueo vehicular, ¿verdad?, de la Ciudad Universitaria, creo que sí se va a empeorar la calidad del aire. Pero habría que, esto se toma con pinzas porque hay que hacer muchas repeticiones. Nosotros estamos en el primer análisis, entonces tendría bueno analizar el siguiente año que la investigación siga. De hecho, universidades como la UCR, lo que es la Universidad de El Salvador, en una universidad en México y una universidad en Brasil han aplicado este tipo de investigaciones para ver la calidad y los efectos que pueda tener en su población. Igual, esto quiere decir que esto no es de un solo corte, ¿verdad?, sino que es una investigación horizontal que hay que darle seguimiento.
0: Claro, no, y también la importancia de determinar de estas especies a sí mismo para como entender que la biodiversidad de nuestro planeta necesita, pues, todas estas especies, pues, pues se mantienen un equilibrio, ¿no? Lo que se llama mucho el equilibrio de la naturaleza, ¿no?
1: Sí, claro, vea, poniéndonos el contexto del año pasado, lo que sucedió, ¿verdad?, que se conoce como un fenómeno de isla de calor que se da en estructuras urbanas. La desaparición de estos líquenes puede ser progresiva, puede ser de golpe. Eso lo vamos a saber a posteriori, ¿verdad?, con los datos que nosotros podamos tener. Hay que ver que en áreas urbanas, estos líquenes pueden no estar completamente. Pero ya menciono, áreas protegidas urbanas, esto aquí en Tegucigalpa tenemos la Ciudad Universitaria, el Juan Alaínez, el Picacho, ciertos parchecitos, ¿verdad?, que ha conservado la municipal y otros que no, que se puede establecer esos marcadores para determinar, ¿verdad?, si esto va a continuar o si se merma o si se regenera.
0: Claro. Bien, ya para finalizar este espacio de Ciencia UNA, si nos comenta algo que no hemos analizado durante todo este tema de la investigación para ir culminando este programa de Ciencia.
1: Ok, bueno, esto es un proyecto que se quiere diversificar a todos los centros universitarios. Se quiere medir cómo en realidad está la calidad del aire en cada uno de nuestros centros universitarios y que también que esto sea parte de algo que nosotros conocemos como ciencia ciudadana. O sea, que las personas que puedan tener acceso al material que vamos a publicar nosotros, porque no solo es la publicación científica, sino que vamos a tener una guía, una pequeña guía práctica.
0: Algo como ciencia abierta.
1: Correcto, como ciencia abierta, que pueda ayudar a las personas, a los colegios, a las escuelas, a otras universidades, a ver, estos hicieron esta investigación acá, entonces vamos a aplicarla a ver la calidad de aire que tiene nuestro campus. Entonces, esto es un tema ambiental que lo podemos convertir en un tema ecológico para ver nuestro y analizar nuestro ecosistema o nuestro entorno, ¿verdad?
0: Claro. Bien, agradecemos pues al maestro Jeffrey Valladares para hablarnos sobre este tema tan importante que es el tema de la calidad del aire y las especies líquenes que pues pueden ser esos indicadores para manejar la idea de lo que significa la calidad del aire dentro de Ciudad Universitaria. Recuerden, la ciencia es un viaje de descubrimiento y maravilla, y espero que se unan a nosotros nuevamente en nuestra próxima aventura. Se despide Carlos Alvarenga, hasta la próxima vez en otro programa de Ciencia Una.
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0: Hola, bienvenidos a Nuestra Cultura, el podcast donde exploramos las tradiciones, riquezas y esta diversidad de costumbres que tenemos en Honduras y expresiones culturales también. Soy Carlos Alvarenga, su anfitrión, junto a Jesús de las Heras. Los llevamos por esta ruta cultural que promete sorprenderlos e inspirarlos. Honduras es un país donde cada rincón guarda historias vivas a través de sus tradiciones. Hoy los invitamos a explorar las costumbres navideñas que forman parte de nuestra historia. Bienvenido, Jesús. Un tema bonito, cercano a la Navidad y que también es parte de nuestra cultura.
3: Sí, ya huele a torrejas y tamal, ¿verdad? Hoy conoceremos un poco más o recordaremos sobre nuestras tradiciones navideñas.

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1: La Navidad en Honduras es una época especial donde se entrelazan las tradiciones llenas de fe, cultura y alegría. Desde el norte hasta el sur, hasta el oeste, el este, los hondureños celebran estos rituales que reflejan pues una diversidad y una calidez de nuestro pueblo. Pero para iniciar este tema, Jesús, cuéntanos cuáles son esos antecedentes históricos de dos o más o menos uno de los símbolos que podríamos decir históricos de la Navidad, que es el pesebre navideño, y desde cuándo existe este.
2: Ese es un buen punto de partida, ¿verdad? Para poder hablar de las tradiciones navideñas. Y fíjate que es interesante porque nos estamos remontando más de 800 años en el tiempo. Bueno, 801 años, no es que era mucha la diferencia.
1: Sí, ¿verdad? Entonces,
2: se trata de que está asociado y atribuido a la figura de San Francisco de Asís. San Francisco de Asís, recordemos que es un personaje que está asociado a la religión católica y que en el año 1223, hace exactamente 801 años, hizo precisamente el primer pesebre en una población de Italia, que es una población que se llama Rieti, y allí lo que hizo fue juntar junto con los pobladores una dramatización, personas y animales, haciendo una composición en la cual narraba pasajes bíblicos. Y de esa primera, vamos a decir, teatralización, es que surge la tradición del nacimiento o pesebre.
1: Claro, es una de las costumbres más hermosas y representativas de esta época, una tradición que nos recuerda el nacimiento de Jesús en un humilde establo, rodeado de pastores, ángeles y los tres reyes magos, los famosos tres reyes magos. Pero ¿dónde surge este pesebre en la historia en sí? ¿Cuándo se tiene conocimiento de ese primer pesebre en la historia?
2: Pues es precisamente a partir de ese momento, en el año de 1223, que en la población de Grecio, en Italia, se va a hacer esta dramatización. Claro, cuando nosotros la pensamos o la recordamos cada Navidad, nos vamos al lugar donde vivió Jesús, José y María, ¿verdad? Pero en este caso
1: nos remonta también ahí un poco a esa época también.
2: Ya sería impensable irnos a otro lugar y mucho menos a Italia, pero es allí donde surge esta tradición.
1: Bien, las plazas mayores ubicadas en los centros de las ciudades y pueblos se transforman en esos epicentros de celebración navideña, ¿verdad? Llenándose de pues luces, los colores, el bullicio de las familias, los amigos que se reúnen pues para de partir y vivir momentos de alegría, y una de las más llamativas pues es Comayagua, que es la antigua capital de Honduras. Al hablar de las tradiciones navideñas surge la necesidad de preguntar por qué las plazas mayores durante el periodo colonial tienen tanto importancia y cuáles eran esas funciones en esos espacios.
2: Importante pregunta, Carlitos. Si lo piensas, en todas las ciudades de América o en ciudades europeas, la gente se congregaba alrededor de las plazas. Y de hecho, ahí están todos los poderes existentes. Hay un poder religioso, que hay una iglesia. Hay un poder político de los reyes, que es el ayuntamiento. Y hay un poder del pueblo, que es el cabildo. Entonces, en esos lugares es donde funciones que eran de tipo militar o cívica o artística se llevaban a cabo permanentemente, y la Navidad era precisamente festejada en estos lugares.
1: Una de las tradiciones más emblemáticas, pero no la más, pues la que debe ser promovida, es una de las quemas de pólvora, ¿no? Una costumbre que está llena de noches decembrinas, luces, colores y un sinfín de emociones, ¿verdad? Pero hay que saber que existe una relación entre estas fiestas y la quema de pólvora. ¿Nos podrías referir, Jesús, que manejas más del tema, a qué hace referencia ese movimiento de la quema de pólvora y estas fiestas decembrinas?
2: Bueno, eso es bien interesante porque primero hay que decir que uno de los papeles del cabildo, de cualquier cabildo a nivel de América, y el cabildo es la unidad que va a volverse en los municipios más adelante, en el periodo republicano, era precisamente los festejos. Entre mayor quema de pólvora existía, más importante era la población. Entonces era más como una competencia entre diferentes poblaciones para ver quién tenía la mayor riqueza, la mayor, digamos, distinción al hacer una celebración, que puede ser a un santo patrono o a las fiestas navideñas.
1: Bien, desde los pesebres, la comida tradicional de la época como los tamales, las torrejas, hasta las representaciones de las pastorelas del Padre Reyes que forman parte de la cultura hondureña, en términos generales, ¿qué elementos han moldeado las tradiciones navideñas en Honduras?
2: Bueno, recordemos que son elementos de tipo histórico, artístico, religioso, arquitectónico. Todo lo que vemos como parte de la producción humana es susceptible de haber ayudado a moldearlo. Las diferencias que vamos a entender, por ejemplo, entre las construcciones de una ciudad a otra, tiene que ver con su prosperidad económica. En el caso de las tradiciones navideñas, ya tiene que ver más con este tema de creatividad o disposición de recursos monetarios, claro, para poder escenificar y dramatizar una celebración navideña.
1: Bien, hablar de Navidad nos recuerda también de la comida tradicional que consumimos en estas fiestas. ¿Qué ejemplos de comida y postres navideños son más representativos en Honduras? Por ejemplo, para mi caso, en este caso, pues lo que más me viene a la mente es el tamal, ¿no? Ese es como lo más representativo. Entonces, ¿qué nos podrías mencionar tú?
2: Excelente, excelente. De hecho, esto nos podría llevar mucho rato hablarlo. Y una vez me regañaron, te voy a contar como anécdota, alguien que le dije, qué rico está este tamal. ¿Cómo que tamal? Es nacatamal porque lleva carne. Entonces hay esas particularidades, ¿verdad?, entre lo que consumimos, y podemos mencionar los nacimientos, los cuchumbos, los años viejos, la quema del muñeco de año viejo es muy interesante, ya podríamos hablar un tema completo sobre eso, los platillos de comida navideña, que nos referimos a los nacatamales de pollo, de cerdo, a las torrejas, a la rosquilla en miel, a la ayote en miel. Hay otras actividades, además de las gastronómicas, la gente le gustaba andar catrina, decía, o catrín, es decir, los estrenos de Navidad y también las posadas navideñas. Entonces, esos son elementos que, a mi parecer, están todavía presentes, aunque cayendo en un poco de desuso algunos de ellos.
1: Bien, las tradiciones navideñas son un viaje en el tiempo, nos recuerdan pues momentos, los recuerdos con esos amigos y familiares, sentimientos, pero los conoceremos más en Pasaporte Cultural.

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1: Realizamos un viaje por el tiempo y el espacio. La fecha es el 24 de diciembre de cada año, un día que marca pues la unión familiar y los mejores deseos de cada persona cuando pues estamos a punto de finalizar cada año. Durante el mes de diciembre o antes, la familia hondureña ha colocado en sus hogares ese árbol del nacimiento y algunas ocasiones pues se arman pues de muchas celebraciones. ¿Qué tradición hondureña, navideña en este caso, es la más antigua en Honduras?
2: Bueno, vamos a decir que los nacimientos o pesebres, ¿verdad? Recordemos que si tenían un origen en Europa mucho muy antiguo, de 8 siglos, en el caso de América llega casi inmediatamente con la presencia española. Sabemos que hay un periodo de conquista que en ese momento sin duda no debió haber una dramatización, ni siquiera una celebración como tal, aunque sabemos que venían capellanes y que entre sus funciones no solo militares sino que religiosas se sacaban pasajes de la Biblia y se explicaban estos acontecimientos. Es con la llegada ya de los colonos españoles y su familia que va a haber hacia unos 300 años en el tiempo ya la reproducción de piezas como las reconocemos y hacen sus propios nacimientos.
1: Bien, los pesebres en Honduras pues se vuelven esas verdaderas obras de arte hechos en muchos casos por familias durante mucho tiempo, por comunidades, artistas locales pues se involucran también en el desarrollo y se dedican mucho tiempo y amor en su creación. Sabemos que en El Salvador hay una rica tradición de pequeños objetos de barro. En este caso, en la situación de Honduras, existe producción actual de personajes para nacimientos. ¿Qué se sabe de esa tradición aquí en Honduras?
2: Sí, aquí también tenemos una rica tradición. Pasa que estamos comprando menos cada vez, pero eso obliga a que los productores tengan que buscar otras actividades a que dirigir su atención. Y entonces la producción navideña, hay comunidades que la desarrollan durante todo el año para ser vendidas en diciembre.
1: ¿Tú sientes que se está desplazando un poco el árbol de Navidad por el pesebre? Me da la impresión que ahora las personas se están inclinando un poco más por el árbol de Navidad dejando un poco el pesebre.
2: Mira, antes digamos que gana por goleada, por existencia, la existencia del nacimiento, porque estamos hablando de 350 años contra la existencia de un siglo del árbol de Navidad. Pero como producto de modas, encontramos que el árbol sí se está posicionando y en muchas casas ya dejó de existir el nacimiento. Ahora bien, hay comunidades como Yarumela, hay comunidades como Huerisne, Ojojona, Cofradía, y que todas corresponden a un universo mítico lenca, ¿verdad? Que son los principales proveedores de estas piezas de cerámica, de barro.
1: Claro, un elemento característico, pues ya lo mencionábamos, es ese árbol de Navidad, pieza clave dentro de la decoración de muchas casas. Y en este caso, ¿desde cuándo existe esta tradición en Honduras que, por mi entendimiento del caso, es muy reciente?
2: Sí, estamos arribando apenas a un siglo de la existencia del árbol en suelo hondureño. Recordemos que fue traído precisamente por la presencia norteamericana a través de las compañías mineras, primero en el siglo XIX y más tarde bananeras, y que las decoraciones era un árbol natural, ¿verdad? La parte superior, una ramita, y eran decoradas muy toscamente, pero con bastante gracia, a veces cosas hechas con papel, con cartón.
1: Habían también unos árboles que se hacían pintados de blanco, me recuerdo.
2: Es correcto, tenemos que hablar de eso, que es el conocido como el chiribisco, ¿verdad? Entonces se hacía con rama seca y se pintaba o de color blanco o de color plateado.
1: Y en este caso ya habíamos hablado un poco de lo de Yarumela, pero existe una tradición de los pichingos. ¿Esas qué tipo de piezas hacen?
2: Bueno, ellos hacen piezas de todo tipo, generalmente muchos animales que son utilizados para el nacimiento, las figuras centrales que va a ser el niño Jesús, José, María, los Reyes Magos, algunos pastores, y recordemos que Yarumela es un sitio que tiene una presencia como asentamiento antes de Cristo. Y había un sitio lenca, que es Yarumela, y ahí todavía en el mismo lugar, con los mismos recursos cerámicos de la tierra, la producción actual de estos pichingos o figuras navideñas.
1: Bien, en varias comunidades, especialmente en el occidente del país, es tradicional también la quema del trapo o una figura, una costumbre que se vive en muchas zonas del país también. Estas tradiciones que se asemejan a la quema del año viejo también. ¿Cómo lo ves tú desde su perspectiva esta tradición de la quema de ese año viejo?
2: Bueno, recordemos que tiene un sentido como de limpiar y dejar ir lo que ha sido nuestro presente. Y es la oportunidad, una vez limpia tu vida, de tener nuevos retos, tener nuevos propósitos al inicio del nuevo año. Por eso es que se hace el 31 de diciembre. Y lo que está diciendo, esto ya se acabó.
1: Así es. Bien, el revivir estas tradiciones forma parte de esta riqueza de la Navidad y eso es parte de nuestro patrimonio.

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1: Los pesebres hondureños incorporan elementos de nuestra cultura y en algunos casos son casi ciudades en miniatura con muchos detalles que llaman la atención de chicos y grandes. Al hablar de estos nacimientos navideños, Jesús puede llegar a ser considerados también parte del patrimonio cultural, y si es así...
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0: Hoy hablaremos acerca de un importante tema, el cáncer de cérvix. Bienvenidos al podcast donde exploramos temas de bienestar, medicina preventiva y hábitos saludables para mejorar la calidad de vida de nuestros escuchas. Soy Kaylin Espinosa, su anfitriona y guía en este viaje hacia una vida más saludable y plena. Y bueno, para comenzar este espacio, le vamos a dar la bienvenida a nuestro invitado, el doctor Norman Flores, quien es residente del posgrado de radiología e imágenes. Y bueno, hablaremos de este importante tema que buscamos con este podcast, pues crear conciencia en este espacio. Bienvenido, doctor. Gracias por acompañarnos en este podcast. Bueno, compártanos un poco sobre lo que trataremos hoy en este espacio. Bienvenido.
2: Buenos días. Gracias por la oportunidad de hablar con ustedes nuevamente. Pues el día de hoy vamos a tomar un tema muy importante, que es el cáncer de cérvix. El cáncer de cérvix realmente es un tema interesante, más que todo porque es uno de los pocos cánceres que podemos prevenir casi por completo. Y aún así sigue siendo una de las principales causas de muerte en mujeres jóvenes en Centroamérica, sobre todo en Honduras. Y eso se debe mucho a la detección tardía de la enfermedad. Para iniciar así con las generalidades acerca del cáncer de cérvix, entonces,

0: recuerden, sí, a usted, audiencia, estar muy pendiente de este podcast para que conozcamos más de este importante tema, el cáncer de cervix. Para comenzar, doctor, ¿a qué nos referimos específicamente cuando hablamos del cáncer de cervix? ¿Cómo podemos definirlo? Y, pues, ¿cómo es esta problemática a nivel mundial y a nivel de país?
1: Ok, pues el cáncer de cervix, primero que nada, pues tenemos que hablar a qué nos referimos cuando mencionamos cervix, ¿verdad? Entonces, en las mujeres, los órganos reproductorios pues incluyen la vagina, incluyen el útero, incluyen los ovarios con sus anexos. Entonces, cuando nosotros hablamos del cáncer de cervix, nos referimos a una porción del útero que se conoce como cuello uterino. El cuello uterino pues marca la entrada del útero que viene de la vagina, y es muy importante porque aquí es donde suelen asentarse infecciones principalmente por el virus del papiloma humano, que es el virus del papiloma humano la etiología principal del cáncer de cervix. El virus del papiloma humano generalmente incluye muchos serotipos, es decir, muchos tipos del virus del papiloma humano, pero se ha visto que los más involucrados son los tipos 16 y el tipo 18. Entonces, el cáncer de cervix, el virus del papiloma humano se transmite principalmente por contacto sexual. Muchas veces no produce síntomas, de ahí es donde radica por lo que suele ser tardío el diagnóstico de estas infecciones, porque al no producir síntomas, entonces empieza a evolucionar con el tiempo y ya empieza a dar síntomas hasta que ya está muy, muy desarrollado. Entonces, muchas mujeres no saben que están infectadas o descubren que están infectadas hasta que ya ha evolucionado mucho la infección, y de ahí entonces ya suele haber muy pocas posibilidades para nosotros regresar a un estadio normal, ¿verdad? Entonces, ¿cuáles son los factores de riesgo para que las mujeres puedan infectarse con el virus del papiloma humano? Pues generalmente son muchas y todas están relacionadas a la actividad sexual, un inicio temprano de la vida sexual, tener múltiples parejas sexuales, la falta de uso de preservativos, principalmente condón, que evita el contacto directo entre el virus y la piel, ¿verdad? La estructura donde se va a desarrollar la infección. También factores de riesgo como la no vacunación contra el virus del papiloma humano, que vamos a hablar de eso, algo muy importante. Y luego otras condiciones que pueden aumentar la aceleración del desarrollo de la infección, como pueden ser el tabaquismo, la inmunosupresión, es decir, aquellas personas que suelen tener VIH, pero no solo eso nos da inmunosupresión, ¿verdad? También tenemos estados como la desnutrición, el uso de algunos fármacos, otras patologías que causan inmunosupresión.
0: Bien, doctor, también amplíenos un poco, a raíz de eso, ¿cuáles son las personas que están más propensas al cáncer de cervix? Acotando un poco con lo que usted nos había mencionado de esos factores de riesgo, si nos centramos un poco en la edad, creo que en qué edad es más frecuente este tipo que se puede encontrar.
1: Ok, pues se ha visto que cuando hablamos de las edades más frecuentes o la epidemiología de la enfermedad, pues se ha visto que afecta principalmente a personas de 30 a 50 años. Pero como les mencioné anteriormente, como todo esto está muy ligado a la actividad sexual, entonces se relaciona mucho con todas aquellas personas que están en edades reproductivas, ¿verdad? La edad reproductiva en realidad actualmente se ha bajado tanto como hasta los 9 años, el inicio de la vida sexual, porque es donde las niñas empiezan a desarrollar, donde empieza la pubertad actualmente. Pero el cáncer de cervix se ha visto que pues se desarrolla más que todo en edades más tardías, ¿verdad? Porque tiene que ir evolucionando conforme va el tiempo, ¿verdad? Bueno, primero se infectan con el virus y a medida que va desarrollándose, pues se van desarrollando lesiones premalignas hasta convertirse en una lesión maligna, ¿verdad? Por eso es que 30 a 50 años se ha dado como el estándar de la frecuencia para la identificación del cáncer de cervix. Pero, como le digo, se puede dar de edades bien tempranas, ¿verdad? Incluso ahorita que estamos hablando a una población universitaria, pues las personas de entre 20 y 30 años probablemente son más activas sexualmente, por lo tanto tienen un riesgo más grande de afectarse con la infección del virus papiloma humano y desarrollar el cáncer en edades más tardías.
0: ¿Qué síntomas puede tener una mujer respecto a este tema y qué síntomas pueden ser de alarma para visitar oportunamente al especialista y qué especialista es en este caso?
1: Ok, pues aquí tenemos que reconocer que, como le mencioné anteriormente, ni la infección ni el cáncer suelen tener sintomatología de manera temprana, sino que suele ser ya tardía, cuando la infección ya está asentada, ya está un poco más avanzada. Siempre hay algunos

0: síntomas que pueden ser más notorios o síntomas que pueden ser más reconocibles por medio de la población que no médica, como son sangrados vaginales anormales. Esto, pues en las mujeres me refiero a sangrados que vayan entre los periodos, es decir, que no estén ligadas con el periodo menstrual. Y también pueden ser sangrados poscoitales, es decir, después de tener relaciones sexuales. O en pacientes que ya hablamos de pacientes más avanzadas, pues pueden ser sangrados que dan después de la menopausia, cuando ya no deberían de haber sangrados vaginales usuales, ¿verdad? Así también podemos tener secreciones vaginales, que tienen la característica de que estas secreciones vaginales tienen que ser fétidas y abundantes, para que llamen un poco más la atención. Puede haber dolor pélvico o lumbar. Cuando hablo de esto, pues es dolor en la parte más baja del abdomen, ya cerca de los órganos reproductores, o en la espalda, de la porción lumbar. Síntomas urinarios o intestinales, si hay ya en estados un poco más avanzados, cuando me refiero a síntomas urinarios es que no puedan retener la orina, que se anden orinando, que se orinen durante las noches, o dolores al momento de orinar. Y síntomas intestinales, pues me refiero a cambios en el hábito defecatorio, más que todo. Esto puede ser diarrea, o pueden ser también que no puedan ir al baño. Y en casos muy avanzados, pero ya muy avanzados, pues podemos tener un como ensanchamiento de las piernas, que nosotros lo llamamos edema. Entonces, además de las extremidades, esto se da porque si el cáncer está muy avanzado, pues comprime algunos conductos que nosotros llamamos conductos linfáticos, y entonces empiezan a edematizar las piernas o a ensanchar el volumen de las piernas, ¿verdad? Como les mencionaba, es importante saber que las lesiones tempranas suelen ser asintomáticas, y es por eso la importancia de la prevención y el tamizaje, para que nosotros podamos prevenir la enfermedad antes de que ya empiecen a salir los síntomas.
1: Ahora, hablando de el diagnóstico, ¿cuál es el mejor método para hacer el diagnóstico? Bueno, ¿qué tipo de mecanismos se utilizan? Amplíenos un poco más.
0: Ok, entonces, irónicamente, pues el diagnóstico no se hace de primera instancia por medio de la radiología, que es de mi especialidad y lo que realmente debería hablar. Pero el diagnóstico se hace por medio de tamizajes. Entonces, el tamizaje generalmente se hace por medio de la citología, y en casos en los que la citología tenga alguna duda o tenga algún hallazgo, pues se hace por medio de la colposcopía.
1: Si nos explica cada una.
0: Ok, entonces, ¿en qué consiste la citología? Pues me imagino que muchas de los radioescuchas ya están familiarizadas con lo que es una citología. Probablemente esto ya se la han realizado en algún momento. Pero la citología es una prueba de tamizaje. Entonces, ¿qué es lo que hace? Pues a la paciente se le toma una muestra del cuello uterino por medio de una espátula o un cepillo de citología. Y estas células se hacen un extendido para que se vayan a analizar por medio de patología. Y entonces ahí lo que quieren ver es si existen las células normales del cuello uterino o si ya tenemos algunas células que ya estén anormales. Entonces, lo que hace la citología es que detecta cambios celulares anormales y puede identificar lesiones, ya sean precancerosas, en esas pacientes, ¿verdad? Generalmente, bueno, ya ahora la citología puede detectar también infección por virus de papiloma humano indirectamente, y que ya existen pruebas moleculares para que se pueda detectar por medio de la citología. Y luego tenemos la colposcopía. Pues la citología lo que no hace, como no ve el cuello uterino directamente, sino que lo que estamos viendo es un raspado de células, y lo que analiza son las células desprendidas. Entonces, de ahí es donde viene la colposcopía. Que la colposcopía ya no es una prueba de tamizaje como la citología, sino que es una prueba diagnóstica. Entonces, ¿qué es lo que hace? Entonces, se introduce un aparato que se conoce como colposcopio. Y este aparato lo que hace es que tiene como, por así decirlo, una especie de microscopio en su interior, ¿verdad? Entonces se observa el cuello uterino directamente con este microscopio especial, y la persona que lo hace, que generalmente son los ginecólogos, le aplican algunas soluciones, algunos mecanismos que generalmente suelen ser ácido acético y Lugol, que resaltan estas áreas sospechosas, es decir, que las colorean, por así decirlo. Entonces sirve para evaluar, generalmente cuando nosotros tenemos una citología normal, entonces se envía a la paciente a una colposcopía. Entonces nos sirve la colposcopía para evaluar una citología normal, para localizar las lesiones, para ver dónde están ubicadas en el cuello uterino. Y en algunos casos, como ya estamos ahí, ya podemos ver cuáles son las áreas que están afectadas, entonces también sirven para sacar una biopsia de la lesión.
1: Doctor, ¿hay manera de prevenir el cáncer de cérvix?
0: Claro, y creo que aquí es donde nosotros hablamos de algo muy importante y creo que donde se va a centrar más que todo la charla, que la prevención se hace de manera primaria con la vacuna contra el VPH. La vacuna del VPH.
1: Y ampliando también ese tema de las vacunas, coméntenos un poquito más de qué es esa vacuna, a partir de qué edad y bueno, cuál es ese papel fundamental que tiene para pues, la prevención del cáncer de cérvix.
0: Ok, entonces la vacuna del VPH, lo ideal, que yo sé que lo ideal no siempre es lo que sucede, es que la vacuna del VPH se aplique antes del inicio de la vida sexual, ¿verdad? Para que de esta manera cualquier contacto que tengan sexual, entonces ya estén protegidas contra...
1: O sea, estamos hablando de niñas.
0: Sí.
1: De 12.
0: Realmente estamos... Bueno, sí, estamos hablando de niñas, pero lo ideal es que se aplique en niñas entre 9 y 14 años, porque es lo que les mencioné, que actualmente la pubertad, ya se habla de una pubertad como tal a partir de los 9 años, ¿verdad? Y hay niñas de 9 años que empiezan a desarrollar su pubertad y eso es algo normal, ¿verdad? Entonces lo ideal es que se aplique a niñas entre los 9 y los 14 años, edades muy tempranas. Y en este caso, pues el esquema de la vacuna contra el VPH solo incluye dos dosis a la aplicación y más o menos 6 a 12 meses después.
1: ¿Y cómo está la regulación en el país? Es decir, ¿el sistema se entero cuenta?
0: Fíjese que sí, realmente se ha visto, bueno, sí, tengo entendido que incluso se ha empezado a aplicar como parte del esquema normal, el esquema tradicional que maneja el sistema de salud en Honduras. Pero, como les menciono, este es el grupo ideal para vacunar. Pero si ya, obviamente, estoy hablando con personas universitarias que quizás no han recibido la vacuna, entonces a partir de los 15 años, es decir, que 15 años para arriba, el esquema sí se puede aplicar. Es un esquema de 3 dosis que se aplica, la primera aplicación 2 meses después y 6 meses después, ¿verdad? Entonces, todas estas personas que no se han vacunado y que todavía quieren vacunarse, pues siempre hay un esquema para las personas mayores de 15 años. Como les digo, no es lo ideal porque probablemente muchas de estas personas ya hayan tenido contactos sexuales, pero siempre es importante aplicarse, la verdad, siempre yo se los recomendaría porque... No hay ninguna, las contraindicaciones para la aplicación de la vacuna pues realmente son bien pocas, incluso personas con inmunosupresión como personas con VIH, personas con desnutrición, personas que toman medicamentos inmunosupresores, siempre se puede aplicar la vacuna y siempre son las mismas 3 dosis que les mencioné anteriormente, por lo tanto no hay ninguna excusa por así decirlo para no aplicárselas, incluso pues si hablamos de la parte económica pues tal vez son realmente no son caras, pues, porque entre vacunarme o tener cáncer, claro. Creo que la decisión es bien fácil, ¿verdad? Las únicas contraindicaciones reales que tiene la vacuna es el embarazo. No se puede aplicar a personas embarazadas o no se recomienda la aplicación. Y una mujer embarazada pues puede iniciar el esquema y después del embarazo, ¿verdad? No tiene que ser un motivo de alarma. Y la otra contraindicación pues sería una reacción alérgica grave, que tal vez pacientes que ya se aplicaron la primera dosis tuvieran una reacción alérgica muy grave, entonces ahí sí ya sería una contraindicación. Siempre personas que hayan tenido fiebre en los últimos días, pues generalmente se espera que ya haya pasado un tiempo prudente para aplicar la vacuna, y aquellas mujeres que ya tuvieron a su bebé y están lactando, de igual manera siempre se puede aplicar la vacuna. Perdón, la vacuna no causa infertilidad, no altera las hormonas, no provoca la infección por el virus del papiloma humano. Y un punto importante es que no reemplaza la citología con el Papanicolaou, porque muchas personas pues se aplican la vacuna y piensan que ya, bueno, no me voy a hacer la citología porque estoy vacunado. Y pues, claro, la vacuna es preventiva, pero no es 100%, no es que es mágica, pues. Siempre se necesita que las pacientes continúen con su revisión de la citología, que se realiza más o menos una vez cada año desde el inicio de la actividad sexual, ¿verdad? Es decir, pues si empezaron a edad de joven a tener relaciones sexuales, pues ya desde entonces ya son candidatas para una citología por lo menos una vez al año.
1: Bien, gracias doctor por compartir con nosotros este interesante tema. Le voy a pedir que pasemos a la siguiente sección que se llama Ten Presente para que recapitulemos un poco de esta conversación y ese mensaje claro que queremos dejar con las personas que nos están escuchando, con la comunidad universitaria. Así que nos vamos a Ten Presente.
2: lo dicho en este podcast, pero no te puedes ir sin antes tener en cuenta estos puntos importantes.
1: Bien, continuamos en su podcast Salud para Todos. Hoy nos acompaña el doctor Norman Flores de Radiología e Imágenes y estamos hablando acerca del cáncer de cérvix. Doctor, ¿qué es lo más importante o el mensaje en claro que queremos dejar de esta plática con todas las personas que nos están escuchando a través de Radio UNAM?
0: Ok, pues lo más importante es que el cáncer de cérvix es un cáncer que se puede prevenir casi por completo, principalmente por medio de la vacuna y por medio de las citologías seriadas una vez al año. Solo para mencionar un poco acerca de mi especialidad también en la charla, pues el tamizaje que se hace por medio del Papanicolaou y las pruebas del BPH, pues no son parte de la imagenología, ¿verdad? Sino que la imagenología que nosotros, entraríamos a para ayudar o para complementar el diagnóstico, pues se puede utilizar de varias maneras. Pues el ultrasonido, que es una evaluación básica para evaluar el útero y las tumoraciones de gran tamaño. Tenemos también y estos que se utilizan más que todo en los países de primer mundo, pero afortunadamente pues nosotros aquí en la UNAD contamos con el CEDIVIR, donde tenemos resonador y tomógrafo. La resonancia magnética es la que se utiliza principalmente, pues puede evaluar el tamaño del tumor, la invasión a órganos próximos como la vagina y la vejiga. Y la tomografía, que esta es más útil para evaluar extensiones a órganos más distantes o hacia ganglios linfáticos que se encuentran en el abdomen o en el tórax, ¿verdad? Siempre es importante pues tener en cuenta la sintomatología, que suele ser ya tardía, pero lo ideal es prevenir, ¿verdad? Y eso es quiero que se centre esta
1: la prevención y bueno, como salvavidas. Doctor, pero también usted nos trae un mensaje importante para compartir con la población en relación a este tema, y es que bueno, este podcast Salud para Todos, buscamos educar en estos temas, crear conciencia y actuar a tiempo. Doctor, ¿qué mensaje nos trae?
0: Bueno, entonces, primero que nada, hablar de cáncer, yo sé que es hablar de temas muy delicados, ¿verdad? Temas en los que la población teme, temas en los que a uno le dicen la palabra cáncer y uy, me estoy muriendo, y pierden la expectativa o pierden la ilusión de poder superar la enfermedad. Entonces, muchas veces, pues, utilizar la palabra cáncer es algo muy fuerte. Es como que se nos estuviéramos enfrentando a un monstruo, por lo tanto, a veces es mejor hablar como de tumor, que es una palabra un poco más tangible, algo más palpable, algo que podemos frenar con un tratamiento. Y saber que nosotros los médicos pues nos esforzamos mucho, estudiamos mucho para poder atenderles, pero obviamente somos personas que nos equivocamos y que no podemos llegar tan lejos, ¿verdad? Entonces, donde termina la sabiduría del hombre, siempre comienza la grandeza de Dios, ¿verdad?
1: Wow, gracias doctor por ese mensaje que nos ha compartido y ese tema interesante que hemos hablado hoy acerca del cáncer de cérvix. Agradecemos a la audiencia por haber estado en sintonía de Salud para Todos y también agradecemos al doctor Norman Flores del Posgrado de Radiología e Imágenes que haya compartido con nosotros ese tema y el mensaje en claro, pues sobre todo es la prevención, es actuar a tiempo y a tratar esa medicina preventiva. Así que gracias por habernos acompañado en este espacio. Su mensaje final, doctor.
0: No, gracias a ustedes por darme la oportunidad de estar aquí nuevamente para compartir con ustedes y para que me escuchen un poco la población universitaria, y pues espero se repita en algún otro momento.
1: Bien, gracias a ustedes, gracias al doctor Norman Flores, y recuerden que la salud es un tesoro. Descubran este y otros temas en su podcast Salud para Todos a través de Spotify y sus plataformas favoritas.

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2: Buenos días, bienvenidos a El Informativo. Hoy que tenemos viernes 29 de mayo desde la máxima casa de estudios. Les saluda Kaylin Espinosa, gracias por acompañarnos en una edición más y de inmediato pasamos con los titulares para este día.
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2: Centro de Excelencia en Tecnologías de la Información ofrece cursos de especialización. Técnico en Interpretación de Lengua de Señas forma profesionales para una Honduras más inclusiva. Consejo Universitario aprueba 8 nuevos posgrados, incluyendo cirugía oral, único en el país. Adobes Reforzados es la apuesta sostenible que impulsa el Departamento de Arquitectura de la UNA. Dirección de Cultura anuncia convocatoria nacional e internacional para publicar en la revista de la Universidad 2026. Y para cerrar los titulares, la carrera de enfermería de UNA Campus El Paraíso recibe moderno Fantoma para prácticas obstétricas.
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2: Bien, comenzamos el espacio noticioso contándole que, bueno, el Centro de Excelencia para la Educación y Tecnologías de la Información, que pertenece a la Facultad de Ingeniería de la UNA, ofrece una variedad de cursos que permiten desarrollar habilidades y descubrir destrezas en áreas tecnológicas. Esta oferta incluye cursos transversales en Power by

AI, Microsoft Project, Inteligencia Artificial, Excel Basic, SPSS, Ofimática y AutoCAD 2D para estudiantes de Ingeniería Civil y Arquitectura. También ofrece cursos para el área de Química en temas de básico, intermedia de Aspen Plus, presenciales con requisitos, tienen que revisarlos, claro. Y bueno, los pasos para inscribirse son muy básicos: hacer el pago en línea o a través de la ventanilla Picosa, llenar el formulario y unirse al grupo de Telegram para estar en sintonía de todo lo que ofrece el curso. Este centro de excelencia continúa fortaleciendo las competencias tecnológicas de la comunidad universitaria y del público en general, ofreciendo formación especializada en herramientas de alta demanda en el mercado laboral. Los interesados pueden encontrar más información en los flyers de cada curso disponibles en los canales oficiales de la facultad. Bien, con otros temas le contamos que estudiantes del Técnico Universitario en Intérprete de Lengua de Señas de la UNA explicaron a los visitantes en esta feria vocacional, que es, bueno, comenzó ayer y también hoy, la relevancia de su carrera y los invitaron a formar parte de la población que genera inclusión en la máxima casa de estudios. La carrera está conformada en dos bloques. Primero, aprendemos la lengua de señas en todo su aspecto: el tema gestual, el movimiento, la corporalidad, los gestos que le dan significado a lo que estamos acostumbrados, que es a la voz. Luego de pasar la lengua de señas, aprendemos las técnicas de interpretación, porque no es lo mismo la manera en que obviamente pues nos comunicamos casualmente a tener que interpretar una noticia, un evento nacional o internacional. Y bueno, esto fue parte de lo que se explicó durante la feria. Y para el caso de una estudiante, profesora en educación especial, graduada de la Universidad Pedagógica, compartió por qué decidió estudiar este técnico, y ella dijo que pues lo considera porque es una licenciatura en educación especial que debe estar preparada en todas las áreas que van acorde a la inclusión. Y bueno, pareció interesante ese programa. El campo de trabajo para un intérprete de lengua de señas va desde los medios de comunicación, institutos educativos, organizaciones internacionales y nacionales que requieran de personas con la habilidad de convertirse en la voz de las personas sordas. Pasando a otros temas, le contamos que el Consejo Universitario de la UNA en su sesión ordinaria del mes de mayo aprobó 8 nuevos posgrados, entre ellos la especialidad en cirugía oral, única en el país, además de posgrados en endodoncia, energía renovable, atención farmacéutica y Big Data, entre otros. Satisfactoriamente, 8 nuevas carreras a nivel de posgrado para nuestra universidad en la carrera de ciencias químicas y farmacia, odontología e ingeniería. Y bueno, odontología es la que más se lleva, fue de los que firmaron y que se establecieron. Y bueno, durante la sesión ordinaria también se aprobaron por unanimidad 3 convenios: uno sobre cooperación y divulgación científica sobre LumiaSAS, un convenio también con la Asociación de Municipios de Honduras y un convenio de colaboración con Edición Austral Sur S.P.A. Y bueno, la aprobación de esos convenios permite unir recursos, unificar esfuerzos técnicos y ejecutar proyectos de impacto directo con la comunidad, fortaleciendo los procesos de vinculación de esta casa de estudios con la sociedad hondureña. Con la aprobación de estos nuevos posgrados, la UNAPA se mantiene a la vanguardia, así que enhorabuena. Pasando a otros temas, también le contamos que el Laboratorio de Sostenibilidad Aplicada del Departamento de Arquitectura de la UNA trabaja en el desarrollo de adobes reforzados y bloques de tierra comprimida, BTC, esto como una alternativa de construcción sostenible, resistente y de bajo impacto ambiental para Honduras, una iniciativa que podría ayudar a un contexto complejo para el área de la construcción en el país, sobre todo con el alza de los precios de los materiales para la vivienda. Este proyecto está dirigido por el ingeniero civil y docente Jorge Corea, junto a las arquitectas Alejandra Padilla, Nixia Vázquez y también el ingeniero René Martínez, y forma parte de una línea de investigación enfocada en técnicas de construcción con tierra. Dentro de estas investigaciones, pues los adobes han tomado especial relevancia debido a sus propiedades estructurales, térmicas y ambientales.

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1: Bien, y el tema cultural, pues le contamos, como siempre, pues que la Dirección de Cultura, en este caso, anunció oficialmente la apertura de la convocatoria para la edición 2026 de la Revista de la Universidad, una publicación histórica y emblemática que de 1909 se ha consolidado como un espacio de difusión cultural, científica y académica en todas las áreas del conocimiento. La convocatoria está abierta desde el 15 de mayo y con cierre el próximo 15 de julio del 2026 e invita a científicos, académicos, investigadores, profesionales, estudiantes y autores independientes, tanto nacionales como internacionales, a postular artículos inéditos que contribuyan al análisis, reflexión y solución de problemáticas relevantes para el país y la región. La revista es editada por la Dirección de Cultura y respaldada por la Vicerrectoría Académica y tiene como propósito fortalecer la generación y divulgación del conocimiento mediante investigaciones científicas, artículos de reflexión, opinión y ensayos académicos sometidos a evaluación por pares ciegos. Esta es una publicación con 117 años de existencia y bueno, los interesados entonces pueden acceder a la página de la Dirección de Cultura para conocer pues los requisitos de esta convocatoria y formar parte de esta nueva edición. Bien, vámonos al campo de las noticias de salud. En el campo de las noticias de salud, le contamos que la carrera de enfermería de una Campus El Paraíso recibió un nuevo simulador fantoma de control de parto con el propósito de fortalecer los recursos didácticos especializados, el cual será utilizado principalmente en la asignatura Salud Familiar 1 en el área de ginecobstetricia. Este simulador, como este, sirve para entrenar a estudiantes y profesionales de la salud en la atención obstétrica. Además, permite practicar desde partos naturales hasta emergencias graves de manera repetida y en un entorno seguro, sin poner en riesgo la vida de la madre o del bebé. El equipo fue gestionado por el Movimiento Integral de Enfermería en conjunto con la Federación de Estudiantes Universitarios de Honduras como una contribución al fortalecimiento académico y práctico de los futuros profesionales de la salud. Su costo oscila entre los 25.000 y 125.000 lempiras, dependiendo de las características, así que este es un gran apoyo que recibió el campus. Y bueno, al respecto, Dilce Ardón, coordinadora de la carrera de enfermería en este campus, explicó: este simulador cuenta con una bolsa inflable que reproduce las contracciones uterinas y un modelo anatómico que permite simular el nacimiento de un bebé, brindando a los estudiantes la oportunidad de desarrollar competencias clínicas en un entorno controlado antes de enfrentarse a situaciones reales. Así que enhorabuena. Y bien, así hemos llegado al final de este espacio.
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1: Bien, gracias por habernos acompañado en el informativo. Se despide de ustedes Kaylin Espinosa. Será hasta la próxima con mucha más información. Por ahora, buenos días.
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1: Uno de los bloques prioritarios del acuerdo estratégico entre la UNA y el PNUD es la modernización tecnológica y científica de la UNA. Esto incluye pantallas interactivas, computadoras para laboratorios y licencias de software. Uno de los bloques prioritarios del acuerdo estratégico entre la UNA y el PNUD es la modernización tecnológica y científica de la UNA. Esto incluye pantallas interactivas, computadoras para laboratorios y licencias de software. También se incorporará equipamiento especializado para facultades como ciencias médicas, odontológicas y ciencias espaciales con instrumentos únicos a nivel nacional. Dentro de este componente ya se está apoyando con la adquisición de pantallas inteligentes para centros regionales, facultades y otras unidades, con el objetivo de mejorar la calidad de la educación en una era digital que exige actualizar los planes de estudio. Con esta visión, el acuerdo busca que la investigación y el aprendizaje práctico permita a los estudiantes desarrollar competencias profesionales con la mejor tecnología disponible, garantizando así una educación moderna de calidad y acorde a los estándares actuales.
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2: Estas son las noticias más importantes de la Universidad Nacional Autónoma de Honduras. Carrera de Nutrición supera evaluación clave rumbo a acreditación internacional. Fortalecen la representación estudiantil con la juramentación del nuevo Comité Ejecutivo de la FEU y concejales. UNA impartirá taller gratuito de actualización en herramientas digitales y técnicas de investigación para periodistas. Máxima Casa de Estudios y Sociedad Civil acompañan declaratoria del Congreso Nacional Abierto. Carrera de Periodismo de la UNA prepara Semana del Periodista Oscar Reyes Vaca. Celebran 18 años de la Facultad de Humanidades y Artes con Semana de Actividades. BRI y Embajada del Perú desarrollan Festival Peruano con cine, fotografía y presentación del libro. BOAE realizó la 21ª Feria Vocacional en la UNA. Semana de la Arquitectura en la Máxima Casa de Estudios abordó el impacto de la inteligencia artificial en el territorio. Consejo Universitario aprobó 8 nuevos posgrados, incluyendo cirugía oral, único en el país. Les informó Keilin Espinosa.
0: 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Los espacios de coworking ofrecen un entorno innovador que fomenta la creatividad, el aprendizaje colaborativo y la interdisciplinariedad para la comunidad estudiantil de la UNA. 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Estos espacios forman parte del acuerdo estratégico entre la Universidad Nacional Autónoma de Honduras y el Programa de las Naciones Unidas para el Desarrollo, enfocado en la modernización de la infraestructura física de la institución. 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
2: Estas son las noticias más destacadas de las universidades públicas de Centroamérica. Honduras. País. UNAI y sociedad civil acompañan declaratoria del Congreso Nacional abierto. Intercambio de experiencias. Universidad Pedagógica Nacional Francisco Morazán acompaña a UNACIFOR en procesos de innovación y fortalecimiento curricular. Nicaragua. Ritmo, color y alegría. UNAM Managua celebró Festival Cultural Mayo Ya en reconocimiento a la cultura caribeña y a la restitución de derechos de los pueblos originarios. Panamá, cultura. UNACHI conmemora el 177 aniversario de fundación de la provincia de Chiriquí. Memoria y cultura viva. Dirección de Cultura de la Universidad de Panamá organiza conversatorio Expresión Estética desde la afrodescendencia. Costa Rica, investigación y acceso a la salud. Facultad de Odontología de la UCR impulsa la ciencia y la atención clínica con impacto social en todo el país. Producción comunitaria. UNA Costa Rica, junto a la IAFA, Municipalidad de Heredia y la Caja Costarricense del Seguro Social, desarrollarán jornada de prevención del tabaco y el vapeo. El Salvador. Tecnología y creatividad. UES inauguró nuevo laboratorio de fabricación digital 3D y la Oficina de Tecnologías de la Información. República Dominicana. Cuidados infantiles. Estancia Infantil Progresando de la Universidad Autónoma de Santo Domingo celebró su 19 aniversario. Les informó Keilin Espinosa.
0: 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Los espacios de coworking ofrecen un entorno innovador que fomenta la creatividad, el aprendizaje colaborativo y la interdisciplinariedad para la comunidad estudiantil de la UNA. Además, la creación de la estancia infantil permite que los empleados continúen con sus labores mientras sus hijos disfrutan de un entorno seguro y adaptado a sus necesidades. Estos espacios forman parte del acuerdo estratégico entre la Universidad Nacional Autónoma de Honduras y el Programa de las Naciones Unidas para el Desarrollo, enfocado en la modernización de la infraestructura física de la institución. El proyecto contempla la construcción y operación de nueva infraestructura física en regiones prioritarias, creando espacios académicos y de investigación que respondan a las necesidades locales. Asimismo, se adquirirán insumos, equipamiento logístico y servicios que mejoren la conectividad y el funcionamiento diario de la universidad, beneficiando tanto a estudiantes como al personal docente y administrativo. 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
3: Muy buenos días a toda nuestra radio audiencia de Mirada Estudiantil. Y es que hoy nos encontramos nuevamente con un nuevo episodio y como siempre mi nombre es Susan Flores y nos estarán acompañando también dos personas bastante importantes y especiales el día de hoy.
4: Es un honor y agradezco mucho estar aquí con ustedes. Mi nombre es Juan Orlando Taura Padilla. Nuevamente los acompaño y tenemos a otro invitado súper especial, que sería al doctor Fernando Flores.
3: Contame un poquito más de él, Juan.
4: Él te diría un poquito, porque tiene muchas cosas, pero tiene un poquito
3: Ya vimos que tiene un recorrido largo.
4: Ok. Es catedrático de la carrera de Mercadotecnia, lleva casi 16 años en UNA, tiene 20 años de experiencia, imparte las clases que son como ser mercado financiero, Mercadotecnia 3, métodos y técnicas de investigación, la clase de proyectos, es licenciado en Mercadotecnia, es licenciado en Educación Comercial, tiene una maestría en Ingeniería Económica y Financiera, tiene un doctorado en proyectos y nos comentó justamente antes de iniciar el programa que también está estudiando un postdoctorado, en Neuromarketing.
3: Wow.
4: Es decir, su perfil está bastante
3: cargado. No, pues le damos la bienvenida y le damos la palabra al doctor. Qué placer y qué honor tenerlo aquí con nosotros.
5: Gracias, Susan. Gracias, Juan. Pues para mí es el honor poder acompañarles. Para mí es un honor siempre poder visitar estos espacios y poder hablar de temas que son muy importantes, especialmente a la juventud. Por cierto, me están pidiendo saludos para todos los chicos que están ahorita en sintonía de Radio UNA.
3: Saludos a todos los estudiantes, sería, de Mercadotecnia. Gracias por sintonizarnos el día de hoy y...
5: Y también no quiero dejar pasar también a mis chicos de la Universidad Metropolitana también que están conectados también.
3: Excelente, tenemos una buena audiencia. Entonces, saludos a los muchachos de la UMH, Juan.
4: No, pues un saludo a todos. Gracias por sintonizarnos y esperemos que nos acompañen no solamente en este episodio, sino en los próximos.
3: Muy bien. Doctor, el día de hoy tenemos un tema bastante especial y en particular creo que es la primera vez que lo tocamos, Juan, que es sobre mi primera tarjeta de crédito. Usted, sí, que es especialista en finanzas, coméntenos. Nosotros como estudiantes quizás no ahorramos, quizás miramos la vida así de rápido todo. Entonces, en base a su experiencia, ¿cómo podemos nosotros gestionar nuestra primera tarjeta de crédito y no morir en el intento?
5: Definitivamente, debemos entender que la tarjeta de crédito es un instrumento muy útil. La verdad que no hay que tenerle miedo, a pesar de que ustedes están jóvenes y están entrando ya o van a entrar en esa etapa laboral. Si ustedes quieren crear un buen récord crediticio, el mejor instrumento es la tarjeta de crédito. Sin embargo, ojo, y aquí donde yo lo menciono siempre y hablo mucho en mis clases, es el tema de que debemos tener cuidado del cómo manejarla. Entonces, el hecho de estar acá precisamente es para poder orientarles en cómo poderla manejar de una forma eficiente y que más que sea algo dañino, sea algo que esté a nuestro favor. Pero no, la verdad que sí es un instrumento muy importante que podemos manejarlo.
4: Bueno, también yo tenía una pregunta con respecto a las tarjetas de crédito. Sería, por ejemplo, como tip, que ¿en qué deberíamos nosotros fijarnos realmente cuando nosotros vamos a firmar un contrato que nos ata una tarjeta de crédito?
5: Sí, debemos entender el principio básico fundamental de lo que es una tarjeta de crédito. Como su nombre lo dice, es un crédito. O sea, no es dinero que nos lo regalan, no es dinero que es mío, es dinero que un banco o una institución financiera viene y dice, ok, yo le voy a dar $1,000, le voy a dar $2,000, le voy a dar 10,000 lempiras. Aquí es muy importante, jóvenes, que debamos entender algo. Si usted va a optar por una tarjeta de crédito, hay que leer bien el contrato. Yo sé que leer aquel montón de páginas, muchas veces son hasta 5 páginas, revés y derecho, para poder entenderlo, pero hay que leerlas. Yo tengo que tener bien claro cuál es la fecha de corte, fecha de pago, la tasa de interés. Que miren que bien interesante, porque según estudios que hemos realizado, la tasa de interés es lo que a la gente menos le interesa. Y para que sepamos algo, la tarjeta de crédito es uno de los instrumentos financieros que tienen los bancos con una tasa más alta, que sobrepasa en algunos casos hasta el 50%.
3: ¡Wow!
5: O sea que si yo no la manejo de manera correcta, me va a caer una...
3: ¿Se endeuda?
5: Sí, no, y es un...
3: ¿Queda en la calle?
5: Es una deuda que el interés se va calculando sobre interés, monto compuesto, cada mes. Entonces sí, entonces el tema del contrato, hay que leer bien cuáles son las estipulaciones y esas condiciones especiales, hay que tener mucho cuidado. El problema es que muchas veces andamos a la carrera y ya no nos gusta leer, pero sí hay que leer esa parte para que podamos entenderlo y sepamos y después digamos, no, es que yo no sabía. No, pero está en el contrato.
3: Claro.
5: ¿Verdad? Entonces hay que tener cuidado en esa parte.
3: ¿A los cuántos años usted tuvo su primera tarjeta de crédito? Y entonces, en base a eso también, ¿qué aconseja a los jóvenes? ¿En qué rango de edad, más o menos, adquirirla?
5: Yo tuve mi primera tarjeta de crédito a los 20 años. Pero en ese entonces yo ya tenía negocio.
3: Ajá.
5: Entonces podía respaldar los ingresos en relación a los gastos.
3: Uh-huh.
5: Algo muy importante. Miren, si usted va a tener una tarjeta de crédito, trate de que la tarjeta de crédito no sobrepase el 70% máximo de su ingreso. Es decir, si usted gana 10,000 lempiras, que su tarjeta de crédito no sea más de 7,000 lempiras. ¿Por qué? Claro. Porque usted va a poder respaldarlo. Imagínense este caso hipotético. ¿Cómo va a poder usted pagar una tarjeta que su sueldo son 20,000 lempiras y su tarjeta es de $2,000? O sea, es una locura. No la va a poder respaldar. Claro, recuerden que esto es un negocio y los bancos son un negocio. Al banco le interesa llamar a Susan y decirle, Susan, le tengo un aumento de límite. Y entre más límite, más va a tener oportunidad de gastar. Entonces ahí es donde está el problema. Entonces hay que tener cuidado en esa parte.
3: Sí, perfecto.
4: También quería hablar porque si hablamos de tarjetas de crédito, también tenemos que hablar de lo que es el historial crediticio. ¿Qué nos podías comentar sobre eso?
5: Sí, el historial crediticio es muy importante. Por ejemplo, la Comisión Nacional de Banca y Seguros tiene en su portal una plataforma donde ustedes pueden ingresar y se registran totalmente gratis. Ahí ustedes, creo que se llama, la pestaña se llama Mi Historial Crediticio, algo así se llama.
3: Sí, sí, sí.
5: Entonces, usted se registra y ellos mantienen ahí, por ejemplo, si yo saco un celular en una casa comercial, llámese, no puedo dar nombre de marcas
3: sí se puede.
5: O le damos publicidad gratis.
3: Sí, sí, sí.
5: Por ejemplo, imaginémonos que van a Tiendas El Titán, por ejemplo.
3: Uh-huh. Bueno,
5: y usted saca el crédito porque se puede pagar a hacer compras, o va a Yexterio, o va a la Curazao, entonces puede sacar algo al crédito, inmediatamente eso le aparece después en su historial. Entonces, la tarjeta de
3: ya
5: crédito
3: ya queda registrado.
5: Ya queda registrado. Uh-huh. Entonces, si usted tiene tarjeta de crédito, ya todas las compras que usted haga, ahí le va apareciendo en ese historial.
3: Uh-huh.
5: Si usted quedó moroso, quedó en deuda, le quedó debiendo a alguna institución de estas, ahí aparece. Entonces, ¿qué sucede? El día de mañana, y miren que eso es algo que los jóvenes, por eso es importante este tipo de programas, porque cuando estamos jóvenes, no medimos consecuencias.
3: Claro.
5: Entonces, ahorita, un muchacho de 21, 22 años está manejando incorrectamente su tarjeta, eso le va impactando. Entonces, ya más adelante, cuando ya maduramos, ya empezamos a vemos el mundo de otro tipo de forma, de otro sentido, ya queremos encaminar y queremos sacar un crédito más fuerte, ya no puede porque está con su mal récord. Entonces los bancos, las financieras, para poder darle un crédito fuerte, lo primero que hacen es irse a ver su historial.
3: Definitivamente, doctor, tiene toda la razón. Nosotros como jóvenes lo confirmamos, en el sentido de que nosotros no le prestamos tanta atención de repente a esas pequeñas letras, tanto como se mencionaba en los contratos. Y otra cuestión es que vivimos la vida al día a día, como dicen. Entonces, de repente esas cosas las pasamos por alto, desapercibido, y cuando ya pasa el tiempo es que uno mira que les cobró factura. Pero bien, ahora hablando un poco y entrando a estos temas de educación financiera, a mí me gustaría preguntarle qué tipo de consejos le daría usted a los jóvenes que de repente solo estudian pero reciben cierta mesada también de sus padres para que puedan ahorrar e invertir también en otro tipo de situaciones.
5: Sí, no, la mesada no es, ¿cómo se llama?, una barrera para poder ahorrar. Por ejemplo, nosotros le tenemos hay una teoría que le llamamos el 70-20-10.
3: Uh-huh.
5: Véalo así. Digamos que usted recibe 1,000 lempiras de mesada mensual.
3: Uh-huh.
5: Que creo que hoy en día reciben más. No creo que con 1,000 lempiras se subsista hoy en día. Pero supongamos que reciben 1,000 lempiras. Si yo aparto el 70%, o sea, 700 lempiras van a ser para todos mis gastos generales. tengo que ingeniármelas cómo hacer para que mi presupuesto esté enmarcado en eso. El otro 20% puede ser para... ¿cómo se llama? El otro 20% puede ser para darse sus gustitos, porque también está dentro también de
3: sanar. Claro, para nuestras... uno darse sus lujos, entre comillas.
5: Y los otros, el otro 10%, o sea, 100 lempiras, ahorrarlo fielmente. Uh-huh. O sea, si usted maneja en lo poco ese tipo de presupuesto y lo maneja de esa forma, va a poder manejar grandes cantidades. Porque muchas veces, si no podemos manejar lo poquito, no espere que va a manejar grandes cantidades. Y por eso claro. Usted escucha de repente a la clase política decir, no, es que gano 300,000 lempiras y no me ajusta.
3: Sí, un famoso ahí.
5: ¿Han escuchado? O los mismos diputados. Dicen, no, yo gano 120,000, pero no me ajusta. Dice. Uh-huh. Y tiene plaza aquí, tiene plaza ahí, y no le ajusta.
3: Multiplaza.
5: Exactamente. Pero es por lo mismo, por no tener una disciplina. Porque el detalle está que muchas veces queremos llevar vidas también que no nos corresponden. Claro. Y ese es un consejo, muchachos, si me están escuchando. Yo no puedo comprar cosas que no están a mi alcance. Uh-huh. Ahora, si yo lo ahorro, por eso está el tema del ahorro, y si yo lo ahorro y tengo facilidad para poderlo comprar después, véngase, démonos ese gustito. Pero si mi presupuesto solo me da para comerme dos baleaditas en el día, pues vamos a tener que acoplarnos con las dos baleadas.
3: Y es que tiene razón en eso, y porque si es cierto, hay personas que aparentan una vida que lastimosamente no tienen solo por encajar en un canon o un estereotipo de la sociedad y para decir, ay, no me quiero quedar atrás, me endeudo, me voy de viaje, alucino que ando en la playa, que salgo de fiesta todos los fines de semana, pero ¿a costo de qué?
5: Sí, no, y ese es el problema, que queremos llevar un estilo de vida que no nos corresponde. Entonces, parte del buen manejo de las finanzas que siempre, por ejemplo, yo que hago TikToks, trato de hacer sobre el tema de poder ayudar a las personas, ayer justamente una persona me escribió inbox y me dijo, mire, yo tengo una X cantidad de dinero, ¿qué puedo hacer? Porque tengo miedo a comérmelo. Entonces, el informarnos también en qué instrumentos en Honduras, si bien es cierto, nuestros mercados bursátiles o mercados financieros no son tan abiertos como puede ser Estados Unidos, México, otros países, pero hay buenos instrumentos que podemos utilizarlos. Entonces, pero desde jóvenes, si yo empiezo a administrar de manera correcta mi mesada, entonces... vamos a poder administrar muchas cosas después, incluyendo el factor tiempo, que ya vemos que hoy en día es escaso el factor tiempo.
3: Definitivamente.
4: Bueno, rapidito una pregunta, es el lo que se menciona de los gastos hormiga, es decir, ¿qué son esos gastos hormiga? ¿Por qué son tan famosos y comentan tanto? ¿Qué tiene que ver con el ahorro?
5: Claro, los gastos hormiga, miren, eso es terrible y la gente no le pone atención, y muy buena su pregunta. Imaginémonos esa Coca-Cola que nos tomamos todos los días. Imaginémonos esa galleta que nos comemos todos los días.
4: O el expreso de
5: americano. El expreso.
3: Fíjense el expreso, sí, definitivamente.
5: Miren, yo no sé si les ha pasado. Por ejemplo, antes, yo soy de las personas que todavía, mi esposa, por cierto, mi esposa Ismari está conectada. Aquí saludos para ella.
3: Un saludo
5: a mi reina. Yo sé que ahí está escuchando. Ella todos los días se levanta temprano a ponerme mi burrita.
3: Ay, qué bonito, Juan.
5: Sí, yo traigo mi burrita. Entonces, ¿qué pasa con las nuevas generaciones? Que ustedes ven que no, vienen a comer aquí en la universidad. A comprar.
3: Sí. Y de hecho, el costo de la comida aquí es bastante cara. Y dependiendo del tipo de zona. Por ejemplo, si nos vamos a la zona de Hollywood, son precios más elevados. Y la gente no mide eso porque dice, ay, mi papá me lo da, yo me lo compro, la vida es una, pero no piensan en el mañana.
5: Así es. Entonces ya como que se ha perdido esa costumbre de que en las oficinas usted antes miraba y todo el mundo llevaba su pailita de comida, su pana, le decimos, su pana de comida. Hoy no. Usted va a ver un montón de deliveries en la hora del mediodía, cómo llevan comida. Entonces,
3: o la hora del café también.
5: Sí, entonces imagínense este caso. Por ejemplo, los gastos hormigas. Le puede representar hasta un 20% de su ingreso.
3: ¡Wow!
5: O sea, si usted empieza a controlar su presupuesto y dice, me metí, perdón por la expresión, 5 cocas porque una en el almuerzo de la semana, saque la cuenta y ahí son más de 100 lempiras.
3: Sí.
5: Y más el almuerzo, más que a las 3 hacen otra merienda que el café con pan y cosas así, que salimos y pasamos por un expreso, el de la salida, la granita, en la mañana. Yo a mí me llama la atención cuando yo vengo en la mañana que hay grandes filas en el expreso para comprar café en plena mañana.
3: Cierto, son largas.
5: Son largas
3: y
5: filas.
3: Y no solo son de personal que trabaja o labora dentro de la universidad, sino que más bien a veces son más estudiantes.
5: Exactamente.
3: Me sorprende eso.
5: Exactamente.
3: Y es cierto lo que usted mencionaba también, doctor, es que de repente cuando uno también está un poquito joven, es como que una persona un poco desinteresada en los temas de ahorro, dice, ah, yo voy a conseguir trabajo. Y si bien es cierto, la situación actual del país está un poquito compleja a la hora de una salida laboral. Entonces, de repente, cuando uno tiene una mala gestión en temas administrativos, financieros, ¿cómo hace usted o cómo regula usted sus finanzas? De repente tiene un plan estratégico, lleva una tabla de cuentas, o que también nos pueden servir a nosotros.
5: Miren, es importantísimo que ustedes controlen mediante un presupuesto. Saber cuáles son sus costos variables. Aunque yo no tenga negocio, perfectamente lo puedo tener. Por ejemplo, en el caso de ustedes, hay costos fijos, en el caso de estudiantes, que son, por ejemplo, la movilización a la universidad.
3: Sí.
5: Eso tienen que tenerlo fijo todos los días, ¿verdad? Entonces, en la medida que yo logro identificar en cuáles son aquellos costos que definitivamente yo no me los puedo quitar, entonces vienen esos costos hormiga que llamamos, que vienen siendo como esos costos variables, ¿no? Para poderlo desarrollar. En mi caso, pues como les comentaba, pues yo tengo negocio hace 25 años, 26 años ya más bien, ya me subió un año más ahorita. Entonces, tengo que llevar control así de todo lo que son los ingresos y los gastos para poder desarrollar el tema del negocio. Entonces, eso también me ha servido a mí en mi vida personal para llevar control. O sea, en mi casa saben ellas que hay un presupuesto y yo no me puedo salir de ese presupuesto. Queremos hacer alguna otra cosita extra, entonces tenemos que ver cómo ajustar ese presupuesto.
3: Claro. Voy a hacer un pequeño corte comercial porque aquí me están diciendo que nos están sintonizando desde la feria vocacional. Un saludo a la carrera de Administración Pública. Gracias por estar en fiel sintonía. También a Jason Vega, que nos escucha desde Campus Lloro.

0: Paguaga me estaba haciendo una consulta en el chat que básicamente era enfocado en eso, que dónde podemos invertir nuestro dinero, en qué plataformas. Miren, hoy en día con ese tema de la virtualidad, yo puedo invertir perfectamente hoy en día en Amazon, en Google, mediante acciones. Por lo menos en nuestro medio, una plataforma segura son los certificados de depósito que tienen los bancos. Están también los que son las cuentas a plazo fijo. Y tenemos otro instrumento que son las cuentas escalonadas. Es decir, que los bancos, a medida usted va aumentando su límite en su cuenta, le paga un poquito más. Entonces tenemos plataformas o tenemos bancos, por ejemplo, que están dispuestos a pagarnos hasta un 10%. Por desde un 8 hasta un 10%. Y mucha gente dirá, híjole, pero 10% es poco. Sí, pero una cuenta de ahorro normal difícilmente
1: no le va a pagar
0: más de un 3% anual. O sea, no le va a generar. Entonces, acá como buena opción tenemos lo que son certificados de depósito, cuentas a plazo fijo y las cuentas escalonadas. Claro, imaginémonos, por ejemplo, hay instituciones que me pagan el 10%, pero tengo que tener arriba de 1.000.000 de lempiras, arriba de 2.000.000 de lempiras. Pero como digo yo siempre, para los simples mortales, podemos tener esas plataformas escalonadas que me dicen, ok, si tienes depósitos arriba de 50.000 lempiras, te podemos dar un 6%. Y va subiendo a medida que yo voy depositando.
1: Solo que esto depende del banco, ¿verdad?
0: Exactamente, depende del banco y depende de la categoría de cliente también. Pero ahí están, o sea, son muy buenas. Entonces, respondiendo a la pregunta, los bancos hoy en día están bien protegidos. O sea, no hay que tenerle miedo a los depósitos. Regularmente los bancos que están hoy en día son bastante sólidos. Entonces, y también otra parte, que los depósitos o las cuentas que tengan menos de 130.000 lempiras están aseguradas. Entonces, si al banco le llega a pasar algo, el seguro automáticamente nos cubre el monto que tengamos. Entonces, sí es una muy buena opción los certificados de depósitos y las cuentas a plazo fijo.
2: ¿Qué opina de esas personas que ahorran y guardando el dinero debajo del colchón de la cama?
0: No, es una práctica muy común. Fíjense que en la Biblia nos ilustra mucho sobre el consejo financiero. Fíjense, por ejemplo, no sé si ustedes han escuchado, y yo siempre se los cuento a los muchachos, el tema de la parábola de los talentos. No sé si han escuchado,
2: sí, sí,
0: la parábola de los talentos. Bueno, les cuento para que los que no lo han tenido la oportunidad. El dueño de la finca le dio 5 talentos a Susan, le dio 3 talentos a Juan y le dio 1 talento a Fernando. Vino Susan y dijo, ok, mi patrón es muy molesto, entonces voy a ver cómo lo invierto. Compró mercadería, lo duplicó. Vino Juan, dijo, híjole, no, yo lo conozco a él y si lo llego a perder, entonces mejor lo voy a invertir menos, pero lo voy a tener ahí para que cuando él venga, esté ese dinero. Vino Fernando, el que le dio el 1, y dijo Fernando, no, si yo llego a perder ese talento, el jefe me mata. Entonces vino y lo enterró. Cuando regresó el jefe, Susan le dijo, mira, aquí está, te lo dupliqué. Juan dijo, mira, ganamos algo acá. Y cuando le preguntó a Fernando, ¿y qué pasó? No, yo te tuve miedo y tuve miedo a perderlo y a lo mejor lo enterré. Y le dice el jefe, ¿sabes qué? Lo hubieras depositado en un banco, hubiera ganado intereses. Algo hubiésemos ganado. Entonces, a eso nos referimos, ¿no? De que el sistema bancario tiene esas bondades. Depositarlo, meterlo en un colchón no va a generar nada. Entonces, no va a generar nada. Entonces, poquito, pero el banco paga. Eso sí. Entonces, no es una opción. Antes era muy común tener dinero así, en esa forma. Pero hoy en día, repito, el sistema bancario ha tenido esas novedades que son muy seguros.
2: Bueno, yo también tenía como más que todo una inquietud. Que de repente, ¿cuáles son esos bancos que son no sé, ¿verdad? De repente para ahorrar, no sé si...
1: O cooperativas.
2: Sí, o cooperativas financieras, de repente que usted recomienda o...
0: Sí, por ejemplo, fíjense que el sector cooperativo, en temas de... para poder sacar préstamos, para poder ahorrar, son un poquito mejor. En el sentido de que, por ejemplo, los préstamos son más accesibles. Recuerden que en el sector cooperativo yo prácticamente me convierto en socio. Soy un aportante. Eso es el tema que nos obligan a abrir una cuenta de aportaciones. Entonces, si yo quiero tener participación en algunas actividades, es mejor el sector cooperativo. No digo que no sea malo tener una cuenta en un banco, pero ahí el sector cooperativo también es una muy buena alternativa. Y la verdad que en temas de especialmente para préstamos, son más flexibles.
2: Perfecto. Pero fíjense que yo también quiero comentarles que nos dimos

0: la tarea de ir a entrevistar a algunos estudiantes dentro de la comunidad universitaria y a ver qué opinan ellos, si ahorran o no ahorran. Doctor, yo quiero que usted los escuche también para
1: Claro
0: que
1: que
0: dé
1: sí.
0: sus opiniones. Entonces, vamos adelante con el segmento de las entrevistas a los estudiantes.
2: Estudiantil.
3: Hola, mi nombre es Wendy Velázquez, soy estudiante de la carrera de Administración Pública y mi primera experiencia con la tarjeta de crédito, pues podría decirles que no fue muy buena porque yo la utilizaba cada vez que quería comprar comida, comida, comida, comida y no me importaba la hora ni el gasto y entonces considero que fue donde tuve mayor problema, fue en el consumo.
4: Mi nombre es Carolina Flores, sí, tuve una tarjeta de crédito. Al principio iba todo bien, pero rebasé mis límites cuando hice una compra de una refrigeradora. Y entonces ahí se me fue, o sea, el tiempo. Y piensa uno de que es una ayuda, pero la verdad no. No, porque es como una trampa.
5: Las tarjetas de crédito son una buena opción siempre y cuando la persona las sepa utilizar. Si usted gana el mínimo y accede, gasta más de lo que estipulado de lo que usted gana, entonces usted se va a sobreendeudar. ¿Por qué? Porque no tiene cómo pagar. Y el otro beneficio es que usted utiliza la tarjeta y se salva de no ir al banco a sacar dinero, sino que usted solo hace la compra lo hace con la tarjeta, o sea, se ahorra bastante tiempo. Y dinero también al tiempo. Pero, como les digo, si ustedes no saben administrar bien las tarjetas, ustedes se van a endeudar. Eso porque a mí me pasó. Entonces, yo les sugiero, jóvenes, que no si tienen tarjetas, sépanla utilizar. Porque hay personas que la saben utilizar, la saben manejar, y más bien ellos ganan más bien con las tarjetas.
1: Mi nombre es Héctor Pineda y mi experiencia con las tarjetas de crédito en primera instancia fue cuando yo inicié con ellas, ¿verdad? Entonces, el error que cometí es que tenía 6 tarjetas de crédito y una vez me enfermé y no las pude cancelar y ahí me generó mucho gasto y que me fregó mi economía, ¿verdad? Pero gracias a Dios pude solucionar ese problema. Las tarjetas de crédito son muy buenas si uno las sabe utilizar.
0: Bueno, y escuchando entonces la opinión de las personas, en base a eso, doctor, me gustaría saber qué opinión tiene.
6: No, la verdad que muy buenos aportes. En las primeras dos intervenciones, si se fijaron, es por mal uso, por no, sencillamente por no saber administrar. Y es que el tema, mire, puede ser muy efectivo. No necesariamente tiene que ser la tarjeta de crédito. Yo le puedo dar 2.000 lempiras ahorita y si usted no lo sabe administrar, ya a la 1 de la tarde no te va a atender nada.
0: Sí,
6: Definitivamente, ¿verdad?
0: definitivamente.
6: Y me llamó la atención en el otro comentario de Héctor Pineda. Él mencionaba que tenía 6 tarjetas de crédito. Les cuento un
0: Sí.
6: secreto aquí, que va a ser un secreto. Solo ustedes lo van a saber.
0: Cuéntenos, a ver, queremos saber el chisme.
6: Este
0: No hay otra.
6: personaje, y miren que yo doy clases de mercados financieros y les enseño a los muchachos cómo utilizar tarjetas de crédito. Yo llegué a tener 10 tarjetas de crédito.
0: Wow.
6: Solo una tenía $7.000 de límite, solo una tarjeta.
0: Wow.
6: Claro, pero yo las utilizaba para comercio, para negocio. Se vino una crisis y en 6 meses yo ya tenía medio millón de lempiras de deuda. O sea,
0: Wow.
6: me endeudé de una forma terrible y por eso es que yo siempre dedico a estos espacios para poder ayudar porque yo lo viví. O sea, no es que me lo contaron, no es que la experiencia de Susan, la experiencia de Juan, es que yo lo viví. Y mediante el uso correcto, claro, entre otras, sacrificando varias cosas, se puede. Entonces, es lo mismo. El colega decía, tuve 6 tarjetas. No lo va, no, con su sueldo no va a sustentar 6 tarjetas. Es
0: Doctor,
6: mentira.
0: aquí nos preguntan, ¿cree que una persona con buenos ingresos pero malos hábitos financieros pueden tener más problemas económicos que alguien con ingresos menores pero buena administración?
6: Totalmente. Yo conozco gente que tal vez gana salario mínimo y lo administra de una manera correcta. Y miren, veámoslo así. Por ejemplo, nuestros padres, las generaciones de antes, ¿cómo hacían? Si ustedes se fijan, tenían 4 o 5 hijos y todos iban a la escuela. Sí. Y a nadie le faltaba alimento y eran gente que tenía casa, terrenos. ¿Y qué pasa con las nuevas generaciones hoy en día?
0: No
6: hay nada.
0: Nada, no tenemos ni terrenos ni
6: no hay nada.
0: Ni esperanza,
6: dicen.
0: Ni esperanzas de casarse.
6: Y entonces, no, por eso les decía que puede ser muy poco, pero si yo lo sé administrar, voy a administrar cualquier cosa, aunque sea grande. Hay mucha gente que tiene dinero, por decirlo así, y hablábamos de algunos ejemplos. Y el dinero se le va como la espuma. No sé si han visto ustedes ese, siempre pongo ese como ese emoticón, ese meme de un mapache que mete como un algodón al agua y cuando van de acuerdo se le desaparece. Ajá, así es.
0: Sí, sí, sí, total. Por aquí también nos hacen otra pregunta que le llegan al doctor, es ¿cuál es el mejor consejo que nos puede dar a todos los jóvenes para cuidar nuestro dinero correctamente?
6: Definir prioridades. Creo que eso es lo primero que tenemos que hacer, definir prioridades. Por ejemplo, le voy a decir, a mi hija menor, ella estudia, estudiante como ustedes, y yo a ella le doy una mesada. Y yo lo primero que le digo es, ok, yo le doy su mesada, y esa mesada le tiene que durar el periodo. Si usted, o sea, usted puede comprar lo que quiera, pero eso sí, si no le ajusta para lo que son los materiales, para lo cual yo le doy la mesada, que es para que estudie, a mí no me busque.
0: O sea que si lo gasté y le digo, papi, ocupo para tal, nada.
6: Nada.
0: Tiene que ver cómo resuelve.
6: Entonces ese es parte también de enseñarnos de que yo no puedo gastar más de lo que no tengo.
0: Exacto.
6: Ahora, si ya compró sus materiales, compró sus útiles, ya tiene designado cuánto va a ser el presupuesto del mes, y entonces puede darse su gustito, dele viaje a que yo no me enojo. Entonces lo mismo así es, o sea, es definir prioridades. Entonces los jóvenes debemos entender, ustedes deben entender que especialmente en estos tiempos el dinero es escaso.
0: Sí, definitivamente.
6: Entonces tenemos que buscar la forma de cómo ahorrar, de cómo medirnos en el gasto, en el consumo.
0: Aquí también nos llega otra pregunta para usted y dice, ¿cuál es el mejor banco para adquirir por primera vez una tarjeta de crédito?
6: Bueno, yo creo que tengo muchos amigos en los bancos, me van a funar si digo una marca en particular. Fíjense que no hay una tarjeta buena, no hay una tarjeta mala. Realmente todas tienen, porque va a depender mucho de para lo que yo necesito. Hoy en día tenemos tanta ventaja que tenemos bancos tan segmentados. Por ejemplo, si yo tengo vehículo y especialmente cómo está el combustible, por ejemplo, Ficosa tiene buenos programas de acumulación de puntos en combustible. Banco Atlántida tiene también una de combustible, de las que recuerdo ahorita. Si yo ya soy padre de familia y entonces tengo que pagar escuela, tengo que pagar supermercados, entonces está la economía de BAC, por ejemplo, está Ficosa, la colonia también, que tienen una muy buena acumulación de puntos. Si yo soy una persona que viajo mucho al extranjero, tenemos bancos que también dan especializaciones de tarjetas en acumulación de millas. Entonces, al final, vuelvo a repetir, o sea, no es que una tarjeta sea buena o sea mala. Simplemente yo tengo que analizar qué es para lo cual yo la necesito. Si yo estoy, por ejemplo, en el sector ferretero, tener una Ficosa Larache me ayudaría mucho para tener descuentos y tener acumular puntos. Entonces, ahí es como difícil poder decirles, agarre esta, agarre la otra. De hecho, en mis clases de mercados financieros, ahorita ellos están diseñando productos financieros en tarjetas de crédito, donde ellos están viendo qué mercado está desatendido para ver cómo pueden ellos generar algún modelo de negocio. Entonces, no es como tener una varita mágica para decirle, váyase con esta, váyase con la otra, porque realmente todas son peligrosas, eso sí. Eso sí se lo garantizo. Todas son peligrosas, pero si yo las puedo manejar, le puedo aprovechar puntos, millas, dinero acumulado, aprovechar 0% de interés, aprovechar este financiamiento, siempre y cuando no pago membresía. Por ejemplo, una de las preguntas que siempre surge en el aire es el tema de la membresía que se paga de manera anual. Es un costo fijo que yo debo de tenerlo. Pero si yo soy buena paga, como decimos, si tengo buen récord, el banco puede tomar la opción de quitarme esa membresía.
0: Claro.
6: Estamos hablando que mínimo son $50, que ya una salida a comer pupusas y ayuda, ¿verdad?
0: Sí, ayuda bastante.
6: Y el otro tema también que debemos tener cuidado, que mucha gente no lo toma como conciencia, es el tema de la tasa de seguridad. Si usted tiene una tarjeta de crédito arriba de 40.000 lempiras, usted paga 800 lempiras anuales de tasa de seguridad. Y entre más alta es la tarjeta, más paga, ¿verdad? Estoy hablando del mínimo. Entonces, si usted no los quiere pagar, va, tengo una tarjeta de crédito menos de eso. A mí, yo le voy a ser honesto, a mí me pasan llamando, mire, don Fernando, que queremos que subirle el límite. No, no me le suba, más bien bájemele. No me le suba, más bien bájemele. Porque algunos bancos utilizan estrategia de que, por ejemplo, viene Juan y dice, mire, me cobraron tasa de seguridad. No, no se la puedo quitar. Entonces vienen los bancos y lo obligan a agarrar algún... No, entonces ponga algún servicio público y que se evite de manera automática. Uh-huh. Pero no, generalmente no lo hacen. Entonces hay que pagarla. Entonces, ¿no quiere pagar tasa de seguridad? Bájele al límite de crédito.
0: Fíjese que uno que estudia de repente las carreras de ciencias económicas pensaría que la mayoría de personas ahí tienen una buena educación financiera, pero yo me he dado cuenta que nada que ver. De hecho, conozco ciertas personalidades que ya se han graduado. No voy a mencionar sus nombres, obviamente, por respeto, pero fíjense que ellos son de contaduría pública y finanzas. Yo pensaría, diría, esta gente, como trabaja en bancos, maneja toda esa red crediticia de repente, pero no, más bien están endeudados. Entonces es preocupante ver que uno, los conocimientos que adquiere en el aula de clases, no los aplica en su vida.
6: Es que es disciplina.
0: Disciplina.
6: Bien, yo siempre he dicho algo. Si usted no se disciplina en, por ejemplo, en dejar arreglada su cama en la mañana, no va a ser disciplinado manejando un crédito. Por muy que la haya, por muy base contable que tenga, por muy financista que sea, no, no es cierto.
0: Por aquí me mandan a decir, con el mejor licenciado estás. Bueno, doctor, por cierto, ¿verdad? Diana, saludo a Diana, que también nos está sintonizando. Gracias por estar en fiel sintonía del programa. Y para ir cerrando este hermoso episodio, digo hermoso porque pudimos conversar con usted, pero antes de eso quiero leer un comentario que llega para aquí, para el doctor. Lo vamos a leer en vivo. Dice, hola, licenciado. Espero que se encuentre bien. Soy su alumna de mercado financiero. Saludos, por cierto. Tengo tarjetas de crédito con BAC y le quiero hacer una consulta. ¿Es necesario tener débitos automáticos para que le reserven el cobro de membresía? ¿O únicamente pido que me pasen a operaciones? Es que solicité y me la denegaron y yo siempre pago al día.
6: Bueno, recuerden que la membresía es un costo que el banco tiene. Uh-huh. Y es uno de los ingresos que tiene en la tarjeta de crédito. Ellos van a pelear para que usted no la reverse. Y de hecho, hay mucha gente que no sabe que la membresía se puede reversar, que usted puede pedir que se la quiten. Uh-huh. Entonces, algunos bancos tienen por política que le dicen, bueno, le vamos a quitar el 25%, el 50%. Pero le garantizo, me van a matar los bancos por lo que voy a decir ahorita.
0: Uy, cuidado.
6: Usted dígale, mire, páseme con el departamento de retenciones. Uh-huh. Y dígale que va a cancelar la tarjeta y me cuenta. Ellos hacen lo posible para que obviamente ellos pierden. Porque miren, debemos de entender algo y creo que ustedes también deben de saberlo. El negocio de la tarjeta de crédito no es que usted pague, que Susan pague membresía. Uh-huh. No es que Juan se endeude y pague intereses moratorios. El negocio de la tarjeta es que usted la use. ¿Por qué? Porque la tarjeta de crédito le cobra al pequeño comercio, al gran comercio, una tasa, una comisión de entre un 2, 3 hasta un 5%. Entonces, entre más la uses, usan la tarjeta, el banco gana porque le cobra el comercio. Uh-huh. Entonces, no, el negocio del banco no es la membresía. Pero ellos pelean porque no cancelara. Pero si uno se pone serio, ¿verdad? Y como dice la compañera, ella ha sido buena cliente, entonces tiene el derecho que se la quiten. Entonces ella puede, pero sí la puede pelear. Entonces, hija, ahí es llamar ahí medio enojado, páseme con retenciones.
0: Hay que ponerse recio, como dicen.
6: No, hay que ponerse recio porque si no, entonces ellos no se la van a quitar. Y en algunos casos, algunos bancos tienen por costumbre decir, bueno, afilia un producto con nosotros, pues, y con eso le vamos a quitar. Hay una oportunidad como para meterle más cosas y, uh-huh, y tenerlo ahí.
0: Entendido. Y bueno, tome nota a su estudiante, ¿verdad? Aplicando los tips que acaba de dar el doctor. Pero para ir finalizando, me gustaría que usted cierre con un mensaje final y un consejo financiero para los jóvenes que nos están escuchando el día de hoy.
6: Sí, estaba revisando varias consultas, pero ya por temas de tiempo ya vamos a tener que, no vamos a poder evacuarlas, así que en el aula las pueden despejar todas las que quieran ahí.
0: No se pierdan el lunes, muchachos.
6: El lunes,
2: no falten.
6: Ya la experiencia en vivo, vamos a hacer un live en el aula, dicen.
0: También.
6: Fíjense que realmente en las primeras etapas de la vida es donde cuando uno comete crasos errores. Uh-huh. Pero hoy en día, con el momento que estamos en la era de la información, donde vemos personas, miren, yo por ejemplo, yo yo sé que no soy viral, créanme que no.
0: No, sí es viral, doctor. Tiene su fiel seguidores, los
6: bueno,
0: tiene.
6: Hay un segmento ahí. Y me sorprendí ayer en la feria, me ha pasado varias veces, porque unos estudiantes de colegio me dijeron, hey, yo lo sigo a usted en TikTok, me dice.
0: Uy, qué bonito.
2: Hermoso.
6: Y más bien me ponen así como medio apenado. En realidad yo lo subo para educarlos. Y para educarme yo mismo también. Uh-huh. Porque yo, si yo no tuviera, por ejemplo, control financiero, no pudiera yo enseñarlo. Uh-huh. Entonces tengo que primero educarme yo, para después poder aconsejar a Juan, para poder aconsejar a Susan y a todos los que nos escuchan y a través de los diferentes medios que nos van a poder, escuchar. Entonces, hay que tener disciplina. Lo primero es, enfoquémonos en que yo no puedo gastar más de lo que yo gano. No puedo darme una vida que no me corresponde. Si ustedes recuerdan, en las primeras clases que uno lleva, especialmente en la parte administrativa, está la famosa pirámide de Abraham Maslow, ¿no? Donde vamos, a medida vamos escalando, entonces cada vez más se va haciendo más grande el abanico y gastamos más, pero son etapas. Entonces ustedes como jóvenes, aprendamos a administrar el presupuesto, definir prioridades, simple, definir prioridades. Muchas veces yo sé que en la salida de los viernes, en la salida con amigos, pero inclusive hasta eso yo también lo puedo administrar. Yo puedo decir, ok, voy a salir el viernes con mis amigos, no voy a gastar más de esto.
0: No me voy a exceder.
6: No me puedo exceder. Y ese es el problema que tiene la tarjeta de crédito. Que como yo sé que aunque no ande efectivo en mi bolsa, pero ando la tarjeta, entonces peguemos un tarjetazo. Pero sin embargo, les cuento, si eso pasa, también los bancos nos pueden dar esa posibilidad de pasarlo a cuotas. Y digo yo, bueno, me tiré 3,000 lempiras en una fiesta, porque entonces ni modo, no tengo para respaldarlo ahorita, entonces el banco me da la oportunidad. Algunos bancos me dicen, ok, págalo en cuotas, te cobramos una pequeña comisión, pero va uno despacito pagándolo ahí. Entonces también es cuestión de saber administrar los recursos que tenemos.
0: Perfecto. Juan, ¿algunas palabras para ir cerrando el segmento ya?
2: Sí, no, nuevamente con ese consejo que, por ejemplo, si dado hipotético, le dicen, tiene que dar un consejo financiero de oro a un estudiante, ¿cuál le daría? Así rápidamente.
6: Ese consejo financiero de oro es... son un montón, pero...
2: Ahorren.
6: Lo primero. Así. No gaste lo que no tiene.
0: Ahí. Listo. Ya está. Con eso ya hemos finalizado entonces el programa del día de hoy. Muchas gracias a todos por su fiel sintonía, a los estudiantes de la UMH, a los estudiantes de la carrera de Mercadotecnia y en general a toda la población que ha estado pendiente de nuestro programa. Y no se olviden de sintonizarnos el próximo viernes por el mismo canal, siempre a las 11 a.m. tienen una cita con nosotros. Gracias.
6: Gracias.
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0: Tres letras.
1: Reactamos y te vete.
0: Nosotros somos los sobrenaturales, bebé. Me Yancy, Full Harmony.
1: Doble A. La letra.
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7: Hola, hola a todos, bienvenidos aquí a Conexión UNA. Hoy es viernes, hoy tenemos que contarles que pues en el Consejo Universitario pues aprobaron cosas interesantes que le pueden llamar la atención a ustedes y todos a ustedes que están por egresar y también los que ya son egresados, y también contarles un poco sobre estas nuevas ofertas académicas. ¿Cómo estamos, Kelly?
8: Hola, Carlos, y toda nuestra audiencia. Bueno, estamos casi al cierre de este mes, el último día de actividad pues académica del mes, por así decirlo, y tenemos mucho que compartir con ustedes, así que comencemos.
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8: Y bien, entre los temas, como se los anunciaba Carlos al principio del programa, pues el Consejo Universitario aprobó la creación de 8 nuevos posgrados. Entre ellos, pues una de las que llama la atención también es la maestría en atención farmacéutica, que es impulsada por la Facultad de Ciencias Químicas y Farmacia. Así se convertirá en el primer posgrado propio de esta área académica y que representa un avance significativo para la formación farmacéutica. En Honduras también se aprobaron otras maestrías, pero vamos a tener más información al respecto de esta maestría de química y farmacia en atención farmacéutica. Y también se aprobó una en ingeniería, y también la Facultad de Ciencias aprobó su oferta académica. Tenemos llamada, Carlos, ahora sí.
7: Sí, tenemos en llamada a la decana de la Facultad de Ciencias Químicas y Farmacia de aquí de nuestra universidad, la doctora Ana Carolina Arévalo, para que nos hable de esa nueva maestría, ese posgrado que se está pues pronto por ofrecer aquí en la Máxima Casa de Estudios y que ayer precisamente se aprobó en Consejo Universitario. Les saludamos aquí a través de Conexión UNA, a través de Radio UNA. Cuéntenos de qué se trata esta maestría.
9: Muy buenas tardes, muchas gracias por el espacio. La Facultad de Ciencias Químicas y Farmacia, estamos muy contentos porque en efecto ayer se aprobó la maestría en atención farmacéutica. Es una maestría que se generó a través de una subcomisión curricular de la Facultad de Ciencias Químicas y Farmacia, por ende es un programa propio de nuestra facultad y está enmarcado en una necesidad que tiene el país y el sistema de salud en tener especialistas en la parte de atención farmacéutica y soporte asistencial. Este es el primer programa a nivel nacional y el enfoque que queremos darle es un enfoque más clínico, más centrado en el paciente.
7: Entonces esta va a ser una un enfoque más humano, me imagino, con este enfoque más al paciente y dadas las condiciones, lo que esto podría representar. ¿Cuándo estaríamos hablando que se podría estar ya ingresando la primera promoción? Denos de esos datos importantes que para aquellos que estén interesados pues puedan saber.
9: Sí, en efecto, será un programa donde el farmacéutico estará orientado a prevenir errores en medicamentos, mejorar la adherencia terapéutica y acompañar al paciente en su tratamiento. Y esto se traduce en menos complicaciones, mejores resultados en salud y por ende también mejor práctica clínica privada y reducción aplicada y reducción de presupuestos en salud. Nosotros estamos trabajando ya en la última etapa administrativa dentro de la facultad y dentro de la institución y esperamos lanzar la convocatoria para inscripciones en el tercer parte de este año para que ya esta primera promoción que saldría en 2 años después de la inscripción pues empiece a andar. Así que para el tercer parte de este año, atentos a esta convocatoria.
7: Entonces esperamos que la convocatoria se viene ya en este, pues ya se está haciendo la convocatoria como tal, pero ya como tal, ¿cuándo estaremos iniciando ya con esta promoción?
9: Esperaríamos que a finales de este año ya nosotros estemos ya con la primera promoción ya activa de esta maestría.
7: Bien, y enhorabuena, pues, porque ayer también se aprobaron varios posgrados, y es precisamente lo que estábamos contando antes de darle paso, porque es una maestría única pues a nivel nacional, y lo que esto representaría también para todos aquellos que están, pues me imagino que están más orientados a los de la Facultad de Ciencias Químicas, pero ¿quiénes afines pueden acceder a este posgrado?
9: En este caso, la maestría está orientada a los químicos farmacéuticos, porque va orientada al servicio farmacéutico. Nosotros, como saben, somos la única universidad que oferta la carrera de química y farmacia, entonces orientado a nuestros alumnos. Y está pensado para que los farmacéuticos que trabajan tanto en el sector privado como en el público puedan especializarse en este primer nivel de atención. Entonces, esperamos que los egresados de la maestría puedan incorporarse a farmacias comunitarias, farmacias hospitalarias, farmacias que están en los centros de salud, mejorando la atención en todos los niveles.
7: Bueno, muchísimas gracias, decana, por habernos atendido la llamada y, bueno, el análisis que esto viene para que también nuevas personas puedan estar pues atendiendo a los pacientes. Muchísimas gracias por la comunicación.
9: Muchísimas gracias a ustedes por el espacio y un saludo.
7: Bien, Kelly, entonces 8 nuevos posgrados los que se vienen para las facultades. Entre estos, pues destacar también lo que se viene también de la Facultad de Ciencias, bueno, se viene con 2 nuevos posgrados interesantísimos. Pero bien, también tenemos un dato interesante, y es lo que vamos a hablar al respecto, y hablamos sobre la Facultad de Ciencias Espaciales, que está lanzando esta nueva licenciatura en astronomía cultural, y bueno, tenemos en llamada al decano para que nos amplíe sobre esta carrera única en el mundo, esta primera licenciatura dedicada al área de conocimiento.
8: Así es, Carlos y audiencia, tenemos en llamada al decano de esta facultad, el doctor Javier Mejuto. Doctor, cuéntenos sobre esa licenciatura en astronomía cultural, que bueno, esa sería la próxima oferta de la Facultad de Ciencias Espaciales y un programa pues con características únicas. Cuéntenos aquí en Conexión UNAR.
2: Sí, buenas tardes, Kaylin. Bueno, muchas gracias por invitarnos, como siempre. Efectivamente, esta nueva licenciatura, que es única en el mundo, es la primera que se desarrolla a nivel global, y es una carrera multidisciplinar de un campo en que realmente Honduras es líder también a nivel global. De hecho, también tenemos el único departamento en Honduras a nivel universitario. Y bueno, esto deriva de muchos años de trabajo, por supuesto, con el equipo del Departamento de Gastronomía y Astronomía Cultural, y también, por supuesto, de años de investigaciones que se han desarrollado en el país, ¿no? Tenemos un enorme bagaje cultural en el país, tanto en Honduras como en la región centroamericana, por supuesto, con culturas como la maya, como la tahuaca, pez, garífuna, tolupán y muchas otras. Y justamente eso es lo que hace esta carrera, lo que hace es poder conocer, entender ese conocimiento y crear ese conocimiento astronómico de los pueblos originarios indígenas, pero también en el pasado arqueológico. Así que estudiamos estas culturas para justamente conocernos más esta identidad cultural que necesita tanto el país como la región, ¿verdad?
8: ¿A partir de cuándo estará disponible ya, decano, nuestra oferta académica?
2: Bueno, pues empezamos ya con las clases el tercer PAC, el tercer periodo académico. Estamos ya a puntito. Estamos recibiendo ya, prácticamente ya tenemos muchos estudiantes que ya se han comunicado y que están esperando que se abra el plazo para inscribirse. Y es una carrera, además, al ser, como decimos, la primera de este campo y la única a nivel global, tenemos muchísimos estudiantes e interesados en otros países como Chile, Argentina, al otro lado también del Atlántico, también en España, en Italia, en Francia, Estados Unidos. Tenemos muchísimos interesados en poder cursarla, quizás a futuro también de forma virtual, pero no solo interés en usarla, sino también incluso en replicarla en otros países. Así que en ese sentido estamos muy contentos de poder ofrecer este nuevo programa de literatura.
8: ¿Cuánto tiempo va a durar? Y la formación, me imagino que será teórico-práctico.
2: Sí, son 5 años. Y realmente el último año son 3 meses de práctica en campo. Podría pasar en una comunidad o en un sitio arqueológico, dependerá un poco de cada uno de los estudiantes y de las oportunidades que se vayan abriendo con el tiempo. Y quizá también estamos también viendo también la posibilidad de hacerlo en otros países también, que también trabajan en este campo. Por ejemplo, en Perú es un ejemplo claro, que estamos intentando firmar con ellos un convenio. Pero, como digo, efectivamente es teórico-práctico. Los primeros años son teóricos, pero se espera que con el tiempo, a partir del segundo año, se incorporen a actividades de vinculación y proyectos de investigación, y la última parte, en el último año, tiene una fuerte estructura práctica.
8: Bien, gracias, decano, por compartirnos esta información, y bueno, estaremos al pendiente de cuando ya haya más avances y ya la tengamos, pero por ahora, pues, nuestro Pumita ya saben que está esta oferta que estará disponible próximamente. Gracias.
2: Muchas gracias, les esperamos. Un saludo.
7: Bueno, entonces ya sabemos, con nueva licenciatura, bueno, en la Facultad de Ciencias Espaciales está haciendo eso, pero también estaban haciendo la oferta también en esta feria vocacional, que pues ya está por finalizar aquí.
8: Yo me anotaría para hacer la práctica allá en Perú, imagínese.
7: Imagínese cómo va a ser interesante, pues ese apoyo que puede dar la astronomía, pero en otro campo que tal vez es inexplorado, pero que es muy importante.
8: O en el Observatorio del Vaticano, ¿por qué no?
7: Imagínense, eso sería interesante. Pero bien, también hay que hablar de lo que presentó el día de hoy el UTPAS, y es un estudio de conflictividad social en Honduras, en este contexto sociopolítico en donde se caracteriza por una alta conflictividad social. El Estado, pues esta conflictividad se manifiesta en bloqueos a instituciones y carreteras, paralización de servicios públicos, y las disputas territoriales y otras acciones colectivas que generan tensiones en estos actores estatales. Y precisamente hoy en la mañana estuvieron hablando de ese tema, porque, bueno, vivimos en un espacio muy conflictivo con diversos sectores sociales, económicos y comunitarios.
8: Bueno, sí, y esta infografía que ellos presentaron como parte de su estudio sobre los desafíos de la gobernabilidad democrática durante el periodo de transición, se documenta en él 148 acciones colectivas registradas en los 18 departamentos del país entre enero y abril de 2026, que evidencian pues esta magnitud y complejidad de los problemas sociales no resueltos en Honduras, como pues en tema del medio ambiente, la tierra, el territorio, que representan el principal ámbito del conflicto. Para el caso en Islas de la Bahía, el 60.8% de las demandas sociales fueron presentadas por trabajadores, partidos políticos y el PIA. Y pues alrededor de 86.5% de estas demandas no registró respuestas por parte del Estado. Y bueno, estamos hablando de que Islas de la Bahía es una zona turística importante para nosotros, así que vemos esta conflictividad.
7: Así es, y bueno, hay que reconocer que hay muchos mecanismos que se están en donde se exigen los cambios, ¿verdad? Y este tema tiene que ver con el tema de protestas y las acciones de conflicto, ¿verdad? Y
8: que lo hemos visto en los últimos días, que los ciudadanos haciendo estas situaciones como para ver qué pueden hacer desde ellos.
7: Y en los últimos días, si ustedes recordarán, estaba el tema del bloqueo de las carreteras por parte de los camioneros que venían de la zona sur, y también por algunas zonas del occidente que pues estaban inconformes con ciertas medidas por parte del gobierno. Pero también hay que hablar de algo que está pues en boca de la gente que está viviendo allá en la zona norte del país, y hablamos del litoral atlántico, porque hoy está de aniversario pues nuestro queridísimo campus, una campus Atlántida, en este caso, que muchos de nosotros lo conocimos y lo seguimos conociendo como una CURLA, ¿verdad? Que fue creado en el Consejo Universitario el 29 de mayo de 1967. La cuenta, ¿cuántos son?
8: Wow, 1967. No, me falla la memoria, pero sí, ya son muchos años.
7: Son muchos años, y esta, los primeros años se centró en funcionar en una ciudad universitaria como tal, y posteriormente se fue trasladando a la Ceiba en 1969. Así que Imagínese.
8: Sí, bueno, y pues se ha trasladado de edificio en edificio. También estuvo en la Stein Free Company de Honduras, donde se realizó una donación de 90 hectáreas a la UNA, lo que permitió el establecimiento, y en ese entonces ya se estableció como Curla, en su ubicación actual. Estas tierras fueron destinadas al área de cultivos, instalaciones administrativas, aulas y laboratorios para la formación de profesionales en ingeniería agronómica e ingeniería forestal. Yo tuve la oportunidad de visitar Campus Atlántida, y sí tienen una zona muy grande donde tienen cosas sembradas. Hay diferentes áreas de plantas.
7: Es el campus más extenso de que tiene la UNA. Y bueno, y es que ahí se desarrolla también en tema académico con la docencia, la investigación.
8: Sí. Pues, se maneja
7: muchas especies allá también. Y el ámbito de que los estudiantes aprenden haciendo también se da una característica que se ofrece ahí en ese campus. Y dentro de las carreras que ahí también se ofrecen, son importantísimas para el desarrollo del país y de la zona por el tema agrícola y también por el tema que tenemos ahí también enfermeros, hay ingenieros que se están desarrollando también en esa zona. Lo importante, ¿verdad?, que al final de cuentas en la zona norte del país también se cuente con estos espacios y estas carreras y lo importante que ha sido.
8: Sí, siguen contribuyendo definitivamente de forma importante Campus Atlántida, y bueno, pues felicidades por este año más y que sigan
7: de
8: cumpliendo
7: esos 59 más. Años, si todavía no lo tenía en la cabeza, son 59 años que está cumpliendo una Campus Atlántida.
8: ¿Cuántas generaciones habrá?
7: ¿Cuántas generaciones han pasado? Ya son abuelos prácticamente para contarnos de lo mucho que han hecho allá por la zona norte del país. Pero bien, actualizado lo que pasa en la máxima casa de estudios, ¿qué le parece si también conocemos qué pasó en el mundo a continuación?
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7: Bien, Netanyahu afirma que ordenó que el primer ministro israelí, Benjamin Netanyahu, declaró que ordenó a las fuerzas espaciales israelíes FDI que tomaran el control del 70% del territorio de Gaza durante una entrevista en una conferencia en la ribera occidental ocupada. Netanyahu afirmó que Israel está reforzando su control sobre Hamas y ahora controlamos el 60% del territorio de Gaza, y esto declaró... debido a que estábamos en el 50% y ahora estamos en un 60%. Así que se vuelve más conflictivo el tema allá en la zona del Medio Oriente.
8: Bueno, y en otros temas también, miembros de la OTAN condenan a Rusia después de que un dron alcanzó un edificio en Rumania con un saldo de 2 heridos. Ese dron ruso cargado de explosivos impactó contra un edificio de apartamentos en Rumania, hiriendo a 2 personas, mientras las fuerzas de Moscú atacaban un puerto ucraniano cerca, e informó el gobierno del país europeo. Entonces, este hecho provocó una rápida condena por parte de la Unión Europea y la OTAN. Así, el embajador de Estados Unidos en la OTAN lo calificó de una incursión temeraria.
7: Bien, y los enfrentamientos que se registraron en la zona rural del departamento de Guavire causaron la muerte de al menos 48 personas, informó el ejército de Colombia, citando reportes que le brindaron a líderes comunales. Un día después de los hechos de violencia que el gobierno de Colombia atribuye a choques entre las disidencias encabezadas por alias Iván Mordisco, alias Calaraca, y el ejército dijo en su cuenta de X que las fuerzas militares se reunieron con gobernación para abordar este tema humanitario y las condiciones en las que se pueden encontrar.
8: Bueno, y en otros temas también le contamos que el gobierno de Trump puso en marcha su plan para incluir al presidente en un billete conmemorativo de $250. Y es que la oficina de grabado e impresión está considerando la posibilidad de ya comenzar a imprimir este billete que tendría la imagen del presidente Donald Trump para conmemorar el 250 aniversario de los Estados Unidos. El portavoz del Departamento del Tesoro confirmó la idea en un comunicado indicando que se está llevando a cabo una planificación y diligencia apropiadas en respuesta a la legislación vigente. Bueno, veremos entonces.
7: A ver, sí, bien, y científicos descubren accidentalmente un pepino de mar con inmortalidad tisular. Este nuevo estudio sobre una asombrosa criatura marina cuestiona sobre la inmortalidad tisular y algunos fragmentos amputados del Solus fabrilis, un tipo de pepino de mar originario del Océano Atlántico Norte, que ha desconcertado a los investigadores cuando observaron que las partes separadas no solo se descomponían ni morían, sino que parecían crecer.
8: Bueno, y en otros temas también le contamos que el cohete de Blue Origin explota durante una prueba en tierra. Este cohete New Glenn de Blue Origin registró una anomalía durante una prueba encendido en tierras. Eso lo compartieron en X. Y bueno, un video captado la noche del jueves desde la estación de la Fuerza Espacial del Cabo Cañaveral en Florida parece mostrar el cohete explotando en su rampa de lanzamiento. Y el comunicado emitido por la Fuerza Espacial de Estados Unidos pues destacó que los responsables del tiro están coordinando y sus socios para determinar la causa exacta de la anomalía. Y bueno, imagino que todas estas pruebas las hacen previo, ¿verdad?, a ya lanzarlo oficialmente.
7: Así es. Bueno, y actualizado lo que pasa en el mundo, ¿qué le parece también conocer qué pasó en el entretenimiento también?
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7: Bien, y hablar de entretenimiento y Spider-Noir, ¿se le hace conocido algo así?
8: Pues la serie en sí no, pero el actor que vamos a mencionar sí lo conozco.
7: Así es, y es que Nicolas Cage como superhéroe, este pues estrenó esta semana la serie Spider-Noir, una versión alternativa del Hombre Araña de Marvel en Nueva York de 1930, con Nicolas Cage como protagonista y donde se interpreta a un detective privado, Ben Reilly, quien en el pasado combatía el crimen como el superhéroe llamado The Spider, con poderes idénticos al Hombre Araña. Y bueno, si le suena familiar es por algo también, ¿verdad? Porque también se hizo una versión de Spider-Man Into the Spider-Verse. Bueno, lo curioso es que aquí se está lanzando esto y usted lo puede ver también en
8: Prime.
7: En Prime, pero lo puede ver en color y lo puede ver en blanco y negro.
8: Ah, ok. Y porque es una historieta también, bueno, está.
7: Pero sí, la dualidad de lo que usted puede hacer con ello está interesantísima.
8: Bueno, también en otros temas, de lo que también puede ver en otra de las plataformas de Prime, pasamos a Netflix. Y es que Netflix trae una superproducción que se llama El Manuscrito de Dante y tiene como protagonistas a Oscar Isaac, Gal Gadot y Gerard Butler. Y ese, pues, El Manuscrito de Dante, que es una ambiciosa película que combina géneros tan dispares como el tráiler criminal, el drama histórico, se estrenará el 24 de junio. Y bueno, la premisa gira alrededor de un escritor neoyorquino contemporáneo, interpretado por Oscar Isaac, que se ve envuelto en una peligrosa operación de la mafia para robar el manuscrito original de la Divina Comedia, escrito por Dante de su propio puño y letra. En paralela, narra la vida del propio Dante en el siglo XIV, así que nos verá cosas interesantes, seguramente.
7: Así es, y bueno, también en videojuegos Hollow Knight de Silksong tendrán una edición física, lo que soñaban todos los fans. Entonces ahora usted va a poder obtener esta nueva edición física en manos, y la distribuidora española una vez más se convierte en esa salvadora de muchos jugadores que llevan años queriendo lucir estos títulos en la estantería. Así que ya sabe, para plataformas de Nintendo Switch y PS5, y también este lanzamiento se realiza ese 16 de octubre en 2026, así que preparados
8: para que vayan ahorrando desde ya lo que va a costar.
7: Y en música también contarles que Katy Perry está ofreciendo un concierto gratuito en México el 21 de agosto, por si se quiere tomar un vuelo y irse allá. ¿De qué se trata todo?
8: Bueno, sí, la cantante estadounidense Katy Perry anunció en Instagram que ofrecerá un concierto gratuito en México este 25 de agosto. Y bueno, la noticia ha girado en torno a algunos de otros países que, digamos, si quieren ir a verla de forma gratuita, va a pagar por el vuelo, pero al menos el concierto será gratuito. El espectáculo gratuito de la cantante será en el Teatro del Pueblo, en el marco de la Feria Nacional Potosina, que se realiza entre el 8 y el 31 de agosto. Y ella hizo el anuncio y dijo: estoy muy emocionada con este anuncio. Le dijo que regresaría y ahora ya sé cuándo. Entonces, pues, si están cerca, hemos visto que nuestros amigos de Guatemala sí les sale un poquito relativamente cerca para ir a verla.
7: Así es, y bueno, también hablando diferentes cosas, pero en la música siempre, y es hablar de los récords. ¿Usted conoce a este artista Drake?
8: Me suena un poquito que ha estado en el Super Bowl, creo.
7: Sí, creo que sí, no recuerdo si lo haya estado o no, pero este artista ha superado el récord de Michael Jackson como contener el número uno como artista masculino solista, superando a Michael Jackson. Bueno, y considerando que Michael Jackson ha sido pues tendencia por su película biográfica que se ha lanzado este año, Michael, y que ha recaudado 795 millones. Pero lo que es más que importante en este caso es destacar todo lo que puede significar para ellos, y también por los datos. ¿Qué datos son los que tenemos que llamarnos la atención para darle pues mayor realce a esto que ha alcanzado este hombre?
8: Sí, bueno, y es que con todo lo que hemos dicho de Michael Jackson y todo, pues Dre logró este hito de tener el número uno en el ranking Billboard Hot 100 con su canción Janis STU, su 14ª canción que llega al número uno, que es impulsada por otra hazaña musical del rapero. Y bueno, ha tenido otros álbumes que también han estado pues en primero, segundo y tercer puesto respectivamente. Y es importante destacar que este récord de Dre pues lo catapulta como el artista masculino, pero todavía está superado por una banda que son los Beatles y una artista femenina que es Mariah Carey. Y también hay canciones de hay dos artistas que están con 14 canciones, que es Taylor Swift y Rihanna, pero en artistas masculinos solo había estado ahí Michael Jackson, y ahora él que lo quita prácticamente.
7: Que lo quita ya, y que ser bueno, puede ser el rey del pop, pero no.
8: Voy a escuchar a Dre ahora.
7: Ahora pues vamos a verlo, a ver si saca una película biográfica de él después. Pero bien, esto ha sido todo. Gracias a todos ustedes por escucharnos. Pues feliz fin de semana, que la pasen muy bien y nos veremos el lunes. Hasta la próxima.

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1: Nuestro tema del día es cáncer de tiroides. Bienvenidos a este podcast donde exploramos temas de bienestar, medicina preventiva y hábitos saludables para mejorar la calidad de vida de nuestros escuchas. Soy Kaylin Espinosa, su anfitriona y guía en este viaje hacia una vida más saludable y plena. Y bueno, antes de darle la bienvenida a nuestro invitado, el doctor con el cual abordaremos este interesante tema, pues les comparto algunos datos en relación a el tema que hoy abordaremos, que es el cáncer de tiroides. Y bueno, para el año 2025, las estadísticas de la Sociedad Americana contra el Cáncer estima que en Estados Unidos para este tipo de cáncer en este año se diagnosticarán 44.020 nuevos casos de cáncer de tiroides, de los cuales más de 12.000 serán en hombres y más de 31.000 serán en mujeres aproximadamente. Y bueno, este cáncer se diagnostica comúnmente a una edad más temprana en comparación con la mayoría de los otros cánceres que afectan a los adultos. Las mujeres tienen 3 veces más probabilidades de padecer de este tipo de cáncer que los hombres, pero bueno, que sea nuestro invitado de hoy que nos comparta más al respecto sobre este tema, así que le doy la bienvenida al doctor Alberto Betancourt, residente del primer año del posgrado de radiología e imágenes diagnósticas, que ahora mismo está en el Centro de Diagnóstico de Imágenes Biomédicas, Investigación y Rehabilitación CEDEVIR. Bienvenido, doctor, gracias por acompañarnos en este espacio y por orientarnos sobre el cáncer de tiroides. Bienvenido.
2: Hola, muy buenos días, excelente. Aquí estamos, vamos a hablar el día de hoy sobre el cáncer de tiroides, un cáncer muy común, muy diagnosticado en los últimos días, sobre todo por los métodos diagnósticos que tenemos. Es importante saber que el médico radiólogo en este cáncer tiene un rol importante, tanto de diagnóstico como en toma de decisiones a la hora de saber si el nódulo, en este caso la etapa inicial del cáncer, es benigno o es maligno. Entonces, eso.
1: Será interesante definitivamente, doctor, conocer más sobre este tema para todas las personas que nos están escuchando para que podamos...

0: mejorar nuestra alimentación respecto a este tema y demás. Así que bueno, comenzamos, doctor. Y bueno, cuéntenos, oriéntanos muy bien, ¿qué es el cáncer de tiroides y qué tan común es?
1: Bueno, mire, el cáncer de tiroides es un cáncer que ocurre dentro de la glándula tiroides. Una glándula tiroides es un órgano pequeño que está ubicado adelante del cuello de nuestro. Entonces, este cáncer se origina en las células dentro de esta glándula. Al inicio es como un crecimiento desorganizado de estas células. Ese crecimiento desorganizado nosotros lo podemos observar mediante uno de los primeros métodos. El primer método es el ultrasonido. Cabe destacar que tanto el cáncer de tiroides no necesariamente tiene que tener una enfermedad previa al paciente, no necesariamente tiene que estar padeciendo de hipertiroidismo o hipotiroidismo, sino que puede desarrollarse en una paciente de 38 años que ha estado totalmente sana durante toda su vida y en ese momento se hizo un ultrasonido y apareció un nódulo. Ese nódulo nosotros lo observamos y dependiendo de algunas características que tenga, vamos a determinar si ese nódulo tiene hallazgos benignos o hallazgos malignos. Entonces, es importante, ese es el primer rol, el rol que tiene el paciente. Es una enfermedad que no se observa, está en el interior de la glándula, dentro de muchas capas de piel, entonces no, ningún médico lo puede ver. En ocasiones, si crece, se puede palpar el médico que lo está viendo, pero es importante aquí que nosotros nos hagamos chequeos rutinarios. Después puede ser si se toca una pelotita, si siente algún síntoma en el cuello, ir y realizarse un ultrasonido de tiroides, porque de esa manera nosotros podemos iniciar y salvarnos la vida.
0: Cuéntenos, doctor, o oriéntenos más bien, ¿quiénes pueden padecer cáncer de tiroides? ¿Es más común en hombres, mujeres? ¿Puede darle a los niños? ¿Qué nos dicen las estadísticas en relación?
1: Ese es un cáncer que es más común en mujeres. Algunos factores de riesgo que tenemos, como haber sido expuesto a radiación en el cuello, o haber tenido un antecedente de un cáncer familiar en un primo, en un tío, un pariente de primer grado, como hermano o padre. Entonces, importante que nos quedemos con algo. Si nosotros tenemos o hemos escuchado en una conversación familiar, a mi tío le salió cáncer de tiroides y murió de eso. Entonces, tenemos ya un pariente que tuvo cáncer de tiroides. Tenemos un factor de riesgo familiar a tener cáncer de tiroides. Y aunque no tengamos ningún síntoma, es importante que nos hagamos un chequeo. ¿Por qué? Así vamos a estar tranquilos si después de haber hecho ultrasonido no tenemos nada, qué bueno. Pero si tenemos algo, qué bueno que lo detectamos y que le damos un seguimiento a esto.
0: Bueno, por eso es interesante, pero cuéntenos, bueno, nos está orientando un poco de cómo se diagnostica un nódulo tiroideo y usted nos decía que pues no necesariamente ese paciente puede tener hipertiroidismo, pero doctor, ¿cómo influye más bien el tener hipertiroidismo? ¿Sí podría indicarnos un signo de alerta?
1: Sí, mire, datos como el hipertiroidismo o el hipotiroidismo se dan en un ambiente de tirotoxicosis o en un ambiente de inflamación de la glándula tiroides. Esa inflamación de la glándula tiroides nos puede predisponer, sí, a que nos dé cáncer de tiroides, pero no necesariamente solo eso. Hay otros riesgos como antecedente familiar o solo por consumir algunos alimentos o como salir al sol todos los días, eso puede ser un factor de riesgo. Entonces, varios componentes ambientales nos pueden desarrollar cáncer de tiroides o simplemente la genética. Entonces, para diagnosticar un nódulo tiroideo, la primera fuente de imágenes que utilizamos los radiólogos es el ultrasonido. Una importante herramienta que va a observar directamente el interior de la glándula tiroides y vamos a observar crecimiento desorganizado de células conformando una bolita. Esa bolita nosotros lo llamamos nódulo. Ese nódulo, dependiendo de características internas, nosotros vamos a determinar si es benigno o es maligno. Si es benigno, nosotros por lo general le damos un seguimiento en 6 meses o puede ser en 1 año. Ese tiempo nosotros lo vamos a determinar dependiendo de cada paciente, porque cada paciente es distinto a otro. En ese sentido, si el nódulo continúa siendo benigno por las características que tiene, no tiene un crecimiento, nosotros lo vamos a dejar en seguimiento, tal vez quizás en esta ocasión a 2 años. Pero si este nódulo cambia, y por eso es importante que haga hincapié yo en este momento, que tengan seguimiento de estos nódulos. Si ese nódulo cambia en el tiempo, nosotros le podemos asignar ya características sospechosas. Y aquí viene el segundo paso, hacerle una biopsia a este nódulo.
0: Para identificar que no sea cáncer. ¿Todos los nódulos en la tiroides pueden ser cáncer?
1: No todos los nódulos. Por lo general, todos estos nódulos son benignos. En su mayoría son benignos. Pero para eso es el ultrasonido y para eso es la vigilancia. Cuando nosotros detectamos un nódulo que tiene características malignas, le realizamos la biopsia. Esa biopsia es algo sencillo. Nosotros le denominamos BAF, biopsia por aguja fina, distinta de otros tipos de biopsia, porque como su nombre lo dice, es aguja fina, no es un gran pedazo de tiroides que le vamos a arrancar.
0: Solo no es peligroso para el paciente.
1: Tampoco es peligroso, se realiza todos los días. De hecho, yo podría realizarle una aquí en este momento en la radio. Es algo común, es algo que realizamos todos los días, no tiene gran invasión al paciente. Entonces, de hecho, en muchos pacientes ni siquiera sienten nada, no sienten nada de dolor.
0: Y sí puede ser una herramienta muy eficaz para conocer cómo se va desarrollando.
1: Sí, entonces, en la toma de biopsia, para hablarle un poco sobre la BAF, nosotros venimos primero y citamos al paciente para realizar la biopsia. Al llegar el paciente, puede comer, no hay ninguna indicación, para que vea que este es un método que no tiene gran repercusión para el paciente. El paciente se acuesta, nosotros volvemos a realizar el ultrasonido para ver dónde está la lesión que vamos a tomar, le aplicamos un poco de anestesia en la piel, eso quizás es lo único que el paciente va a sentir. E incluso, esa anestesia se realiza con una aguja mucho más fina que la de la obtención de la biopsia. Es una aguja, los pacientes diabéticos utilizan bastante esa aguja, una aguja de aplicación de insulina. Eso es un piquete de un mosquito. Luego de aplicarle la anestesia, nosotros siempre viendo por el ultrasonido, realizamos la toma de la muestra. Introducimos la aguja, observamos el nódulo. Cuando la aguja está dentro del nódulo, obtenemos la muestra, aspiramos un poco, luego retiramos la aguja y eso lo extendemos en plaquitas de vidrio. Esas placas de vidrio van camino al patólogo, que es otro médico que se especializó solo en ver biopsias por microscopio. Luego de 5 o 7 días, ese resultado nos regresa y ahí tenemos ya a ciencia cierta si ese nódulo es benigno o ese nódulo es maligno. Hasta ese entonces, nosotros ya sabemos ese nódulo va a ir para bien o ese nódulo va a ir para mal.
0: O sea, es importante este proceso. Y bueno, ya escucharon ustedes al doctor, no es tan complicado este tipo de examen ni es invasivo. Doctor, hablemos, bueno, de un tema que genera tabú, la mamografía. Para muchas pacientes o muchas personas consideran que la mamografía puede producir cáncer de tiroides. ¿Qué les decimos a estas personas?
1: Ese es un tabú. Entonces, ahí sucede como la mamografía emite radiación, las pacientes piensan de que esa radiación va a afectar. Como mencionaba al inicio, la radiación es directamente en el cuello, pero esa radiación de la mamografía solo se utiliza en el tejido mamario que se va a tomar la muestra. En eso, esa radiografía no llega al cuello, solo se queda en las mamas, es también de pequeña cantidad y la dosis no va a afectar a la tiroides. Eso es un tabú que se ha venido. Entonces las pacientes se pueden realizar su mamografía sin ningún problema o sin ningún riesgo o sin ningún pensamiento de que eso les va a causar cáncer de tiroides.
0: Doctor, ¿qué síntomas tiene un paciente o qué síntomas pueden alertar al organismo de que podemos estar padeciendo un cáncer de tiroides?
1: Esa es una pregunta muy importante, porque no, en la mayoría de los casos no muestra ningún síntoma. Eso es un nódulo que mide menos de un centímetro en muchas ocasiones.
0: Y que no afecta.
1: Y que no se siente, no afecta, está creciendo, y está creciendo tan lentamente en ocasiones que no se nota. En ocasiones crece bastante, que es cuando yo le mencionaba que vamos a sentirnos una pelotita en el cuello, y en ese momento ese puede ser el primer síntoma que tengamos. Cuando dejamos avanzar bastante esa pelotita, o en ocasiones que los cánceres ni siquiera muestran ese crecimiento, se pueden diseminar al cuerpo, a los ganglios del cuello e inflamarlos. Ahí podemos tener otro síntoma que presentan estos pacientes, ganglios inflamados en el cuello. Entonces, es otro síntoma. Y cuando ya avanza más o metástasis a otros lados, cuando crea metástasis en otros lados, ya ahí podemos tener pérdida de peso, podemos tener que siente que la voz le cambia, se invade al cuello, a la laringe, puede tener crecimiento de otros órganos porque invade, puede tener también fiebre, dolor de cabeza, falta de apetito. Pues todos estos son síntomas que ya nos van a orientar que el cáncer ha avanzado demasiado. Por eso esto es, ocurre en las últimas instancias de esta patología.
0: ¿Cómo influye la dieta, o más bien, qué incidencia tiene la dieta en la prevención de enfermedades como el cáncer?
1: La dieta es importante. O sea, tener un estilo de vida que nos genere con alimentos que estén ricos en proteínas, en fibras, que no tengan preservantes. Eso nos va a orientar a que prevengamos, que nos desarrollemos tanto el cáncer de tiroides como otros tipos de cáncer. Eso es la regla general y eso es la mejor recomendación que podemos tener. Estudios que digan que determinadas dietas o determinados alimentos nos van a predisponer cáncer de tiroides aún no se han desarrollado, pero siempre es importante seguir estos alimentos naturales, consumo de pocos alimentos azucarados, consumo de pocas carbohidratos, o pocos carnes muy ahumadas, carnes muy cocidas, muy quemadas. Todas estas son reglas que se utilizan tanto para este cáncer como para otros.
0: ¿Pacientes de todas las edades pueden desarrollar cáncer de tiroides?
1: Sí, de cualquier edad. Tanto la mayor supervivencia y mayores años a exposición a radiación es un factor de riesgo, como podemos tener enfermedades ya con componente genético que a muy corta edad nos pueden desarrollar. Por eso es que en estos casos, usted mencionaba que en pacientes jóvenes está viniendo dando el cáncer de tiroides, ya porque viene un componente genético desde atrás, desde el nacimiento, que nos van predisponiendo a desarrollar cáncer.
0: Doctor, ¿qué mensaje le podemos dar a la comunidad universitaria que nos está escuchando, en su mayoría jóvenes, pero que de repente, pues por el ajetreo de los estudios, las clases y todo eso, dejamos de lado nuestra salud? Y hablábamos de un factor clave que puede ser detectar a tiempo el cáncer, ese tipo de cáncer y otras enfermedades. ¿Qué consejo le damos a toda esta población estudiantil que nos está escuchando?
1: Que este cáncer tiene un pronóstico excelente si se detecta a tiempo. Una de esas. La otra es que no todos los nódulos son malignos, pero todos los nódulos tienen que ser evaluados.
0: ¿No debería ser normal que tuviéramos un nódulo?
1: No es normal tener un nódulo. Un nódulo es un crecimiento no normal del tejido de la tiroides que al crecer desbordadamente y desorganizadamente se forma. Entonces no es normal tener nódulos. Lo normal es que tengamos una glándula vista por ultrasonido homogénea, clarita. Sin ningún color distinto por un lado, ningún color distinto por otro lado, o formaciones de bolitas. Es normal que tengamos la glándula tiroides sin nada de eso. Entonces, no todos los nódulos son malignos, pero tampoco es normal tener nódulos, y por eso es importante el seguimiento de estos mismos.
0: Bueno, gracias, doctor, por estarnos acompañando en este espacio donde estamos orientando al respecto del cáncer de tiroides. Doctor, lo voy a invitar a que pasemos a la siguiente sección que se llama Ten Presente, para que recapitulemos de esto, de lo más importante, del mensaje en claro que queremos dejar con las personas que nos escuchan, y bueno, para que acudamos temprano a una detección de este y otros tipos de cáncer. Y bueno, pasamos a la sección Ten Presente.
2: Esperamos que no olvides lo dicho en este podcast, pero no te puedes ir sin antes tener en cuenta estos puntos importantes.
0: Gracias por continuar con nosotros en su podcast Salud para Todos. Hoy que estamos hablando acerca del cáncer de tiroides, está con nosotros el doctor Alberto Betancur, residente del primer año del posgrado de Radiología e Imágenes Diagnósticas, y que ahora está en el Centro de Diagnóstico de Imágenes Biomédicas, Investigación y Rehabilitación CEDEVIR. Doctor, recapitulemos lo más importante de esta plática en relación al cáncer de tiroides. El mensaje en claro que queremos dejar con toda la población que nos escucha.
1: Quiero dejarle dos mensajes clave. Uno de ellos es que el cáncer de tiroides, si se detecta a tiempo, tiene un excelente pronóstico. El segundo mensaje que les quiero dejar es que no todos los nódulos son malignos, pero todos estos deben de ser evaluados. Si usted que nos está escuchando se ha enterado de que alguien de su familia tiene antecedentes de cáncer de tiroides, menciónele eso a su médico de base. Puede ser cualquier médico, médico general, pediatra, ginecólogo, puede ser un internista, un cirujano. Y menciónele que le preocupa la posibilidad de que tenga un componente genético que se desarrolle en cáncer de tiroides. Entonces su doctor no dudará en enviarles a realizar un ultrasonido de tiroides. No estoy diciendo con esto que ustedes tengan cáncer de tiroides, pero si se realizan el ultrasonido, por lo menos van a estar seguros que no lo tienen. Por eso les he venido diciendo a lo largo del programa que este cáncer tiene un excelente pronóstico si se detecta a tiempo.
0: Y recapitulemos un poquito, doctor, la importancia del médico radiólogo en la detección de este tipo de cáncer.
1: Nosotros, al observarle su cuello mediante el ultrasonido, vamos a ver en el tiempo si ese cuello y esa glándula tiroides tiene una lesión nodular, que es una pelotita dentro del parénquima de la misma. Si esa lesión además es benigna o maligna. Y es importante el seguimiento, porque a los 6 meses, eso les decimos siempre a los pacientes, traigan el ultrasonido anterior, porque en ese ultrasonido hay medidas, un centímetro por ejemplo de largo por 1 centímetro de ancho. Entonces en el siguiente ultrasonido vamos a leer nosotros el ultrasonido anterior, vamos a ubicar dónde estaba el nódulo y las medidas que tenía este. Si en la misma ubicación el nódulo ha crecido y tiene otras características que estaban escritas en el ultrasonido anterior, nosotros vamos a detectarlas, y aunque sea otro radiólogo el que se lo hace, él va a observar y va a determinar si es necesario realizar la biopsia o no.
0: Bien, gracias a usted, doctor, y todas las personas que nos han estado escuchando, que han estado en sintonía de este podcast. Ha estado con nosotros el doctor Alberto Betancourt, residente del primer año del posgrado de radiología e imágenes diagnósticas, y quien nos ha acompañado hoy para hablarnos acerca del cáncer de tiroides. Recuerden que la salud es un tesoro. Descubran este y otros temas importantes de salud en este podcast Salud para Todos. Y bueno, se despide de ustedes Kaylin Espinosa. Hasta la próxima.
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0: Nuestro tema del día es cáncer de tiroides. Bienvenidos a este podcast donde exploramos temas de bienestar, medicina preventiva y hábitos saludables para mejorar la calidad de vida de nuestros escuchas. Soy Kaylin Espinosa, su anfitriona y guía en este viaje hacia una vida más saludable y plena. Y bueno, antes de darle la bienvenida a nuestro invitado, el doctor con el cual abordaremos este interesante tema, pues les comparto algunos datos en relación a el tema que hoy abordaremos, que es el cáncer de tiroides. Y bueno, para el año 2025, las estadísticas de la Sociedad Americana contra el Cáncer estima que en Estados Unidos, para este tipo de cáncer, en este año se diagnosticarán 44.020 nuevos casos de cáncer de tiroides, de los cuales más de 12.000 serán en hombres y más de 31.000 serán en mujeres aproximadamente. Y bueno, este cáncer se diagnostica comúnmente a una edad más temprana en comparación con la mayoría de los otros cánceres que afectan a los adultos. Las mujeres tienen 3 veces más probabilidades de padecer de este tipo de cáncer que los hombres. Pero bueno, que sea nuestro invitado de hoy que nos comparta más al respecto sobre este tema. Así que le doy la bienvenida al doctor Alberto Betancourt, residente del primer año del posgrado de radiología e imágenes diagnósticas, que ahora mismo está en el Centro de Diagnóstico de Imágenes Biomédicas, Investigación y Rehabilitación CEDEVIR. Bienvenido, doctor. Gracias por acompañarnos en este espacio y por orientarnos sobre el cáncer de tiroides. Bienvenido.
1: Hola, muy buenos días, excelente. Aquí estamos, vamos a hablar el día de hoy sobre el cáncer de tiroides, un cáncer muy común, muy diagnosticado en los últimos días, sobre todo por los métodos diagnósticos que tenemos. Es importante saber que el médico radiólogo en este cáncer tiene un rol importante, tanto de diagnóstico como en toma de decisiones a la hora de saber si el nódulo, en este caso la etapa inicial del cáncer, ¿es benigno o es maligno? Entonces, eso.
0: Será interesante definitivamente, doctor, conocer más sobre este tema para todas las personas que nos están escuchando, para que podamos conocer más, ver también qué podemos hacer en temas de prevención, cómo mejorar nuestra alimentación respecto a este tema y demás. Así que bueno, comenzamos, doctor, y bueno, cuéntenos, oriéntenos bien qué es el cáncer de tiroides y qué tan común es.
1: Bueno, mire, el cáncer de tiroides es un cáncer que ocurre dentro de la glándula tiroides. Una glándula tiroides es un órgano pequeño que está ubicado adelante del cuello de nuestro. Entonces, este cáncer se origina en las células dentro de esta glándula. Al inicio es como un crecimiento desorganizado de estas células. Ese crecimiento desorganizado nosotros lo podemos observar mediante uno de los primeros métodos. El primer método es el ultrasonido. Cabe destacar que tanto el cáncer de tiroides no necesariamente tiene que tener una enfermedad previa al paciente, no necesariamente tiene que estar padeciendo de hipertiroidismo o hipotiroidismo, sino que puede desarrollarse en una paciente de 38 años que ha estado totalmente sana durante toda su vida y en ese momento se hizo un ultrasonido y apareció un nódulo. Ese nódulo nosotros lo observamos y dependiendo de algunas características que tenga, vamos a determinar si ese nódulo tiene hallazgos benignos o hallazgos malignos. Entonces, es importante, ese es el primer rol, el rol que tiene el paciente. Es una enfermedad que no se observa, está en el interior de la glándula, dentro de muchas capas de piel, entonces ningún médico lo puede ver. En ocasiones, si crece, se lo puede palpar el médico que lo está viendo, pero es importante aquí que nosotros nos hagamos chequeos rutinarios. Después puede ser si se toca una pelotita, si siente algún síntoma en el cuello, ir y realizarse un ultrasonido de tiroides, porque de esta manera nosotros podemos iniciar y salvarnos la vida.
0: Cuéntenos, doctor, o oriéntenos más bien, ¿quiénes pueden padecer cáncer de tiroides? ¿Es más común en hombres, mujeres? ¿Puede darle a los niños? ¿Qué nos dicen las estadísticas en relación?
1: Ese es un cáncer que es más común en mujeres. Algunos factores de riesgo que tenemos, como haber sido expuesto a radiación en el cuello, o haber tenido un antecedente de un cáncer familiar en un primo, en un tío, un pariente de primer grado, como hermano o padre. Entonces, importante que nos quedemos con algo. Si nosotros tenemos o hemos escuchado en una conversación familiar, a mi tío le salió cáncer de tiroides y murió de eso. Entonces, tenemos ya un pariente que tuvo cáncer de tiroides. Tenemos un factor de riesgo familiar a tener cáncer de tiroides. Y aunque no tengamos ningún síntoma, es importante que nos hagamos un chequeo. ¿Por qué? Así vamos a estar tranquilos si después de haber hecho ultrasonido no tenemos nada, qué bueno. Pero si tenemos algo, qué bueno que lo detectamos y que le damos un seguimiento a esto.
0: Bueno, por eso es interesante, pero cuéntenos, nos está orientando un poco de cómo se diagnostica un nódulo tiroideo, y usted nos decía que pues no necesariamente ese paciente puede tener hipertiroidismo, pero doctor, ¿cómo influye más bien el tener hipertiroidismo? ¿Sí podría indicarnos un signo de alerta?
1: Sí, mire, datos como el hipertiroidismo o el hipotiroidismo se dan en un ambiente de tirotoxicosis o en un ambiente de inflamación de la glándula tiroides. Esa inflamación de la glándula tiroides nos puede predisponer, sí, a que nos dé cáncer de tiroides, pero no necesariamente solo eso. Hay otros riesgos como antecedente familiar o solo por consumir algunos alimentos o como salir al sol todos los días, eso puede ser un factor de riesgo. Entonces, varios componentes ambientales nos pueden desarrollar cáncer de tiroides o simplemente la genética. Entonces, para diagnosticar un nódulo tiroideo, la primera fuente de imágenes que utilizamos los radiólogos es el ultrasonido. Una importante herramienta que va a observar directamente el interior de la glándula tiroides y vamos a observar crecimiento desorganizado de células conformando una bolita. Esa bolita nosotros lo llamamos nódulo. Ese nódulo, dependiendo de características internas, nosotros vamos a determinar si es benigno o es maligno. Si es benigno, nosotros por lo general le damos un seguimiento en 6 meses o puede ser en 1 año. Ese tiempo nosotros lo vamos a determinar dependiendo de cada paciente, porque cada paciente es distinto a otro. En ese sentido, si el nódulo continúa siendo benigno por las características que tiene, no tiene un crecimiento, nosotros lo vamos a dejar en seguimiento, tal vez quizás en esta ocasión a 2 años. Pero si este nódulo cambia, y por eso es importante que haga hincapié yo en este momento, que tengan seguimiento de estos nódulos. Si ese nódulo cambia en el tiempo, nosotros le podemos asignar ya características sospechosas. Y aquí viene el segundo paso, hacerle una biopsia a este nódulo.
0: Para identificar que no sea cáncer. ¿Todos los nódulos en la tiroides pueden ser cáncer?
1: No todos los nódulos. Por lo general, todos estos nódulos son benignos. En su mayoría son benignos. Pero para eso es el ultrasonido y para eso es la vigilancia. Cuando nosotros detectamos un nódulo que tiene características malignas, le realizamos la biopsia. Esa biopsia es algo sencillo. Nosotros le denominamos BAF, biopsia por aguja fina, distinta de otros tipos de biopsia, porque como su nombre lo dice, es aguja fina, no es un gran pedazo de tiroides que le vamos a arrancar.
0: Solo no es peligroso para el paciente.
1: Tampoco es peligroso, se realiza todos los días. De hecho, yo podría realizarle una aquí en este momento en la radio. Es algo común, es algo que realizamos todos los días, no tiene gran invasión al paciente. Entonces, de hecho, en muchos pacientes ni siquiera sienten nada, no sienten nada de dolor.
0: Y sí puede ser una herramienta muy eficaz para conocer cómo se va desarrollando.
1: Sí, entonces, en la toma de biopsia, para hablarle un poco sobre la BAF, nosotros venimos primero y citamos al paciente para realizar la biopsia. Al llegar el paciente puede comer, no hay ninguna indicación, para que vea que este es un método que no tiene gran repercusión para el paciente. El paciente se acuesta, nosotros volvemos a realizar el ultrasonido para ver dónde está la lesión que vamos a tomar, le aplicamos un poco de anestesia en la piel, eso quizás es lo único que el paciente va a sentir. E incluso esa anestesia se realiza con una aguja mucho más fina que la de la obtención de la biopsia. Es una aguja, el paciente diabético utiliza bastante esa aguja, una aguja de aplicación de insulina. Eso es un piquete de un mosquito. Luego de aplicarle la anestesia, nosotros siempre viendo por el ultrasonido, realizamos la toma de la muestra. Introducimos la aguja, observamos el nódulo. Cuando la aguja está dentro del nódulo, obtenemos la muestra, aspiramos un poco, luego retiramos la aguja y eso lo extendemos en plaquitas de vidrio. Esas placas de vidrio van camino al patólogo, que es otro médico que se especializó solo en ver biopsias por microscopio. Luego de 5 o 7 días, ese resultado nos regresa y ahí tenemos ya a ciencia cierta si ese nódulo es benigno o ese nódulo es maligno. Hasta ese entonces, nosotros ya sabemos ese nódulo va a ir para bien o ese nódulo va a ir para mal.
0: O sea, es importante este proceso. Y bueno, ya escucharon ustedes al doctor, no es tan complicado este tipo de examen ni es invasivo. Doctor, hablemos, bueno, de un tema que genera tabú, la mamografía. Para muchas pacientes o muchas personas consideran que la mamografía puede producir cáncer de tiroides. ¿Qué les decimos a estas personas?
1: Ese es un tabú. Entonces, ahí sucede como la mamografía emite radiación, las pacientes piensan de que esa radiación va a afectar. Como mencionaba al inicio, la radiación es directamente en el cuello, pero esa radiación de la mamografía solo se utiliza en el tejido mamario que se va a tomar la muestra. En eso, esa radiografía no llega al cuello, solo se queda en las mamas, es también de pequeña cantidad y la dosis no va a afectar a la tiroides. Eso es un tabú que se ha venido. Entonces las pacientes se pueden realizar su mamografía sin ningún problema o sin ningún riesgo o sin ningún pensamiento de que eso les va a causar cáncer de tiroides.
0: Doctor, ¿qué síntomas tiene un paciente o qué síntomas pueden alertar al organismo de que podemos estar padeciendo un cáncer de tiroides?
1: Esa es una pregunta muy importante, porque no, en la mayoría de los casos no muestra ningún síntoma. Eso es un nódulo que mide menos de un centímetro en muchas ocasiones.
0: Y que no afecta.
1: Y que no se siente, no afecta, está creciendo, y está creciendo tan lentamente en ocasiones que no se nota. En ocasiones crece bastante, que es cuando yo le mencionaba que vamos a sentirnos una pelotita en el cuello, y en ese momento ese puede ser el primer síntoma que tengamos. Cuando dejamos avanzar bastante esa pelotita, o en ocasiones que los cánceres ni siquiera muestran ese crecimiento, se pueden diseminar al cuerpo, a los ganglios del cuello e inflamarlos. Ahí podemos tener otro síntoma que presentan estos pacientes, ganglios inflamados en el cuello. Entonces, es otro síntoma. Y cuando ya avanza más o metástasis a otros lados, cuando crea metástasis en otros lados, ya ahí podemos tener pérdida de peso, podemos tener que siente que la voz le cambia, se invade al cuello, a la laringe, puede tener crecimiento de otros órganos porque invade, puede tener también fiebre, dolor de cabeza, falta de apetito. Todos estos son síntomas que ya nos van a orientar que el cáncer ha avanzado demasiado. Por eso esto es, ocurre en las últimas instancias de esta patología.
0: ¿Cómo influye la dieta, o más bien, qué incidencia tiene la dieta en la prevención de enfermedades como el cáncer?
1: La dieta es importante. O sea, tener un estilo de vida que nos genere con alimentos que estén ricos en proteínas, en fibras, que no tengan preservantes. Eso nos va a orientar a que prevengamos, que nos desarrollemos tanto el cáncer de tiroides como otros tipos de cáncer. Eso es la regla general y eso es la mejor recomendación que podemos tener. Estudios que digan que determinadas dietas o determinados alimentos nos van a predisponer cáncer de tiroides aún no se han desarrollado, pero siempre es importante seguir estos alimentos naturales, consumo de pocos alimentos azucarados, consumo de pocas carbohidratos, o pocos carnes muy ahumadas, carnes muy cocidas, muy quemadas. Todas estas son reglas que se utilizan tanto para este cáncer como para otros.
0: ¿Pacientes de todas las edades pueden desarrollar cáncer de tiroides?
1: Sí, de cualquier edad. Tanto la mayor supervivencia y mayores años a exposición a radiación es un factor de riesgo, como podemos tener enfermedades ya con componente genético que a muy corta edad nos pueden desarrollar. Por eso es que en estos casos, usted mencionaba que en pacientes jóvenes se está viniendo dando el cáncer de tiroides, ya porque viene un componente genético desde atrás, desde el nacimiento, que nos van predisponiendo a desarrollar cáncer.
0: Doctor, ¿qué mensaje le podemos dar a la comunidad universitaria que nos está escuchando, en su mayoría jóvenes, pero que de repente, pues por el ajetreo de los estudios, las clases y todo eso, dejamos de lado nuestra salud? Y hablábamos de un factor clave que puede ser detectar a tiempo el cáncer, ese tipo de cáncer y otras enfermedades. ¿Qué consejo le damos a toda esta población estudiantil que nos está escuchando?
1: Que este cáncer tiene un pronóstico excelente si se detecta a tiempo. Una de esas. La otra es que no todos los nódulos son malignos, pero todos los nódulos tienen que ser evaluados.
0: ¿No debería ser normal que tuviéramos un nódulo?
1: No es normal tener un nódulo. Un nódulo es un crecimiento no normal del tejido de la tiroides que al crecer desbordadamente y desorganizadamente se forma. Entonces no es normal tener nódulos. Lo normal es que tengamos una glándula vista por ultrasonido homogénea, clarita. Sin ningún color distinto por un lado, ningún color distinto por otro lado, o formaciones de bolitas. Es normal que tengamos la glándula tiroides sin nada de eso. Entonces, no todos los nódulos son malignos, pero tampoco es normal tener nódulos, y por eso es importante el seguimiento de estos mismos.
0: Bueno, gracias, doctor, por estarnos acompañando en este espacio donde estamos orientando al respecto del cáncer de tiroides. Doctor, lo voy a invitar a que pasemos a la siguiente sección que se llama Ten Presente, para que recapitulemos de esto, de lo más importante, del mensaje en claro que queremos dejar con las personas que nos escuchan, y bueno, para que acudamos temprano a una detección de este y otros tipos de cáncer. Y bueno, pasamos a la sección Ten Presente.
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0: Gracias por continuar con nosotros en su podcast Salud para Todos. Hoy que estamos hablando acerca del cáncer de tiroides, está con nosotros el doctor Alberto Betancourt, residente del primer año del posgrado de radiología e imágenes diagnósticas, y que ahora está en el Centro de Diagnóstico de Imágenes Biomédicas, Investigación y Rehabilitación CEDEVIR. Doctor, recapitulemos lo más importante de esta plática en relación al cáncer de tiroides. El mensaje en claro que queremos dejar con toda la población que nos escucha.
1: Quiero dejarles dos mensajes clave. Uno de ellos es que el cáncer de tiroides, si se detecta a tiempo, tiene un excelente pronóstico. El segundo mensaje que les quiero dejar es que no todos los nódulos son malignos, pero todos estos deben de ser evaluados. Si usted que nos está escuchando se ha enterado de que alguien de su familia tiene antecedentes de cáncer de tiroides, menciónele eso a su médico de base. Puede ser cualquier médico, médico general, pediatra, ginecólogo, puede ser un internista, un cirujano. Y menciónele que le preocupa la posibilidad de que tenga un componente genético que se desarrolle en cáncer de tiroides. Entonces su doctor no dudará en enviarles a realizar un ultrasonido de tiroides. No estoy diciendo con esto que ustedes tengan cáncer de tiroides, pero si se realizan el ultrasonido, por lo menos van a estar seguros que no lo tienen. Por eso les he venido diciendo a lo largo del programa del programa que este cáncer tiene un excelente pronóstico si se detecta a tiempo.
0: Y recapitulemos un poquito, doctor, la importancia del médico radiólogo en la detección de este tipo de cáncer.
1: Nosotros, al observarle su cuello mediante el ultrasonido, vamos a ver en el tiempo si ese cuello y esa glándula tiroides tiene una lesión nodular, que es una pelotita dentro del parénquima de la misma. Si esa lesión además es benigna o maligna. Y es importante el seguimiento, porque a los 6 meses, eso les decimos siempre a los pacientes, traigan el ultrasonido anterior, porque en ese ultrasonido hay medidas, un centímetro por ejemplo de largo por 1 centímetro de ancho. Entonces en el siguiente ultrasonido vamos a observar, vamos a leer nosotros el ultrasonido anterior, vamos a ubicar dónde estaba el nódulo y las medidas que tenía este. Si en la misma ubicación el nódulo ha crecido y tiene otras características que estaban escritas en el ultrasonido anterior, nosotros vamos a detectarlas. Y aunque sea otro radiólogo el que se lo hace, él va a observar y va a determinar si es necesario realizar la biopsia o no.
0: Bien, gracias a usted, doctor, y todas las personas que nos han estado escuchando, que han estado en sintonía de este podcast. Ha estado con nosotros el doctor Alberto Betancourt, residente del primer año del posgrado de radiología e imágenes diagnósticas, y quien nos ha acompañado hoy para hablarnos acerca del cáncer de tiroides. Recuerden que la salud es un tesoro. Descubran este y otros temas importantes de salud en este podcast Salud para Todos. Y bueno, se despide de ustedes Kaylin Espinosa. Hasta la próxima.
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0: Hoy hablaremos acerca de la migraña. Bienvenidos al podcast donde exploramos temas de bienestar, medicina preventiva y hábitos saludables para mejorar la calidad de vida de nuestros escuchas. Soy Kaylin Espinosa, su anfitriona guía en este viaje hacia una vida más saludable y plena. Pero bueno, antes de darle la bienvenida a nuestro invitado con el cual abordaremos este tema, les comparto algunas estadísticas. Y es que según se estima a nivel mundial, las cefaleas afectan aproximadamente al 40% de la población, según datos para 2021, y son más comunes en mujeres que en hombres. Se encuentran entre las 3/3 afecciones neurológicas más comunes en la mayoría de los grupos de edad, comenzando a partir de los 5 años y manteniéndose entre las 3 primeras hasta los 80 años. Y bueno, esto para darle un poco de introducción sobre el tema, pero bueno, le damos la bienvenida al doctor Daniel Leiva, residente del tercer año del posgrado de neurología, que nos acompaña hoy en este espacio. Bienvenido, doctor. Gracias por acompañarnos y por educarnos sobre este tema tan importante, que quizás es común, pero lo dejamos pasar y decimos, tengo migraña, o quizás más bien lo asociamos a diario y podemos decir que tenemos migraña cada no sé cuántos días, pero será importante con usted abordarlo. Bienvenido, doctor.
3: Bueno, muchas gracias. Y sí, este tema es muy importante porque sabemos que es una de las enfermedades que afecta mucho a la población general y es una condición muchas veces subestimada, ¿no? Pero que tiene tratamiento, y si la persona aboca para poder tratarse con médico o especialista en área de cefaleas o migraña, pues el paciente puede mejorar muchísimo su calidad de vida. Y pues el día de hoy vamos a hablar un poco acerca de cómo se da la migraña, los síntomas, diagnósticos, algunos desencadenantes y tratamientos, ¿no? Que podamos dar generalidades.
0: Entonces, gracias. Sí, gracias, doctor. Y antes de que comencemos, bueno, solo recordarle a la población que en este podcast, pues nosotros buscamos educar en temas de salud, y por eso hoy a poner mucha atención, porque el doctor estará hablando con nosotros acerca de este tema. Comencemos, doctor, ¿por qué se da la migraña para todas las personas que nos están escuchando?
3: Bien, bueno, para entender la migraña debemos comenzar que por su origen se da en el sistema nervioso, ¿no? Aunque no se comprende totalmente, se sabe que involucra una compleja interacción entre factores neuronales, vasculares, y también tiene su componente genético. La migraña no solo es el componente de dilatación de los vasos sanguíneos, sino que también inicia desde una disfunción a nivel del tronco encefálico y particularmente a nivel del núcleo trigémino, ¿no? Y a veces se da una depresión cortical propagada, que a veces está muy relacionado con los síntomas de aura migrañosa. Más adelante explicaré lo que significa el aura, pero no siempre todos los pacientes presentan estos síntomas. Y algunos factores genéticos de algunos tipos de migraña, por dar un ejemplo, la migraña hemipléjica familiar, ¿no?, que está relacionado con el componente genético.
0: Gracias, doctor. Y bueno, cuéntenos un poquito más sobre los síntomas de la migraña, aquello que podemos compartir con la comunidad para que los identifique, vayamos educándonos un poco más y conociendo más también nuestro cuerpo.
3: Bueno, muy bien. Bueno, la migraña es más que solo un dolor intenso. De hecho, a veces se puede dividir en fases. Un ejemplo, el prodromo, que a veces se dan horas o días antes. El paciente puede presentar fatiga, irritabilidad, cambios de humor, antojos, por ejemplo. Y posteriormente el paciente puede presentar algo que se denomina aura, ¿no?, que a veces pueden ser síntomas que le avisan al paciente que ya viene el dolor de cabeza. Estos pueden ser desde alteraciones visuales como luces, líneas en zigzag que puede ver el paciente, alteraciones del lenguaje, sensaciones de hormigueo, y que posteriormente de estos síntomas puede ya venir lo que es el dolor de cabeza. Y este dolor de cabeza el paciente normalmente lo refiere como un dolor pulsátil unilateral y normalmente dura de 4 a 72 horas. Estos síntomas del dolor de cabeza, a veces el paciente afirma que se pueden agravar con la actividad física y a veces viene acompañado de náuseas, vómitos. El paciente afirma que le molesta mucho la luz intensa o el sonido intenso. Y posteriormente, el paciente, ya después que pase estos síntomas de dolor de cabeza y todo esto, el paciente puede quedar como con confusión, fatiga, ya después del cuadro de dolor de cabeza.
0: No todos los dolores de cabeza son migraña, doctor.
3: Claro, sí, no todos los dolores de cabeza son migraña, por eso es muy importante siempre ir con el médico, porque hay veces que los dolores de cabeza son por causas secundarias. Un ejemplo, en pacientes de la tercera edad que nunca han tenido un dolor de cabeza, sí, inclusive hay que hacer otro tipo de estudios, como estudios de imágenes, una tomografía, un ejemplo, para descartar otras causas. Pero normalmente en pacientes jóvenes que presentan este tipo de síntomas, sí, normalmente puede ser algo benigno, como un cuadro de migraña, ¿no?
0: ¿Y qué consejo podemos darle, doctor, a la comunidad universitaria que nos escucha, por ejemplo, a los estudiantes para este tema, que pueden sentir dolores de cabeza, quizás por los desvelos, quizás por el ajetreo de los estudios, pero digamos, ¿cuándo podría ser ese momento clave y ellos pensar que necesitan acudir a un médico y que puede ser algo más que un simple dolor de cabeza y puede ser migraña?
3: Ok, bueno, por lo menos tienen que tener por lo menos 5 episodios de estas características que duran de 3 a 72 horas cada episodio, que es unilateral, dolor pulsátil, de moderado a severa intensidad. Cualquier persona que presente estos síntomas se debe educar, porque la migraña sí tiene un tratamiento preventivo que puede mejorar mucho su calidad de vida, y también medicamentos pues abortivos, que es para en ese momento que tiene el dolor de cabeza intenso, pues parar estos síntomas tan discapacitantes, y así puede llevar una buena calidad de vida. Entonces, mi consejo sería que si presentan estos dolores de cabeza recurrentes con esta tipos que le acabo de mencionar, sí sería lo ideal abocarse a un médico, ¿no?
0: Gracias, doctor, por eso importante que estamos compartiendo. Háblenos un poquito más sobre este diagnóstico. Ya nos ha introducido un poco pues con los síntomas, digamos, y cómo podemos identificar si es dolor de cabeza o migraña, pero cuéntenos un poco más sobre este diagnóstico que se hace.
3: Sí, claro, bueno, el diagnóstico, por eso es importante ir con el médico, porque es puramente clínico, ¿no? Es basado en la historia detallada del paciente y de los síntomas que el paciente va refiriendo. Claro que hay criterios diagnósticos, un ejemplo de la clasificación internacional del trastorno de cefalea, que por ejemplo, como mencioné, por lo menos el paciente tiene que tener 5 crisis con duración de 4 a 72 horas, la característica del dolor que es unilateral, pulsátil, de moderado a severo, y que se acompaña de náuseas y alteraciones, molestias con el sonido intenso o la luz intensa. Entonces, prácticamente sería esto. Y como usted mencionó, no todos los dolores de cabeza son migraña. Entonces, en algunas ocasiones, hacemos estudios complementarios con estudios de imágenes para descartar otras causas de dolores de cabeza, como ejemplo de etiologías vasculares o causas de hidrocefalia, un ejemplo, tumores, etc. Pero si la cefalea es un cuadro benigno, pues con medicamentos preventivos y abortivos se maneja muy bien.
0: ¿Hay desencadenantes y cuáles podrían ser? También, ¿cómo influye el tema de la edad, el tema de género?
3: Sí, claro. Los desencadenantes son bien importantes, porque esto sería más que todo enfocarnos en el estilo de vida del paciente. Para que el paciente conozca cuáles son estos desencadenantes, entonces el paciente es muy importante indicarle que vaya anotando en el día a día cuáles algunos cambios o tipo de dietas que van ocasionándolos. Por ejemplo, como usted mencionó, en las mujeres está muy relacionado normalmente a veces con la menstruación, con la ovulación. Entonces, a veces está relacionado a una migraña pues, relacionada con el ciclo menstrual. También es muy importante que la alimentación, no en todas las personas cierto tipo de alimentos lo va a provocar, pero sí tener en cuenta que un ejemplo podrían ser el chocolate un desencadenante, bebidas como el alcohol, el vino tinto, por ejemplo, quesos curados ricos en tiramina, podría ser otro ejemplo, comidas muy procesadas con altos niveles de nitritos, glutamato monosódico, pero en general no es algo general que todas las personas van a ser afectadas por el consumo de chocolate. Entonces no hay que generalizar, pero sí explicar al paciente que ciertos alimentos pueden desencadenarlos y que el paciente pues anote y vaya identificando para poder evitarlos y así llevar un mejor control de su migraña. También el sueño es muy importante, ya sea dormir muy poco, o sea menor de 6-7 horas que lo recomendado, o a veces esas siestas, ¿verdad?, en la tarde, que duermen en exceso y se levantan con un cuadro migrañoso. También la parte emocional, ¿verdad?, el estrés también está muy relacionado, y factores ambientales, ¿verdad?, a veces un olor muy fuerte, un perfume, a veces una luz muy intensa, sonidos intensos, pueden desencadenarlo. Y también, por último, mencionar la actividad física intensa, a veces está relacionado con cuadros de cefalea por migraña y algunos medicamentos, un ejemplo, cuando abusan de analgésicos y no van al médico, a veces pueden dar esta cefalea que se va cronificando, entonces eso puede a veces ser un exacerbante.
0: Bueno, eso es importante considerarlo porque a veces puede haber asociados estos factores y digamos ahí entonces podemos identificar por qué es el dolor de cabeza y qué lo desencadena. Pero cuéntenos, doctor, ¿cuál es el tratamiento que se le da a una persona que tiene migraña?
3: Ok, bueno, con el tratamiento, si los cuadros de migraña no son tan severos y repetitivos para dar un preventivo, a veces solo con un analgésico, ¿verdad?, se puede aliviar. Un ejemplo, hay pacientes que tienen una migraña tan noble que solo con una simple acetaminofén se detiene, ¿no? Hay otros que ya ocupan analgésicos, ¿verdad?, AINES, como ibuprofeno, naproxeno, desketoprofeno, por mencionarles algunos. Pero cuando ya los analgésicos no funcionan, pues sí, para detener ese episodio de migraña hay medicamentos ya específicos. Un ejemplo como medicamento los triptanes, por mencionarles uno, el sumatriptán, que ya es específico para detener ese cuadro migrañoso. Y eso sería básicamente, ¿no? Por darle un ejemplo.
0: Y doctor, aquí hablando en el tema del tratamiento, ¿qué peligro puede haber también en la automedicación respecto a la migraña, a los dolores de cabeza, en el consumo quizás excesivo de estos medicamentos? ¿Qué peligro puede haber?
3: Sí, claro. A veces los pacientes se automedican, un ejemplo, con analgésicos derivados de opioides, un ejemplo, el tramadol. Se ha visto que los pacientes que consumen tramadol y migraña pues tienden a cronificarla, entonces no es recomendado. Y a veces lo que el paciente se beneficiaría a largo plazo es de un tratamiento preventivo con algunos medicamentos que voy a mencionar y no dosificarse con altas dosis de analgésicos. Entonces ya sabemos que los analgésicos, como todo medicamento, tiene sus efectos secundarios. Entonces si toma altas dosis pues puede pasarse de una úlcera péptica, alteración

0: un cuadro de hidrocefalia aguda. Entonces, sí, a veces los dolores de cabeza pueden ser un inicio, hasta un ejemplo de un cuadro infeccioso a nivel del sistema nervioso central. Entonces, sí, hay síntomas que avisan, o banderas rojas, por así decirlo, que no se trata de una cefalea o un dolor de cabeza benigno, ¿no? Hay que buscar otro tipo de causas, ya sea vasculares, infecciosas, hasta neoplásicas, ¿no?
1: Bien, gracias, doctor, por estarnos acompañando en este espacio, en este podcast de salud. Estamos con el doctor Daniel Leiva, residente del tercer año del posgrado de neurología, y estamos hablando acerca de la migraña, por qué se da, cuáles son sus síntomas, diagnóstico, tratamiento y mucho más. Pero, doctor, le invito a que pasemos a la siguiente sección que se llama Ten Presente, para que recapitulemos de lo más importante de esta conversación para todos nuestros escuchas. Así que nos vamos a Ten Presente.
2: Esperamos que no olvides lo dicho en este podcast, pero no te puedes ir sin antes tener en cuenta estos puntos importantes.
1: Gracias por continuar con nosotros en este podcast Salud para Todos, donde estamos hablando de diferentes temáticas de salud. Hoy estamos con el doctor Daniel Leiva, residente del tercer año del posgrado de neurología, y estamos hablando acerca de la migraña. Doctor, de toda esta conversación que hemos estado teniendo, recapitulemos los puntos más importantes para todas las personas que nos están escuchando, como por ejemplo, cuándo saber que necesitan acudir al médico, que puede ser migraña. Recapitulemos de lo más importante que hemos estado platicando. Gracias, doctor.
0: Ok, muy bien. Entonces, sería que, bueno, la persona que está presentando dolores de cabeza recurrentes, sepa identificarlos para, a la hora de la consulta, poder describirlo bien. Normalmente la migraña, como mencioné, es dolor unilateral, que puede durar de 4 a 72 horas, de tipo pulsátil, de moderada a intensa intensidad. Y entonces, también es importante valorar cuáles son las causas que a veces pueden desencadenar su migraña, ya sea que usted identifique que si el desvelo lo va a desencadenar.
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8: Hola, buenos días, buenos días, buenos días, buenos días, buenos días, buenos días, buenos días a todos los puñetas que están por ahí escuchando la radio de la Universidad Nacional Autónoma de Honduras. Para mí es un enorme placer estar en este espacio con Aspecto Juvenil. Un día más, ¿verdad? Un día más, un viernes más, un fin de semana más, aperturando ya el fin de semana, ¿verdad? Para todos los puñetas que están por ahí escuchando la radio, estás escuchando Radio UNA, la radio de la Universidad Nacional Autónoma de Honduras, donde sacamos siempre la información fresca para todos los que están por ahí escuchando siempre la radio, ¿verdad? A esta hora de la mañana, son las 11 de la mañana con 30 minutos, pero bueno, no estoy solo acá en cabina. Claro que no estoy solo. Carlos, ¿cómo está? Carlos, ¿cómo le va?
9: Muy bien, Hugo, aquí pues estamos con viernes y el cuerpo lo sabe, como dicen, en ese viejo adagio que suele suceder y decir en este día. Pero hoy en cabina tenemos al director de innovación educativa, al máster José Luis Reyes, quien nos va a acompañar para hablarnos sobre todas esas dudas que se generan generalmente cuando uno está entrando en esta idea de el campus virtual, qué es una virtual, qué es teledocencia.
8: Mire,
9: y usted se confunde también a veces, ¿o no?
8: Sí, claro, mire que hace un par de años nadie hablaba sobre lo que es el campus virtual, ¿verdad? Hace un par de años nadie se le ocurría, pero bueno, ahora lo tenemos y es una realidad que ha beneficiado a miles de estudiantes, Carlos. Pero bueno, darle la bienvenida al director aquí, ¿verdad? Luis Reyes.
10: Mucho gusto, gracias por la invitación, Carlos, Hugo. Es importante que conversemos sobre estos temas para que nuestros estudiantes y docentes puedan conocer un

0: poco más.
1: Claro que sí, claro que sí. Es fundamental ver.
0: ¿Tenemos conectados en TikTok?
1: Sí, claro que sí. Estamos ahí conectados.
0: Bueno, para que la TikTok. Gente que. Sí, la gente que se quiera comunicar, que se quiera. Bueno, que tenga alguna duda específica con el director, que nos los haga saber para que nos. Para que les ayuden también en esto que
1: Aprovechando
0: lo aquí que lo tenemos, ¿verdad?
1: Sí, aprovechando, ¿sabe por qué? Porque hemos tenido a lo largo de la semana, hemos tenido infinidad de preguntas, ¿verdad? Acerca de lo que le es una virtual, ¿verdad? Una virtual, que es una nueva modalidad.
0: Sí, una virtual. Nueva. Bueno, es relativamente nueva, pero creo que sea José Luis que nos comente cómo es esto lo que trae de nuevo una virtual, qué carreras están desarrollando, qué carreras nuevas se vienen,
1: cómo está funcionando.
0: Cómo puede matricularse la gente también, porque ya el proceso ya no es. Imagínense que cómo era antes, hace 20 años, que uno venía a hacer la matrícula de forma presencial, que con un ordenador, ahí ver si no cuadraba y todo eso. Y ahora toda la matrícula que usted pueda hacer, la puede hacer desde la PEA virtual. Correcto. Hasta que usted ya llegue a hacer como su clase, recibe su clase hasta ese momento. Entonces, que nos sea José Luis que nos comente cómo está este proceso también de la UNA virtual y cómo ha nacido y cómo se está desarrollando también.
2: Sí, es importante comentarle y rescatar eso que he mencionado, que todos los procesos de la universidad están digitalizados en este contexto de UNA virtual. Y también comentar un poco sobre lo que es UNA virtual. UNA virtual es una iniciativa que arranca en el tercer periodo académico, teniendo un gran trabajo antes de ese tercer periodo, preparándonos para poder atender a estos estudiantes en la modalidad virtual, y nace como una iniciativa del señor rector en este sentido de promover o llevar la virtualidad hacia cada uno de los espacios del país, pero también salir también del país e ir a estos lugares donde nuestros hondureños se encuentran. Importante rescatar que dentro de esas carreras se han ofertado 10 carreras dentro de las cuales están de pregrado, o sea, licenciaturas, técnicos universitarios y de posgrado. Estamos lanzando esa oferta que está muy dinámica y estamos aprovechando tener también ese contacto, porque estamos también en procesos de mejora continua. Nuestra universidad tiene muchos retos, y en este sentido vamos creciendo de acorde también a las necesidades que nuestros estudiantes tienen.
0: Claro, no, y esto es lo importante, Hugo. Mire, al final de cuentas, no sé usted, no sé si ha tenido la particularidad a veces de que usted quisiera como recibir sus clases mientras está no moverse de su espacio, ¿verdad?
1: Claro, digamos. Que sí, claro que sí. Eso es súper importante. ¿Sabe por qué? Porque ahora, con las nuevas tecnologías, de la forma diferente que gira el mundo ahora, yo creo que tener esa virtualidad es un músculo para la universidad también, ¿verdad? Porque le da la apertura a todos los pumitas, a todos los que salieron de Honduras, que están viviendo en otro país, ¿verdad? Que quizá tienen su título de colegio y ellos quieren cursar la universidad, pero quizás no lo pueden hacer en el país donde están, y con una virtual sí lo pueden hacer, ¿verdad?
0: Así es. No, y esto es lo importante. Mire, al final de cuentas, eso es lo que... Pero que sea José Luis que nos cuente qué carreras de grado son las que se están brindando ahorita en la universidad.
2: Sí, mira, en esta oportunidad, digamos, hemos lanzado una oferta de carreras en estas diferentes en estos diferentes niveles. A nivel de licenciatura está la carrera de Pedagogía y Ciencias de la Educación. Adicionalmente se encuentra también la carrera de Derecho, que también está en esta modalidad. También se encuentra la carrera de Ecoturismo, es otra de las carreras importantes que también nosotros tenemos. La carrera de Psicología, pero una salvedad, Psicología tiene encuentros presenciales por el tema de la ciencia, pero los dos primeros años se maneja de manera virtual.
1: Correcto.
2: Y después tienen encuentros presenciales, pero tiene también un tema de virtualidad en un alto porcentaje. Adicional a esa carrera también está la carrera de Informática Administrativa, que es importante en este tema de la demanda laboral en informática y en estas carreras que son vitales, tenemos bastantes requerimientos como país, pero adicional también tenemos a nivel de técnico el técnico universitario en microfinanzas, que también se sumó a este a esta oferta.
1: Todas estas carreras son totalmente virtuales, ¿verdad? O sea, tienen su presencialidad, pero así como lo ha comentado, psicología tiene lapsos de...
2: Tiene encuentros presenciales, correcto. Psicología es la única, pero las otras son totalmente virtuales.
1: Ah, okay,
2: en bien. Base a nuestras modalidades digitales. Nuestras modalidades digitales son teledocencia y virtual. En esa parte, entonces, nuestros estudiantes pueden llevar una clase en teledocencia. Lo único que es a un horario específico. Y las virtuales, las actividades es a tu ritmo, pero entrega las tareas en tiempos que el docente está ahí. Ojo.
3: Es lo mismo, va. Al final de cuentas, no es que por ser virtual me van a dejar a entregar la tarea así a distiempo.
2: Es claro. Correcto, no. También hay mucho comentario que dice, bueno, virtual no significa que yo tenga que estar yendo o que no puedo hacerlo en el momento que yo quiera. No, tienes un tema de disciplina que tienes que valorar, una autodisciplina para el estudio, porque las tareas y los recursos y las actividades y tu docente están ahí. Por otro lado, también dicen, no, es que no hay docente de por medio. No, siempre detrás de nuestras asignaturas o nuestros cursos está un docente que atiende a nuestros estudiantes.
1: Claro, mire, es importante. Y bueno, para todos los pumitas que están escuchando la radio, estamos con el director José Luis Reyes, ¿verdad? Que nos está comentando acerca de lo que es una virtual. Y bueno, es súper importante. Yo le quiero preguntar, director, todos estos, ahora mismo, ¿cuántos pumitas están como matriculados así como en una virtual? ¿Cuánto exactamente?
2: En una virtual estamos superando ya aproximadamente más de 55,000 estudiantes que están llevando en carreras, pero también asignaturas, porque hay carreras como las mismas ingenierías, como odontología, que no es que están virtuales, pero puedes llevar a una clase. Ahora nosotros trascendemos en el sentido de que nuestras carreras llevan elementos de virtualidad. No en su totalidad, como algunas carreras, pero puedes llevar una clase de métodos y técnicas de investigación, un tema de métodos cuantitativos, puedes llevar una clase general de claro. Sociología, filosofía, inglés 1, inglés 2. Estas ya están ofertadas. Adicionalmente, temas de economía.
1: Me llama la atención la de ecoturismo. Ecoturismo, que está por ahí, ¿verdad? Y me llama la atención cómo...
3: ¿Se quiere lanzar usted ahí a estudiar ecoturismo?
1: Mire ya. Que me llama la atención por el hecho de que el turismo va, o sea, el conocimiento al turismo, el conocimiento, no sé si ese es un enfoque, me imagino yo, en la carrera técnica, ¿verdad? La carrera
2: licenciatura.
1: Es una licenciatura.
2: Ecoturismo es una licenciatura a nivel de licenciatura liderada por... uno de nuestros centros, el Una Atlántida, está liderando el tema de ecoturismo virtual y llama la atención porque sabe el desarrollo, una de las industrias tan importantes es el turismo y es una industria que está en crecimiento en nuestro país, pero no solo en nuestro país. Vea algo interesante, ecoturismo también puede servir en otros países donde nuestros hondureños están. O no solo hondureños, ojo,
1: claro.
2: Pueden haber extranjeros estudiando en nuestra universidad.
3: Claro. Y es precisamente lo que íbamos a preguntar. Hay preguntas
1: aquí. Melissa Yamilet está preguntando a través del TikTok. Dice, si yo quiero ingresar a pedagogía, pero no la puse en las tres opciones de la inscripción, ¿se puede? O sea, ella está preguntando si puede ingresar a pedagogía sin haberla puesto en una de las tres opciones de la inscripción. Ahí solo me imagino yo que cambiando, ¿no?
2: Podría ser la opción de rectificar y hacer el ajuste para que pueda cambiar esa opción de oferta. Todo depende de los puntos también que requiere. Pedagogía creo que está en 700. Entonces no tendría ningún problema, solo que haga las gestiones directo en admisiones o escriba el correo de admisiones para poder recibir la sugerencia correspondiente.
3: Que se le facilita el proceso ahora a todo el mundo. ¿Hay más preguntas, Hugo?
1: Sí, bueno, una de las preguntas también es que si pueden... Dice por acá, saludos a Nero, a Cristian, y dice por acá si se puede cambiar de carrera a virtual cuando se está pasando por la carrera presencial. O sea, cuando esté en la carrera presencial, este Pumita puede hacer el cambio a la virtualidad. Pregunta.
2: Sí, puede hacer el cambio siempre y cuando cumpla con ciertas condiciones que nuestras normas establecen. Haber aprobado 8 asignaturas, estar 3 periodos continuos, adicionalmente tener un promedio, un buen promedio, y hacer la solicitud a través de nuestro sistema de registro. Tiene que venir acá. Ojo, es que hay un concepto como que...
3: Que me resuelve más rápido, dicen.
2: Presencial. No. Entra al sistema de registro, solicitas el cambio de carrera, justificas el por qué el cambio de carrera, y te analiza el coordinador académico y te aprueba o te lo reprueba. Ojo, la reprobación no significa, porque son algunas condicionantes. Si yo no tengo las 8 asignaturas y me cambio de carrera, no te lo va a permitir. Si tenés 4, termina de avanzar con tus asignaturas generales y optativas para alcanzar las 8 asignaturas para hacer el cambio de carrera si lo requieres en este momento. Entonces, ese es uno de los puntos. No te establezcas que de primero entré a la carrera de odontología y me quiero cambiar y solo aprobé una clase. Completa tus 8 asignaturas, las generales te van a apoyar mucho en ese sentido. Compara tus planes de estudio, dependiendo si es informática administrativa, cuáles son las que te van a valer para que entonces cumplas con las 8 asignaturas y tengas un muy buen promedio.
1: Claro.
2: Si mi promedio no es bueno, recomiendo, mejora tu promedio. Mete otras clases optativas, mete las clases que te faltan y púlete en ese tema y maneja un buen promedio para hacer tu cambio de carrera. Pero no pienses que de inmediato, ya me cambio, solo tengo 2 clases y quiero cambio de carrera. No.
1: Es un proceso.
2: Es un proceso y también tenemos que cumplir con las normas que nuestra institución establece para cambio de carrera.
1: Correcto. Por acá también siguen comentando y siguen preguntando, pero eso yo creo que es acá tema aparte. Dice por acá Carlos, ¿conoce cuándo podrían dar resultados de ranking para las personas que hicieron examen en noviembre? Dice por acá Carlos. Bueno,
3: No, pero según entiendo, el tema de ranking ya quedó, definido. Ya las carreras ya no tienen tanto ranking por el hecho de que ahora, lo que dijo el rector en su momento, que ahora usted, si logra el puntaje, puede ingresar a la carrera.
1: Correcto. Así es. Dándole respuesta a todos los pumitas que están preguntando a través de las redes sociales, a través de los que están escuchando en el link también, saludándolos a todos los que están por ahí escuchando la radio a esta hora de la mañana, 11:44, ¿le parece, Carlos, si vamos a música?
3: Sí, pero antes solo queríamos que nos consultara, que consultarle a José Luis, que quedó esa pregunta en el aire, para la gente que se vaya a conectar también desde otros países. Sabemos que nosotros pues llegamos a otros países porque somos una radio digital, y en este caso consultarle para los estudiantes que son de otros países, ¿cómo está el tema de la matrícula actualmente? Y que nos conteste después José Luis Reyes a nivel de posgrado, ¿cuáles son las carreras que se ofrecen?
2: Ok.
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3: Claro que sí, continuamos con Aspecto Juvenil, saludando a toda nuestra gente que está escuchando la radio de los Pumitas, la radio de la Universidad Nacional Autónoma de Honduras, a esta hora de la mañana, con Carlos aquí en cabina, ¿verdad? Y
4: hay preguntas,
3: estamos con José Luis Reyes, que es el director, ¿verdad?, de Innovación Educativa, ¿verdad? Para todos los que están escuchando la radio, hay preguntas, Carlos, hay preguntas por acá en el TikTok, los Pumitas están
4: así por ahí. Es, Hugo.
3: Participando, ¿verdad? ¿Qué carrera tienen pensado poner virtuales aparte de las que ya están? Eso nos está preguntando aquí Diana.
5: Sí, Diana, mira, con eso estamos haciendo una valoración para una segunda fase de una virtual con las facultades para valorar esa opción de ofertar más carreras en la modalidad virtual y adicionalmente también ver las necesidades que ustedes como estudiantes quieren impulsar en el tema de una virtual. Entonces, pronto estaremos lanzando una nueva oferta, estamos valorando, pero también te invito a que podamos participar en las carreras actuales, pero estamos dando esa nueva posible una nueva oferta que estaremos dando.
4: Así es. Y Hugo, queda pendiente también para lo, porque yo he escuchado mucho la gente que está pendiente de este tema. Bueno, estamos en las carreras de grado que son pedagogía, derecho, ecoturismo, psicología, que es como un híbrido, ¿verdad? Entre recibir las clases de forma virtual y luego recibirlas en un componente ya presencial de esta informática administrativa y microfinanzas. Y para aquellos que quieran saber sobre los posgrados, ¿cómo estamos en este tema?
5: Sí, con el respecto a los posgrados, nuestra universidad tiene una oferta amplia de posgrados, pero en el tema de la virtualidad y una virtual, estamos con los posgrados de maestría en administración de empresas, está la maestría en formulación y gestión y evaluación de proyectos, la maestría en mercadotecnia y la maestría en psicometría y evaluación educativa. Esas son nuestras maestrías virtuales, las cuales se están abriendo dependiendo de la demanda que tengamos de nuestros estudiantes o por generaciones, pero también te invito a que visites unavirtual.una.edu.hn.
3: Así es, mire.
4: Lo repetimos, importante. Entonces,
5: unavirtual.una.edu.hn.
4: Así, ahí ya saben, está. Entonces ahí está. Por acá, Hugo, ¿hay más preguntas?
3: Hay más preguntas. Sigue preguntando por acá Diana sobre las becas en Ciudad Universitaria. ¿Durarán varios años? Pregunta Diana. Bueno, eso de repente, ¿verdad? Lo que dure el programa, me imagino yo. Y bueno, mientras estén las becas, ahí hay que aprovechar, ¿verdad? Mientras estén las becas, hay que aprovechar. ¿Y cómo pueden hacer para gestionar en las becas, Carlos? Para los Pumitas que están por ahí, se tienen que ir al website, ¿verdad?
4: Sí, bueno, está lo del programa Mi Bienestar. Correcto. Que lo han estado anunciando por parte de la abogada y ya va a vencer el plazo para poder hacer. Es muy fácil, solo entra en la página de registro y ven el tema de aplicación a este programa de Mi Bienestar. De hecho, bueno, si tienen dudas o algo por el estilo, hay hasta videos por parte de la Vicerrectoría de Orientación y Asuntos Estudiantiles en cómo ingresar a ser parte de este proyecto de Mi Bienestar en todo el programa de becas y también de asistencia. Bueno, y también hay más preguntas, Hugo. Había otra pregunta, bueno, también pendiente de que nos tenía que contestar también, sí, el ingeniero. En cuanto a que usted quisiera recibir clases allá en el exterior, ¿cómo está la, ¿Cómo están los estudiantes que están recibiendo estas clases? ¿De dónde son? ¿Y cómo se sienten? Bueno, hacer pumitas virtuales.
5: Hicimos una encuesta de satisfacción a final del tercer periodo con el sistema de educación a distancia y la dirección de innovación, y vimos que el nivel de satisfacción fueron del 87% por parte de los estudiantes. Esto nos llamó mucho la atención, pero en nuestros estudiantes en el extranjero, los hondureños en el extranjero, hemos detectado que la gran concentración está, claro, en Estados Unidos y España. Pero interesante temas que me decía un docente: yo tengo un estudiante de Arabia Saudita.
4: Y entonces, imagínese.
5: Yo tengo un estudiante y entonces dice, no es un árabe, no, es un hondureño que está en Arabia Saudita.
3: Imagínese lo que le puede aportar el conocimiento que está adquiriendo acá en hacer negocio, digamos, o hacer cualquier cosa,
5: crear
3: cualquier
5: oportunidades, tipo de cosas allá. Crear oportunidades. Correcto. O sea, nuestro rol como universidad es también ofertar estas carreras y poder darle un nivel superior a nuestros estudiantes, un nivel educativo superior, estés donde estés. Claro. Entonces, ahora nuestra universidad ya lo hace, pero si estás en Arabia Saudita y estás estudiando pedagogía, es una oportunidad de mejora, adicionalmente de crecimiento. Y me dice, pero es que el título no está homologado en Arabia Saudita y en Chile o en China, a donde esté. No, ese proceso tiene que hacerlo el estudiante. Claro. Porque es un proceso de homologación. Es como que yo venga a Estados Unidos y me gradúe y venga a Honduras, tengo que hacer un proceso de homologación.
3: Claro, claro.
5: Entonces no es una doble titulación lo que la universidad está dando. Está dando un título universitario reconocido en Honduras, pero que puede ser reconocido según las leyes establecidas en los países. Otro de los temas que me llamaba mucho la atención es estudiantes que están en Sudamérica, Colombia, Chile, Argentina, que están llevando sus clases. Brasil,
3: curioso,
5: también
3: curioso
5: en esa parte. Pero también tenemos extranjeros, que no son hondureños, pero que están llevando. Tenemos de El Salvador, hemos detectado algunos estudiantes que tenemos de El Salvador. Entonces es importante. Si ahora vemos el mapa en tiempo real, cómo está el campo virtual activo, vamos a detectar qué hay de esa actividad de esos países. Claro, hay que ver la franja horaria.
3: Ahora, claro que sí.
4: Me imagino que se conectan con 8 o 10 horas de diferencia en algunos lugares y eso sí.
3: Ahora, dígame, una pregunta. ¿Cuál es, el director, cuál es el talón de Aquiles, digamos, de una virtual? ¿Cuál es lo que le ha hecho esa... Ese empuje y ese levantamiento, ¿verdad? A una virtual que los pumitas dicen están a gusto con una virtual.
5: Muy, muy buena pregunta en esa parte. ¿Qué es lo que ha hecho? Es que en realidad hemos hecho que la virtualidad sea posible para todos. Ahora yo tengo tenemos una sección como docentes de un ejemplo de métodos cuantitativos virtual. Que tengo estudiantes de Choluteca, Copán, Miami.
3: Perfectamente, relacionándose ahí.
5: Antes eran regionales. Sí. Entonces, hemos dado ese salto. Entonces, adicionalmente, ¿qué es lo que yo quiero como estudiante de acuerdo a mis necesidades?
4: Buena pregunta en ese sentido, ¿verdad? Al final de cuentas, Hugo, usted cuando en su época de estudiante, no sé si se visualizaba que a veces...
3: Nunca imaginé que podría pasar algo así como que la universidad iba a estar así como virtual, que yo tenga... O sea, era un dolor de cabeza, imagínese, que ponían una clase a cierta hora y poder estar a esa hora era como dolor de cabeza. Y ahora mismo, pues, ya es diferente, ¿verdad? Hasta puedo salir, o sea, viajar y darme una carrera totalmente virtual, ¿verdad?
5: Mira, debemos entender que nuestro estudiante universitario es un estudiante que trabaja. Con alto porcentaje hemos trabajado y estudiado.
4: Cuando yo trabajé mi último periodo, yo trabajé y recibiendo clases.
5: Claro.
4: Entonces, sí puedo hablar con propiedad con eso, que al final el tiempo no nos gusta a veces, pareciera, ¿verdad? Porque con las clases y el horario de trabajo, a veces uno sopesa qué es más importante en este momento, ¿verdad? Si recibo ahorita las clases. Pero eso es precisamente lo que ayuda también con la onda virtual, ¿verdad?
3: Acá también hacen una pregunta, siguen haciendo preguntas todos los pumitas y preguntan, ¿y esas carreras que son un poco físicas, como matemáticas o técnico en bebidas y alimentos pueden ser virtuales hablando con el coordinador? Eso es lo que pregunta.
5: Yo te preguntaría un tema. ¿Cómo aprender en una parte práctica en la virtualidad? Y te pongo un ejemplo sencillo. ¿Será que natación podrá ser virtual?
4: Bueno, la pregunta ahí no, se contesta ahí sola.
5: Vemos ahí el tema.
3: Sí.
5: Natación no puede ser virtual. Un porcentaje, la parte teórica, reglamentos, dimensiones de la piscina, normativas, ver un par de videos.
4: Como la guitarra, al final de cuentas.
5: Es correcto. Pero la práctica no la podemos omitir.
4: Claro.
5: Y es necesario. Entonces, esas carreras que tienen muchos elementos prácticos llevan un porcentaje de virtualidad.
3: Sí.
5: Pero no podemos aspirar a tenerla virtual al 100%.
3: Claro. Esa sería una locura.
5: No. No solo sería una locura. Es que, ¿cómo vamos a aplicar conocimiento práctico en la virtualidad? Que no es que no es posible en un porcentaje, pero en realidad tú tienes un aprendizaje significativo en la virtualidad.
3: Claro.
5: Pero tienes que verlo. Psicología lo planteó. ¿Cómo voy a hacer análisis clínico si no tener al paciente enfrente?
3: Claro.
5: Y el paciente enfrente es 3D, no 2D. Me refiero cuando es 2D en una pantalla, en una herramienta de
4: Webex. De telemedicina.
5: Teledocencia, telemedicina. Yo veo en realidad la cara al primer plano, pero no veo detalles como gestos, como ver la profundidad, elementos.
3: O puede pasar desapercibido.
5: Sudoraciones, sí, ejemplo. Claro. Entonces, todo eso es valor. Ahora, que un porcentaje va a tener, si entonces hay clases que son netamente prácticas, que estamos dándole ese rol. Entonces, es ahí donde cree el debate. Dice, no creemos en la virtualidad. Las clases prácticas no pueden ser. Las matemáticas, hay un debate sobre las matemáticas. Vemos ejemplos de éxito, Khan University o Khan como un proceso de enseñanza de matemáticas. Las matemáticas son lindas y adicionalmente reforzadas por temas tecnológicos. Buenísimo. ¿Qué queremos presencialidad? Valore. Pero desde ahí lo hacemos en conjunto con nuestras facultades y demás.
3: Claro, claro. Mire, eso es muy importante. Y bueno, hablando de todo un poco también, que no se nos escape también lo que ofrece la Universidad Nacional Autónoma de Honduras en temas de en la página, en la plataforma, ¿verdad? Como campus virtual. ¿Con qué tipo de plataforma se va a encontrar el estudiante? Si con una plataforma amigable, una plataforma con un software que puede ayudarle también, ¿verdad? ¿Con qué se encuentra el Pumita que quiere entrar a la virtualidad? ¿No va a estar batallando con esos dolores de cabeza que si se le pega o no se le pega el video o qué sé yo, verdad?
5: Sí, no, definitivamente estamos trabajando con plataformas robustas. Este año, veamos, tercer periodo fue sorprendente.
3: Porque es algo totalmente nuevo, está marcando la pauta.
5: Es correcto, estamos entrando con una nueva plataforma muy robusta. La dirección de tecnología ha trabajado fuertemente en este tema y entonces nos ha venido a facilitar una plataforma nueva y que fue adoptada rápido por nuestros usuarios. ¿Por qué te digo rápido? Porque es una plataforma que cambiaron algunos elementos, pero estamos a tal madurez que en este sentido se facilita por parte de los estudiantes normales algunos temas que a dónde está ahora esto, pero hemos tenido un avance fuertísimo en ese tema. Pero adicionalmente, otras herramientas que nuestros docentes están utilizando. Un docente me comentaba del área de sociología: yo utilizo Slido para mantener la interacción en la teledocencia. Pues la teledocencia no es hablar. La teledocencia es interacción, riqueza, que podamos tener la atención ahí y no estar yo sentado. Por eso es importante que nosotros como estudiantes, cuando llevemos la modalidad virtual, no solo estemos de manera pasiva escuchando, interactuemos.
3: Hay que ser participativo.
5: Si te daba pena de manera presencial porque el docente te miraba o esto y lo otro, pues si la cámara no la tienes habilitada y solo habilitas el micrófono, pues ahí tienes las preguntas y puedes tener. Hay mayor cercanía, hay mayor aprovechamiento, etcétera. Lo cual las multimodalidades nos dan. No es que la presencial no la da, la da.
4: Claro, no, es que hay que ver que la dinámica de la clase también es lo que nos presenta a nosotros esas particularidades, ¿verdad? No podemos hablar de un de alguien que practica educación física y que se gradúe de este tema si al final de cuentas él no ha sido partícipe de hacer esa área de deporte. Imagínense, como hablar del fútbol, uno puede hablar de las reglas y todo eso, pero ya la condición física, el hecho de pegarle la pelota, la misma técnica, digamos, hay deportes que son muy técnicos en el sentido de brindarle las condiciones al mismo practicante o el deportista, digamos, en el voleibol, ¿verdad? Como sostener los brazos. Entonces creo que esa dinámica es donde cada uno de los que están por ingresar a una clase virtual tiene que entender, ¿verdad?
3: Ahora, yo tengo una pregunta. Hay pumitas que están fuera de Tegucigalpa y están estudiando en una virtual. ¿Cuánto más o menos es la cifra que se maneja? Que son de Honduras, son hondureños, obviamente están aquí en Honduras y están en una virtual, pero están fuera de Tegucigalpa.
5: Bueno, mira, en este momento no tengo así cifras exactas para poder dártelo, te quedaría mal en ese sentido, tanto los internacionales como los nacionales, pero sí denotar un crecimiento en este tercer periodo enorme. Lo notamos en nuestros entornos, los que estamos en la ciudad universitaria o en los centros regionales, notamos la presencialidad. Esto no quiere decir que la universidad no siga teniendo vida. La universidad sigue teniendo vida, pero ahora hemos despertado la vida en la virtualidad. Y ahora, paulatinamente, de acuerdo a las necesidades, mira, en Tegucigalpa tenemos problemas a veces del tráfico. Y hay estudiantes que quieren salir de su trabajo a las 4 de la tarde, pero pueden llevar una clase a las 5 de la tarde.
3: Sí, claro.
5: Perfecto. Y solo moverte de la zona sur de acá, de Tegucigalpa, a la ciudad universitaria te cuesta, pero puedes tú recibir esa clase desde tu casa. O no solo eso, mira, tenemos horarios ahorita de 9 a 10 de la noche.
3: Uy, sí. Topado.
5: No necesariamente, no, esa no es acá, no vienes, tú la llevas a las 9 de la noche. Entonces, es tema que estamos dando las oportunidades a nuestros estudiantes
3: por acá,
5: de poder continuar.
3: Yuli también, hola, tengo una pregunta. Dice, bueno, haz la pregunta, Yuli, te leemos. No la han mandado, pero bueno, Yuli, haz la pregunta. Estamos con el director de Innovación Educativa, ¿verdad? José Luis Reyes, que nos está hablando de todo esto de una virtual. Por acá dice Yuli, quiero estudiar odontología y alcancé el puntaje, pero no la puse en mis opciones. ¿Qué prosigue? Dice por acá, Carlos. Yo creo que sería cambio de carrera, ¿no?
4: Sí, bueno, ya José Luis Reyes nos dio una forma de poder hacer también lo del puntaje, que continúen con su carrera, hagan el mayor puntaje durante esas 8 clases que son las que se más o menos se está pidiendo para el cambio de carrera. Y ya más con clases optativas y después que haga el cambio de carrera también puede ser una de las opciones para cada uno de esos casos que se presentan, ¿no?
3: Por acá sigue diciendo, hay quienes me dicen que en rectificación puede seleccionar otra carrera, otros que debo solicitar cambio de carrera. Bueno, Yuli, así no, como decía,
5: es rectificación, puede ser un tema de rectificación, pero muy importante, porque es de admisión, de primer ingreso, ¿verdad?
3: Sí, sí, sí.
5: Entonces,
3: sí.
5: Muy importante que analice los puntos y que alcanzó, si son pertinentes en ese sentido.
3: Y puede cambiar, o sea,
5: puede hacer una rectificación. Por eso es que yo le decía que vaya a la página de admisiones y ahí están los datos para que pueda escribir y pedirlas, hacer las consultas correspondientes.
3: Ahí está. Por aquí también dice, ¿cuándo van a dar carnet en otros centros? Bueno,
4: ya está en los calendarios. Ahí solo que se aboquen ahí, digamos, en cada una de las direcciones de los centros regionales. Aquí ya se han estado dando. No recuerdo ahorita bien las fechas, pero sí, ya se están dando los carnet a los nuevos pumitas.
3: Por acá también están preguntando, Salinas, AF Salinas, ¿qué pasa si una persona, saca 700 puntos y se matricula en derecho con 800 puntos? ¿Habrá problemas? no se puede matricular en derecho. Si sacas 700,
5: no lo permite
3: el sistema. Si sacas 700, no puedes matricular una carrera de 800 puntos porque el sistema no lo va a permitir. Tengo un problema con una clase, es virtual, dice. Bueno, ¿cuál es tu problema? La maestra da clases de 9 a 10 virtual y a esa hora tengo una clase presencial, dice por acá.
4: Bueno, si es teledocencia.
5: No, ok, ahí hay una muy buena. ¿La clase es virtual o es teledocencia? Si está ahora en línea, que nos pueda contestar. ¿Es virtual o es teledocencia?
3: A ver, si nos dice esa maestra que te da la clase de 9 a 10, es virtual, dice.
5: ¿Es virtual?
3: Sí.
5: Significa que no tiene que darte clase de 9 a 10. Porque esa es a tu propio ritmo y todo. Entonces, importantísimo, conversa con tu docente, dile que la modalidad que tú hiciste, te matriculaste, es virtual. Y no puedes porque tú llevas una clase presencial. Establécelo eso de esta manera. Muy importante la comunicación entre ustedes con cada uno de sus docentes para que puedan establecer.
4: Claro, me imagino que también en la forma como el docente también quiere darles aporte extra.
5: Claro, claro.
4: Le dice, bueno, van a recibir clases para apoyarles.
5: Apoyarle. Sí, dice, en lo virtual puede tener encuentros no obligatorios, opcionales, que pueda conectarse, pero si su clase es virtual, no necesita tener encuentros síncronos. La teledocencia sí es obligatoria.
3: Ah, ok. Por acá dice, yo ya hablé con ella y dice que tengo que cancelarla entonces. Dice
5: no,
3: por acá.
5: No. De nuevo, reitero, tienes que hablar esa parte o hablar, en este caso, con la coordinación de la carrera.
3: Ahí está.
4: Sí, yo les recomendaría hablarlo con la coordinación de la carrera porque también en esto, en esta la modalidad virtual también a veces a uno como que se le pasa también en este tema y muchos docentes pues están adaptando también esta forma, ¿verdad? Entonces sería bueno que expreses tu caso allí a la coordinación.
5: Sí, claro, claro.
4: Huguito, ya para ir finalizando este espacio también aquí en Aspecto Juvenil, bonito espacio realmente el que hemos tenido, como hemos compartido con los chicos que nos, no sé si hay más preguntas, pero yo sí tenía una preguntita aquí a José Luis Reyes. En cuanto al tema de la UNA virtual, era ¿qué carreras se están proyectando ya también para este año o el próximo?
5: Estamos analizando, Carlos.
4: Todavía.
5: En este momento no puedo adelantarte nada porque hay un tema de análisis con las facultades. Que esa es una parte que hemos valorado para ver qué carreras son pertinentes para poder lanzarlas y poder entonces entrar en UNA virtual.
4: Así es. ¿Usted tenía más dudas, Huguito?
3: No, yo creo que estamos. Gracias, dice por acá, chicos, muy amables. Esto es ayuda para todos los estudiantes que escuchan la radio, porque la radio, pues bueno, va en la medida de lo posible ayudándole a todos los estudiantes para que puedan tener un mejor proceso, ¿verdad? Una mejor ahí, ¿verdad? Una mejor experiencia para todos los que están ahí escuchando la radio a esta hora del mediodía. Ya, Carlos, ya nos vamos, Carlos.
4: Nos vamos a esta hora del mediodía. Pues no sé si antes quisiera algo, José Luis, expresarnos algo antes de finalizar este programa de Aspecto Juvenil, pues con este tema del día de hoy en Aspecto Juvenil sobre la UNA virtual.
5: No, agradecer la invitación de ustedes, de Carlos, de Hugo, a este espacio que es interesante porque lo que ocupamos es mantener informados nuestros pumitas sobre estos procesos y a los que aún no son pumitas que se sumen a estos procesos de UNA virtual, pero también aclarar todas esas dudas y que poder decirles esto y esto, lo que puedas hacer para guiarlos en un mejor desarrollo de sus carreras y tener esas oportunidades de crecimiento y que concluyan en el tiempo que está establecido en sus planes de estudio.
4: Así es, bien, ¿no? Con eso nos despedimos, Hugo, aquí en Aspecto Juvenil, aquí compañía de José Luis Reyes, director de Innovación Educativa de la Máxima Casa de Estudios.

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1: Hoy, en este espacio, en este podcast de Salud para Todos, hablaremos acerca del diagnóstico radiológico del daño agudo y crónico causado por el uso de drogas y alcohol mediante tomografía y resonancia magnética. Bienvenidos a este podcast donde exploramos temas de bienestar, medicina preventiva y hábitos saludables para mejorar la calidad de vida de nuestros escuchas. Soy Kaylin Espinosa, su anfitriona y guía en este viaje hacia una vida más saludable y plena. Y antes de darle la bienvenida a nuestros invitados con los cuales abordaremos este interesante tema, les comparto algunos datos en relación al mismo. Según la OMS, el uso y dependencia de sustancias psicoactivas representan un factor significativo en el incremento de la carga total de morbilidad a nivel mundial. El Informe Mundial de Salud 2002 de OMS estableció que el 8.9% de la carga total de morbilidad se atribuye al uso de sustancias psicoactivas y asociadas en un 4% al tabaco, 4.1% al alcohol y 0.8% a las drogas ilícitas. Solo para mencionar un poco las estadísticas en relación a estos temas. Pero ahora sí, le damos la bienvenida a los doctores que nos acompañan hoy. Está con nosotros la doctora Celeste Mejía, residente del segundo año del posgrado de radiología, y también el doctor Norman Flores, residente del primer año del posgrado de radiología. Ambos están en el Centro de Diagnóstico de Imágenes Biomédicas, Investigación y Rehabilitación. Bienvenido, doctores, gracias por acompañarnos en este podcast de Salud para Todos.
2: Bueno, es un gusto para mí estar en este espacio. Vamos a hablar acerca de, esta es una segunda parte, vamos a enfatizar acerca de los estudios de imagen, cuándo pedirlos, cuándo no. Entonces, tenemos ahí dos estudios de imágenes en estos casos, que es la resonancia magnética y la tomografía. Si bien los dos estudios tienen mecanismos diferentes por los cuales se hacen, digamos, la resonancia magnética no utiliza radiación y la tomografía, en cambio, sí utiliza radiación. Pero, digamos, hay... En este caso puede haber un estado agudo o crónico de los efectos adversos de las drogas en general, porque el alcohol también es una droga. Dentro de estos, en el estado agudo puede haber eventos isquémicos, eventos cerebrovasculares, que son los llamados coloquialmente derrames cerebrales, o pueden haber hemorragias. En los casos crónicos, en general, engloba la atrofia cerebral, que la atrofia cerebral no es más que un envejecimiento prematuro del cerebro a causa de las drogas en general. Entonces, el estudio principal que se haría es una resonancia magnética, pero en pacientes que pueden estar inestables porque el alcoholismo o las drogas nos pueden llevar a estados de peligro como traumatismos o caídas o accidentes automovilísticos, se utiliza tomografía porque la tomografía es más corta en realizar el estudio, mientras que la resonancia es un poco más extendida, pero hay protocolos en estos casos cortos que duran hasta 10 minutos, porque usualmente una resonancia puede durar una hora y media, depende de las secuencias que lleve esta, pero se hace un protocolo corto para ver estados isquémicos, digamos. La resonancia tiene una ventaja en comparación con la tomografía, porque la resonancia pues ve lesiones que son más pequeñas o difíciles de ver en la tomografía o que son muy tempranas, digamos. Si por causa de alcoholismo o en caso de drogas hay un evento cerebrovascular, o sea, un derrame cerebral, entonces, menor de 6 horas no se puede ver en la tomografía, pero sí se puede ver en la resonancia magnética. Entonces, se le puede dar un diagnóstico más temprano al paciente y posteriormente un tratamiento. Eso es lo importante. Y que utiliza como método un imán, que es un magnetismo y que no le va a causar ningún daño para esto.
1: O sea que dependiendo del estado y el avance que tenga esa condición en el paciente, vamos a referir qué tipo de exámenes necesita para identificar estas patologías. Bien, en ese sentido, doctora, ¿cuál sería el estudio ideal para hacer el diagnóstico?
2: El estudio ideal, al principio, pues, porque es anatómico, o sea, pueden ver mejor las estructuras del cerebro. es la resonancia magnética. ¿Ok? Un protocolo corto que dure aproximadamente 10 minutos.
1: Ese estamos hablando, perdón, doctora, de un paciente que ya en estado...
2: De ebriedad. Pero si está inestable. ¿Inestable qué significa? O sea, que sus signos vitales están comprometidos. Su temperatura, su frecuencia cardíaca, su frecuencia de pulso está comprometida. O su presión arterial, o sea, está inestable. Entonces sí se puede llegar a hacer una tomografía porque es más rápida y podemos descartar de que hay una hemorragia y posteriormente darle tratamiento para eso, porque las hemorragias crean un espacio extra en la cavidad, en la calota, que es como el hueso del cerebro que lo rodea, o sea, el cráneo, crea un espacio que no debe estar ahí porque va en crecimiento y eso puede causar que se aumente la presión adentro del cráneo y puede comprometer la vida del paciente. Entonces, si lo ideal es si está inestable el paciente, si hacerle tomografía, y si no, pues resonancia magnética, porque podemos ver en estadios hiperagudos, o sea, muy agudos, como menores de 6 horas, alguna complicación que tenga o algún signo que se pueda ver por un estudio de imagen. Estos estudios de imagen son complementarios. Eso quiere decir que la clínica y los signos son lo que me van a dictar qué complicaciones tiene o qué tiene respecto a lo que los síntomas y signos del paciente. Ahora, los estudios de imágenes son como estudios confirmatorios respecto a la clínica que tenga el paciente y a ver si tiene complicaciones con respecto a la enfermedad que está cursando o el estado que está cursando.
1: Gracias, doctora. Esto es importante conocer esta información. Es esencial entre la resonancia magnética y la tomografía. Ahora, ¿a qué pacientes no se les puede hacer la resonancia, doctor?
3: Bueno, la resonancia, pues generalmente, como bien mencionaba mi compañera, la doctora Mejía, se utiliza un magneto gigante, por así decirlo. Entonces, generalmente nosotros no recomendamos el uso de la resonancia magnética para pacientes, por ejemplo, portadores de implantes cocleares, portadores de marcapasos o artefactos que puedan sufrir algún tipo de afectación por medio de las ondas magnéticas que integran la resonancia magnética.
1: Entonces, para esos pacientes sería la tomografía, ¿verdad?
2: Sí, se podría usar la tomografía en ese caso.
1: Bueno, también oriéntenos un poquito en aquellos pacientes a los que no se les puede hacer la tomografía.
2: Okay. Bueno, es como evaluar. No hay como un criterio absoluto de que no se pueda hacer. Siempre el médico, en los estudios de imágenes que llevan contraste, porque este estudio para, en el caso, porque un paciente con alcoholismo o con drogas está alterado, entonces puede tener traumatismo, siempre se usa contraste. Entonces hay que evaluar el riesgo-beneficio. Si bien hay que valorar el riesgo-beneficio, digamos, en las pacientes embarazadas, como es una radiación, pues no está indicado, no es lo ideal hacerlo en una paciente embarazada. Pero si la paciente está inestable y necesita un diagnóstico para una decisión quirúrgica, porque los estudios de imágenes nos ayudan para una decisión quirúrgica, para si el paciente necesita o no intervención y discernir qué abordaje es el oportuno según los hallazgos en la tomografía. Aunque la paciente esté embarazada, pero si la necesita, se tiene que hacer, aún solapando los riesgos futuros del embarazo del paciente. Y hay más riesgos si el embarazo es más temprano, porque se está formando todo, y hay menos riesgos cuando el embarazo ya está más prolongado, después de los 3 meses de embarazo. Entonces sí es importante, siempre se valora, igual en aquellos pacientes que tienen problemas renales. Entonces, en esos pacientes que tienen problemas renales, el contraste puede llegar a afectar los riñones de una forma aguda, o sea, de una forma en el momento. También se valora el riesgo-beneficio de la afectación de los riñones, que se puede llegar a, si llegan a afectar los riñones por el medio de contraste en ese momento, se pueden llegar a hacer intervenciones clínicas donde mejore la función renal causada por el contraste. Entonces siempre se valora de forma integral y no de absoluta, y claro, siempre con un manejo multidisciplinario, el radiólogo hablando con el clínico o con el médico quirúrgico para ver cuál es lo más adecuado al paciente, depende de cómo esté el paciente.
3: Recordemos también que la tomografía computarizada es una técnica de diagnóstico por imágenes que utiliza radiación ionizante, ¿verdad? Entonces, a través de esta radiación ionizante se crean las imágenes que nosotros vamos a interpretar. Yo sé que muchas veces existe un tabú acerca de la radiación, la gente le tiene miedo, el peligro que
1: puede... Y muchos mitos en relación al tema, quizás no sabemos bien en qué consiste.
3: Entonces, muchas veces existe ese miedo, ¿verdad?, por el cual los pacientes no quieren someterse a este tipo de diagnóstico, pero cabe destacar que nosotros en radiología utilizamos un principio que se conoce como principio de Alara. Este principio de Alara, las siglas son en inglés, pero significan que nosotros vamos a utilizar el nivel de radiación tan bajo como sea razonable y alcanzable, ¿verdad? Entonces, este es un principio fundamental para nosotros porque se aplica para minimizar la exposición de la radiación ionizante tanto para el paciente como para el personal, ¿verdad? Porque sea como sea, el paciente realmente solo se expone en el momento en el que están haciéndose el estudio, ¿verdad? Mientras que el personal, los profesionales están ahí exponiéndose día a día, todo el día. Entonces, el principio de Alara no solo sirve como para protección del paciente, sino que sirve para protección de nosotros, ¿verdad? Como profesionales de la salud. Entonces, menciono esto para que la gente sepa que la radiación ionizante supone un riesgo, pero no es un riesgo. Nosotros intentamos minimizar este riesgo para las personas, ¿verdad?
1: Y ahora bien, el tipo de estudio y también como el momento en que se hace, me imagino que marcará una diferencia, digamos, en la condición o el desarrollo del paciente, de qué tan rápido se haga esta intervención para la toma de decisiones, de qué tan rápido pueda el paciente acceder al mismo.
3: Claro, bueno, como mencionaba la doctora Mejía, pues las manifestaciones no siempre se van a ver de manera tan subaguda, ¿verdad? O tan pronta. Generalmente uno tiene una ventana como de 6 horas para que se empiecen a manifestarse. Eso sí que nosotros podemos observar tanto cambios agudos como cambios crónicos, tanto de intoxicación como alcohol, como el uso de drogas. También los hallazgos o lo que nosotros vamos a observar en las imágenes va a depender del tipo de droga, del método en el cual se esté consumiendo la droga, y obviamente del tiempo en el que haya pasado desde el consumo hasta el momento en que nosotros los captamos, ¿verdad? Eso depende mucho de... es bien circunstancial lo que nosotros vamos a poder observar. Generalmente nosotros lo que vamos a observar es una inflamación del cerebro cuando es muy agudo, o digamos los pacientes que consumen cocaína, metanfetaminas, que estos crean una disminución del diámetro de los vasos sanguíneos, se pueden ver infartos, microinfartos, se pueden ver hemorragias causadas por el aumento de la presión debido a la constricción de estos vasos sanguíneos, ¿verdad? Eso como cambios agudos. Y los crónicos generalmente están muy relacionados con atrofia del cerebro, que la atrofia es una disminución de la sustancia y del tamaño del cerebro, ¿verdad? Que esto puede causar repercusiones a muy largo plazo.
1: Y bueno, ustedes mencionaban el tema de las pacientes embarazadas y el uso de estudios o no, dependiendo, ¿verdad? Y medir ese pues daño que puede tener, pero también lo necesario del procedimiento. Entonces, en los bebés, ¿cómo se puede identificar, digamos, qué estudios se han hecho y qué han tenido incidencia?
2: Ok, en los bebés, pues, en una paciente alcohólica o que esté pasando por un estado de alcoholismo, entonces se puede hacer un ultrasonido obstétrico, o sea, la paciente embarazada, para ver si hay alteraciones a nivel cerebral, porque por ahí se ve el cerebro también, o si no, cuando ya nace el niño, porque hay un síndrome alcohólico por que pasa de la madre, porque el alcohol está en la sangre y puede pasar al bebé, y el bebé se alimenta por la sangre de la mamá, ahí pasan todos los nutrientes para que él crezca intraútero. Entonces puede causar secuelas a largo plazo también en el bebé, y esto también se puede evaluar tanto en manifestaciones clínicas, que lo evalúa el clínico, que son características de los niños de madres que han sido alcohólicas o que han ingerido otro tipo de drogas. Y también existe el ultrasonido transfontanelar, que este usa ondas de sonido, o sea que no usa radiación y no le va a causar ningún problema.

0: pierna o etcétera, algún lugar. No sé si ustedes saben, pero se le pone como una barrera de plomo al abdomen para que no pasen los rayos hacia el abdomen. Eso se ha estado haciendo por muchos, muchos años. En el contexto de esto, ya no se debe usar, aunque lo siguen usando porque las mujeres tienen temor porque piensan que el plomo las va a proteger. Lo que pasa de esto es que acordémonos que el tomógrafo o la tomografía tiene radiación ionizante y son rayos X, o sea, la base de eso son rayos X, pero giratorios, en un tubo giratorio. Entonces, estos rayos X pueden penetrar nuestro cuerpo y nosotros absorberlos, pero hay otra cantidad que se dispersa, porque son rayos que son invisibles, se dispersan por el lugar. Entonces se ha visto que cuando usan estos materiales para proteger su pancita, los rayos quedan en la habitación y quedan moviéndose, y eso provoca más radiación para la paciente y para el bebé. Entonces ya no se es adecuado porque provoca incluso más daño, aunque piensan que les esté protegiendo porque hay un plomo protegiendo su pancita. Entonces ya no se debe usar en ese aspecto, en contexto de además una paciente embarazada, alcohólica, que tenga un traumatismo y necesite de urgencia una tomografía. Entonces disminuye la dosis de radiación hacia la paciente y hacia el bebé cuando no se usa, por la dispersión de los rayos X que quedan rodando en el cuarto donde se hace.
1: Importante dato, doctor. Adelante, doctor.
2: Solo para detallar un poco acerca de lo que mencionó la doctora Mejía acerca del ultrasonido transfontanelar, porque, bueno, es un tema, es un concepto un poco técnico, ¿verdad? Que no todo el mundo va a saber lo que significa. Cuando nosotros hablamos de ultrasonido transfontanelar, esto solo se hace en los bebés y sobre todo los bebés recién nacidos, ¿verdad? Porque al momento del nacimiento, los huesos del cráneo de un bebé no están adheridos entre sí, sino que están segmentados aún. Esto, pues, tiene sus razones, ¿verdad? Al momento del nacimiento, para que no haya una compresión del cráneo, al momento del desarrollo, para que se desarrollen las estructuras como el cerebro y las estructuras intracraneales, ¿verdad? Entonces, nosotros nos aprovechamos de estos pequeños espacios donde el cráneo no está adherido, que nos crean una especie de ventana donde nosotros podemos poner, como mencionaba la doctora, el ultrasonido.
1: Forma segura.
2: Exacto, el ultrasonido utiliza ondas de sonido, ¿verdad? No utiliza radiación. Entonces es una manera muy segura para nosotros evaluar al bebé. Y a través de estas ventanas, donde los huesos no están adheridos, nosotros podemos poner el aparato y ahí es donde podemos observar todas las estructuras que están dentro del cráneo, ¿verdad? Sobre todo el cerebro y sus espacios.
1: Bien, gracias a ambos doctores que nos están acompañando hoy en este podcast de Salud para Todos. Y bueno, le voy a invitar a que pasemos al siguiente segmento, a la doctora Celeste Mejía, residente del segundo año del posgrado de Radiología, y también el doctor Norman Flores, residente del primer año del posgrado de Radiología, que ambos están en el Centro de Diagnósticos, Imágenes Biomédicas, Investigación y Rehabilitación de DeVir. Les invito a que pasemos a la siguiente sección, que se llama Ten Presente, para que recapitulemos de lo más interesante en relación al tema de hoy, diagnóstico radiológico del daño agudo y crónico por el uso de drogas y alcohol mediante la tomografía y la resonancia magnética, que ellos nos han explicado en qué casos cada una y qué puede haber al respecto. Pero vamos a Ten Presente.

0: gracias por acompañarnos en este podcast Salud para Todos. Hoy que estamos con dos expertos de residentes del posgrado de radiología, la doctora Celeste Mejía y el doctor Norman Flores. Y bueno, vamos a esta sección TEN presente para que recapitulemos de lo más interesante de lo que hemos conversado en este podcast. Adelante, doctores.
1: Bueno, recordando que el estudio de elección es la resonancia magnética, que hay opciones de que sea protocolo corto, aproximadamente 10 minutos, y eso se debe hacer en todo paciente que se sospeche que ha ingerido alcohol o esté en alcoholemia, para ver los efectos tanto agudos o posteriormente crónicos, que se pueden dilucidar bien por medio de este diagnóstico, por este método de imagen diagnóstico.

0: Y recordarles que la tomografía generalmente se utiliza más que todo en pacientes inestables, pacientes de emergencia, que es un método de radiación ionizante, pero que nosotros siempre vamos a evaluar el riesgo-beneficio y nunca vamos a hacer nada que ponga en peligro la vida del paciente.
1: Bien, gracias a ambos por habernos acompañado en este podcast de salud. También gracias a ustedes por haber estado en sintonía. Nos despedimos de los doctores Celeste Mejía y Norman Flores del posgrado de radiología. Y bueno, se despide de ustedes Kaylin Espinosa. Hasta la próxima y recuerden que la salud es un tesoro. 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Hasta la próxima.

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1: Hola, bienvenidos a Ciencia UNA, espacio donde presentamos temas asociados a la producción científica de los investigadores de nuestra querida Universidad Nacional Autónoma de Honduras, con el fin de conocer el impacto de la ciencia en la sociedad.

0: En este programa conoceremos las maravillas del mundo científico. Soy Carlos Alvarenga, su anfitrión en este viaje por la ciencia en la UNA. Para este programa nos acompaña el doctor Marvin Mendoza, docente del área de matemáticas del Departamento de Ciencias de la Universidad Nacional Autónoma en nuestro campus UNATEC Danlí. Hoy conversaremos sobre el abordaje de la educación en matemática. Y antes que de iniciar este proceso de este programa podcast Ciencia UNA, Mendoza es estudiante de postdoctorado en metodología de la investigación científica, socioformación, desarrollo humano. También es doctor en educación matemática de la Universidad de Lagos de Santiago de Chile y tiene un máster en matemáticas en la Universidad Pedagógica Nacional Francisco Morazán y licenciado en matemáticas en la Universidad de Panamá. Un currículum bastante extenso para este invitado, quien nos va a hablar de una investigación que él plantea, es el pensamiento variacional emergente, una experiencia en cálculo inicial de categorías de análisis del enfoque ontosemiótico. Entonces, que nos explique un poco en qué consiste esta investigación, que tiene que ver con una investigación que se le hizo a unos estudiantes de ingeniería para ver cómo podían ellos identificar aspectos para encontrar algunos mecanismos para encontrar algunas respuestas. Entonces, si usted nos explica un poco de qué va esta investigación.
1: Gracias, licenciado Alvarenga. En primera instancia, tengo que señalar que el pensamiento variacional es uno de los 5 pensamientos matemáticos que algunos currículum de distintas universidades, de distintos sistemas educativos como colombiano, estiman conveniente. En esa mirada, los investigadores señalan que el pensamiento matemático se compone de un pensamiento estocástico, que es aquel relativo a los asuntos de la incertidumbre y la estadística, el pensamiento aritmético, que implica el área de la aritmética, las operaciones, los números y otros más, el pensamiento espacial, que tiene que ver con las formas, con las dimensiones, y el pensamiento variacional. El pensamiento variacional es una forma dinámica de pensar.
0: Sí, claro, es lo que se plantea una teoría matemática física para encontrar soluciones óptimas, ¿verdad?
1: Desde luego, si podemos apreciar, la variación y el cambio es lo más notable que podemos ver en los distintos procesos, sean físicos, químicos, estocásticos. El cambio. Los procesos constantes son muy pocos.
0: Claro, y en esta investigación que se hicieron con los estudiantes de ingeniería, ¿cómo se desarrolló entonces esta investigación que usted desarrolló?
1: Mire, en primera instancia nos percatamos, hicimos una revisión histórica de algunos conceptos de cálculo, como el concepto del límite, el concepto de derivada y el concepto de integral. E intentamos proponer situaciones de aprendizaje diferentes a lo que los estudiantes están acostumbrados. Entonces utilizamos un software dinámico, en algunos casos el software GeoGebra, que es un software que permite distintas interfaces donde se ven tablas, gráficos y aparecen de manera simultánea. Y entonces, cuando cambiábamos un determinado parámetro, se podía visualizar, que es una de las habilidades en las cuales nos enfocamos en esta investigación, la visualización. Como dicen muchos teóricos, la visualización es, en principio, la capacidad que conecta nuestra vista con nuestro cerebro. Entonces, esa fue la dinámica, centrarnos en la visualización, utilizar software dinámicos y luego percatarnos de los procesos de construcción que hacían los estudiantes y las argumentaciones al respecto.
0: Y digamos, ¿qué se encontró de resultados que podíamos detallar en cuanto a lo que observó de los estudiantes de ingeniería?
1: Por ejemplo, nos percatamos que los estudiantes de ingeniería privilegiaban registros en un lenguaje coloquial, en un lenguaje escrito, pero adicional a ello recurrían a ciertas figuraciones, recurrían a ciertos dibujos. Entonces nos damos cuenta que el cerebro humano se compone de muchas representaciones y la forma como la persona puede hacerla visible es a través de sus representaciones y a través de sus argumentaciones. Por ejemplo, en un caso específico, le solicitamos a los estudiantes que encontrasen el área de cuadrados que estuviesen inscrito muchas veces sobre el siguiente cuadrado, y nos íbamos percatando que los estudiantes al final podían señalar de que existían cuadrados infinitos, a pesar de que no lo podían ver. Quiere decir que no es limitante el hecho de que no se pueda apreciar con la vista, porque sí hubo la conexión en su cerebro de que podía conectarse la cantidad de cuadrados inscritos que se podían construir en un cuadrado de longitud L. Y eso fue interesante, puesto que nos dimos cuenta que son algunos de los vestigios cuando el alumno es capaz de poder identificar patrones y al final poder extraer el infinito.
0: Es decir, que con la investigación que ustedes están desarrollando, ustedes pueden categorizar que para el estudiante llegar a, digamos, o el ser humano en sí, ¿verdad?, llegar a una conclusión o una respuesta, necesitaba como una respuesta gráfica, ¿verdad? Ejemplificarlo o hacer una respuesta, tal vez detallarlo para que poder encontrar, digamos, una manera de encontrar alguna respuesta, alguna variación geométrica en este caso, ¿verdad?
1: Sin lugar a dudas, una cosa importante que nos hemos dado cuenta en estas investigaciones es que el ser humano hay una riqueza y las argumentaciones reflejan conocimiento, en algunos casos empírico, pero que poco a poco se va desarrollando hasta un conocimiento más sistemático. Y es interesante la cantidad de representaciones. No solo es una fórmula, no solo es un dibujo, no solo es una argumentación escrita en palabras. Cuando los estudiantes logran conectar todas esas redes, es interesante porque hay una comprensión completa. Hay una teoría que es la teoría de registro de representación semiótica, que señala que todo concepto puede representarse por distintas representaciones y que para poder comprender un concepto al menos tienen que tres representaciones, tienen que tener una conversión de una a otra, de una gráfica, por ejemplo, a una verbal, o de una verbal a una tabular, y que haya esa conexión para poder señalar al fin que verdaderamente hay aprendizaje.
0: Claro, y una de las consideraciones también es cuando usted hace referencia también a un paper que trabajó, es en las series geométricas desde una perspectiva variacional, ¿verdad? Como el apoyo de la GeoGebra en estudiantes universitarios. Entonces, ahí tiene que ver un poco en ese tema, cómo categorizan los estudiantes la forma de interpretar, si digamos, algún problema algebraico también, ¿verdad?
1: Sí, licenciado, nos dimos cuenta, porque somos un grupo de investigación, que lo que son los software dinámicos ayudan mucho en la construcción y en la construcción de nuevos conceptos y en el aprendizaje. Entonces, intentamos diseñar una serie de sesiones que tenían objetivos muy específicos, muy claros, con niveles de dificultades de los más simples a los más complejos, de modo que pudieran emerger ese concepto de las series. Los estudiantes de ingeniería, pues, utilizan series de Fourier, utilizan distintas series. ¿Quién no ha escuchado de estudiante de ingeniería lo que es una serie armónica, lo que es una serie P, otras series convergentes, series divergentes? Pero lo interesante es la construcción de ese concepto, y este software fue vital en esa construcción.
0: ¿Y este software fue diseñado había una construcción base, digamos, para poderlo desarrollar?
1: Pues mire, le comentaré algo, que este software es un software libre, que tiene esa particularidad, pero...
0: ¿Ustedes lo construyeron a partir de ese software libre?
1: Utilizamos a partir del software libre, sí. En algunos momentos hubo necesidad de programar algunas cosas, para luego utilizar ya niveles de dificultad mayor, para el hecho de poder construir distintas sesiones que tuvieran niveles de dificultad distintas, diferentes, y yendo de lo más simple a lo más complejo.
0: Y también hablando también de que usted, como es un experto en la materia de matemáticas, también hablando un poco sobre esa investigación de análisis y reflexión de los trabajos de cálculo que ya hace Newton, ¿verdad? En cuanto al responder a las necesidades de la época, ¿verdad? Que en su momento, pues obviamente estos investigadores, estos científicos, no tenían a la mano lo que ahora se cuenta. Entonces, ¿cómo se construye ya el conocimiento, verdad?
1: Sí, mire, licenciado, me llama la atención algo, el hecho de remitirse a la historia. El hecho de remitirse a la historia de por qué las cosas se hacen de la forma que se hacen. Entonces, mire, distintos conceptos matemáticos, físicos, químicos, fueron descubiertos en el propio entorno, en la propia situación del cotidiano, y que eso, en la evolución de herramientas que se fueron institucionalizando, al final, pues, conocemos los conceptos de hoy en día. Mire, el concepto de límite, que es un concepto tan básico en las matemáticas, en el cálculo diferencial, tiene primero sus orígenes en el método de exhaustión que utilizaban los griegos. ¿Y qué era ese método de exhaustión? Pues utilizaban un polígono regular y luego trataban de inscribir otro polígono dentro y a ver hasta cuántos lados se podía sobrar lo mínimo de área. Entonces es interesante el hecho del enfoque netamente geométrico, pero claro, la escuela griega, podemos apreciar, tiene una fortaleza enorme, como fue el hecho de la geometría, los famosos libros de Euclides, los elementos de Euclides.
0: Claro, también está en esos temas también el hecho de cómo se hace una medición de la Tierra, ¿verdad? En base a una experimentación que se desarrolla, y también el hecho de comprobar el peso a través del movimiento del agua, ¿verdad? Entonces, tenemos muchas complejidades que también nos permiten a nosotros detallar en este tema. Y además de lo que ya se encontró, digamos, en cuanto a la forma como se construye el conocimiento de parte de los estudiantes de ingeniería, ¿qué más se encuentra en esta investigación que usted desarrolla?
1: Pues le contaré que estas investigaciones a su vez generan otras nuevas investigaciones. Otras nuevas investigaciones, el hecho de sumergirse a conceptos más complejos. Comenzamos con conceptos básicos, conceptos de función, de límite, derivada, integrales, series. Estamos yendo a volúmenes, por ejemplo, a volúmenes de sólidos, de la integral. Entonces, estamos viendo que hay una evolución. Yo creo que lo interesante acá es ver cómo la utilización de distintos métodos, de distintas metodologías, distintas estrategias, puede conllevar a la construcción de un nuevo concepto. Eso abre la posibilidad de que no es únicamente lo tradicional, la forma tradicional que nosotros encontramos en los libros, es la única, es válida. Y eso es lo que la educación matemática pretende. Pretende
0: que sea el estudiante también, de manera constructivista, quien pueda encontrar, digamos, algunas respuestas a su entorno también, y para desarrollar alguna solución práctica también, me imagino.
1: Indudablemente que el estudiante pueda, porque recuérdese que en siglo XXI el centro es el estudiante. Entonces el estudiante, más que estamos en una era donde las tecnologías de la información y comunicación, muy bien utilizadas, podrían ser un aliado para los procesos de enseñanza y aprendizaje.
0: Y ahora también una consideración en cuanto a lo que se desarrolla de parte de esta investigación es qué paradigmas también podemos encontrar en cuanto a lo que usted dice del cálculo, digamos, o el pensamiento variacional. Entonces, ¿qué otras aristas podríamos ir indagando para utilizar este tipo de investigaciones?
1: Pues mire, estamos buscando la vinculación del cálculo con otras áreas, porque, insisto, esa división sectorizada se dio en los siglos XVI y XVII, pero si usted aprecia, en la antigüedad, Euclides era filósofo, era físico.
0: Es decir, que no hay que ver el tema de la ciencia como un campo aislado, sino como una manera transversal, ¿verdad?, en donde se puede trabajar de diferentes campos y él y el uso de estas técnicas pueden apoyarnos a desarrollar otros temas, ¿no?
1: Indudablemente, y como lo mencioné al principio, el pensamiento matemático, o sea, ¿qué se enseña tradicionalmente? Álgebra, aritmética, usted hace la división de geometría, pero resulta que ver la matemática o otros campos científicos en función de los pensamientos abre la posibilidad de que usted perfectamente, en una situación que conlleve área, forma, dimensiones, usted puede ver el cambio. Usted también puede tener conjuntos numéricos. Entonces ahí podría tener distintas vistas de un mismo concepto. Entonces eso es lo interesante de no pensar de que la ciencia y que cada disciplina está sectorizada, sino que está integrada.
0: Y también con este tema de cómo el estudiante llega a encontrar ciertas respuestas, también está dentro de ese paper cómo los estudiantes también encuentran soluciones a partir de experiencias pasadas. Entonces, ¿cómo se aplica también ese conocimiento de cuando un estudiante aplica lo que ha aprendido en otros espacios y adaptándolo para a algo mucho más formal?
1: Sí, mire, como las investigaciones que desarrollamos, intentamos incorporar un enfoque mixto. Entonces, el tema de las experiencias previas, el tema de la cercanía con el entorno, el tema de estos temas vinculantes que antes en las áreas científicas no eran tan tocadas, pero el mundo ha evolucionado y nos hemos dado cuenta que somos seres integrales, que pensamos, que nos desarrollamos y que estamos permeados por la cultura. Y en la cultura, pues hay distintas aristas de donde se van confluyendo en el ser humano.
0: Y todo esto también hay que analizarlo también desde varias perspectivas también, ¿verdad? Porque también en el campo de la construcción formal del pensamiento, me imagino que es algo que en el pensamiento variacional se ve mucho, ¿verdad? Cómo el estudiante llega de construir algo de lo que tiene pensado a hacerlo con una fórmula. Se trabajó en ese sentido, ¿verdad? Me imagino la investigación.
1: Desde luego la pretensión, un caso particular, un segundo caso particular, un tercer caso particular y luego a la formalización. Lo interesante es que luego ellos pudieron deducir. O sea, no lo hicimos a la inversa, no lo hicimos dándole la fórmula, sino que ellos, en conceptos claros, en conceptos que son un poco más complejos, el proceso es mal. No es tan inmediato, pero se puede lograr. Pero es que ahí entra en el escenario otro punto, que se llama la epistemología. ¿Qué es la epistemología? Bueno, la epistemología tiene que ver con el origen del conocimiento. Yo le puedo hablar de que el concepto del límite demoró no menos de 2000 años para formalizarse a la manera que hoy en día tenemos, que es la manera de Weierstrass, donde se habla que para todo epsilon mayor que cero existe un delta mayor que cero, demoró 2000 años, imagínense, como la sociedad. Entonces, a veces meditamos en algo, ¿cómo es posible que nosotros en una clase con estudiantes que no han tenido, digamos, un acercamiento preliminar previo, queremos que ellos puedan entender todos los conceptos numéricos en una clase de 45 minutos? Es totalmente imposible eso. Pero bueno, esas son otras reflexiones que sería oportuno hacerlas en otro momento, de cómo la dosificación puede ser llevada a clase y cómo todo esto. Otros países, Singapur, Egipto, Singapur, Japón, Corea del Sur, que tienen éxito en las pruebas PISA y en otras pruebas, utilizan metodologías activas desde que están en tempranas edades. Por eso es que cuando vemos los resultados de estas pruebas estandarizadas, estos estudiantes pues obtienen los primeros lugares, porque es un proceso paulatino que demanda tiempo, pero es muy interesante poder tener.
0: Claro. Doctor, antes de culminar con este podcast de Ciencia Una, me gustaría que nos brindara una breve introducción y conclusión a la vez de cuál es la importancia de la enseñanza de la matemática, porque muchos, y estoy seguro que los tenemos en cualquier aula de clase, que ven a la matemática como esa materia tan difícil, tan inalcanzable, y escuchándolo a usted, pues nos damos cuenta que hay formas de poder llegar a conclusiones que no necesariamente están en el libro de texto, que también cómo puede apoyar digamos, a que la matemática sea un poco más accesible para otros.
1: Pues, licenciado, le diré que la matemática, como cualquier otra ciencia, tiene algunos desafíos epistemológicos, didácticos, pero le puedo decir a la mayoría de estudiantes que si hay esperanza, que hay que ser disciplinado, que tenemos que invertir tiempo, y a los maestros, que tenemos que también incorporar metodologías activas que promuevan la reflexión, el pensamiento crítico, la síntesis, o sea, la visualización. Esto es importantísimo. Y creo que de este modo podemos tener un progreso paulatino en lo que respecta a la matemática. Como usted muy bien lo señaló, la matemática está presente en muchísimas áreas, casi nace con el hombre mismo. Cuando en la comunidad primitiva el hombre necesitaba contar y lo hacía con piedrecillas para asociar. Entonces, y así en un montón de actividades nosotros podemos apreciar. Si vamos, por ejemplo, al Museo del Prado, nos damos cuenta de la simetría que hay en los cuadros, la proporción áurea, que es el número de oro, la belleza. Entonces, la matemática está presente en muchas áreas de nuestra vida y es importante verla como un área indispensable, necesaria, que puede ser aprendida. Quizás necesitamos nuevas estrategias para poderla aprender, pero sin lugar a dudas hay esperanza. En mi experiencia de 16 años en la UNA, me he percatado de que sí se puede, que estudiantes que llegaron quizás con una autoestima un poco baja en torno a que no podían matemática, han logrado terminar su carrera y qué satisfacción se siente cuando ellos mencionan de que les sirvió mucho y que la han utilizado. Porque creo que todo lo que nosotros compartimos es para un servicio, para que pueda servir en un momento dado. Y ya para cerrar, la matemática está presente en la mayoría de pruebas de admisión del mundo. La pregunta, ¿por qué? Siempre en toda prueba de admisión en las universidades, distintas universidades, usted se dará cuenta que está el lenguaje y la matemática.
0: Claro.
1: Necesitamos el pensamiento, necesitamos la lógica, necesitamos la reflexión. Así que cerramos esta pequeña participación diciendo que la matemática es útil, que es una construcción social, que existen distintas estrategias y que cualquier persona, si se lo propone con distintas estrategias, puede llegar a desarrollar su potencial, sus habilidades de pensamiento matemático.
0: Claro, y así concluimos otro emocionante episodio de Ciencia UNA. Quiero agradecer al Dr. Marvin Mendoza pues, por compartir estos conocimientos de la pensamiento variacional y las series geométricas para la construcción del pensamiento. Gracias por compartir sus conocimientos con nosotros y sus perspectivas también. Recuerden, la ciencia es un viaje de descubrimiento y maravilla y espero que se unan a nosotros nuevamente para una próxima aventura. Se despide Carlos Alvarenga, hasta la próxima en otro programa de Ciencia UNA.

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0: Hola, bienvenidos a Punto Clave. Les saluda Carlos Alvarenga. Gracias por acompañarnos a este espacio donde abordamos temas relevantes para la comunidad universitaria y la sociedad general. En esta edición nos acompaña un equipo muy especial de la Escuela de Microbiología que pertenece a la Facultad de Ciencias en representación de esta hermosa facultad. Me refiero a la doctora Claudia Sánchez, coordinadora de la Subcomisión de Autoevaluación con fines de acreditación de la carrera de Microbiología, y a Naomi Flores, estudiante de microbiología. Con ella vamos a
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